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0: 14 minutos en este momento. Estás disfrutando de La Flota, familia, amigos. El día de hoy La Flota nos dice y comenta cosas que yo haría si me topara con un fantasma. Hijo, mano. Estamos hablando sobre este tema porque estamos en el mes, ¿verdad? Estamos en el mes de los fantasmas, de los espíritus. Así que dime, ¿tú cómo reaccionarías si es que vieras a un fantasma? Tenemos comentarios de La Flota a través del WhatsApp activado 2292-65-105. Ahí es donde te tienes que reportar y decirme dos cosas, dos actos que puedes ver en el espectacular Circo Solari. Y con eso te voy a dar acceso para que te vayas a disfrutar de este espectáculo circense, el cual no te puedes perder, son los últimos días. Y yo tengo pase doble para la función de este domingo 18 de octubre, 8:45 de la tarde. De la noche, ya más bien. Así que manda un WhatsApp 2292-65-105 diciéndome dos actos que puedes ver y disfrutar en el circo, seguido de tu nombre completo, y con eso te llevas tus pases asegurados para esta función. Tenemos comentarios por acá de La Flota que nos dice cómo reaccionaría si es que ellos se topan a un fantasma. Y tenemos comentarios por acá. Dice, en un turno de noche en una empresa del muelle, para no decir nombres, tenía que entrar a las 10:30 p.m. Y esa vez se me hizo tarde y agarré el camión de la empresa que nos llevaba. Era de Montesinos, al fondo del recinto portuario, a las 11 p.m. Me subí al camión, saludé al operador como todos los días, y atrás de mí se sube un muchacho con playera azul, pantalón de mezclilla. Hasta le pregunto al operador si iba a previos. Asintió con la cabeza y se fue hasta el fondo del camión. Cerró las puertas y yo me fui sentado atrás del operador platicando. Llegamos a la empresa. Cabe mencionar que nunca abrió las puertas. Yo recordé que traía atrás a un empleado aduanal y que lo llevara a previos, con la sorpresa de que no había nadie. Dice, no había nadie al fondo del camión y con las puertas cerradas. Yo revisé al fondo en los asientos, pudiendo haberse acostado, y nada. Nos quedamos con la incógnita de dónde se bajó y espantados por lo que acabábamos de ver. Y los dos lo vimos tan real que no hay cavidad a la duda que no fue nuestra imaginación. Vea nomás, o sea, la verdad es que qué gacho de las dos formas, mano. Qué gacho para ti, qué gacho para el fantasma. A ver, te voy a decir por qué, porque está gacho para ti que has visto un fantasma, ¿no? Te quedas con la incógnita. ¿Qué pasó? ¿Fue mi imaginación? ¿Fue real lo que vi? ¿Por qué me pasó a mí, no? Y ya desde ahí, pues, andas con el Jesús en la boca y esperando que no se te aparezca otro espíritu. Pero ahora, porque en este programa somos empáticos, en este programa practicamos la empatía todos los días, claro que sí. Ahora, póngase del lado del fantasma. Imagínese qué grado es de responsabilidad de este individuo que hasta muerto quiere ir a la chamba, mano. No vaya a ser la de malas que le vayan a descontar el día, tú. Hijo, mano, la verdad es que sí está de miedo. Cosas que yo haría si me encuentro con un fantasma. Tenemos más comentarios por acá de La Flota. A ver qué dice de este lado.
1: Vaya, mi popotro. Saluditos de aquí de Tierras Tapatías. Y arriba las Chivas.
0: Eso.
1: Nada, ¿qué haría yo si se me presenta un fantasma? Pues en primera salir en friega, y ya después irme a dar un baño para cambiarme los calzones. Saluditos, vaya.
0: Yo creo que aunque estés estrenando trucita, si se te aparece un fantasma, sí, ¿no? O sea, sí. Qué bárbaro, oye. Es que qué miedo. La verdad, no sé si ustedes han visto ese video del taquero que está ahí. Con todo, pero bueno, es que también el taquero anda escuchando rolas satánicas porque todos sabemos que el rock es de Satanás. Bien me lo decía mi abuela todos los días, bien me lo decía.
2: No, hombre, potro, adiós, gracias, Idi, que no le repartieron charpes y un kilo de balines. Ese potro, ¿qué haría yo si me topo con un fantasma? Pues a la neta no sé, viejo, porque ¿cómo vas a ver que es un fantasma? Para empezar.
0: Buen punto, ¿eh?
2: Si es alguien desconocido, ¿cómo vas a ver si es un fantasma?
0: Buen punto.
2: Ya, si es alguien que sí conoces.
0: Sí, cierto.
2: Pues patita, ¿pa' qué la quiero, pa? Por si ya sabes que ya se mudó. ¡Huyele, papá! ¡Huyele!
0: Pero, sí. A ver, hay, en este programa, usted se divierte y aprende, claro está. Déjeme le explico cómo usted puede identificar a un fantasma. Es en dos sencillos pasos que usted va a hacer. Póngalo en práctica en esta noche si usted suele ver individuos por su casa y no está seguro si son fantasmas o son personas reales. Ahí le va el tip para que usted sepa identificar un fantasma. Número uno, usted se le va a quedar viendo fijamente. Al hombre, a la mujer. Normalmente son mujeres las fantasmas, la mayoría de las fantasmas. ¿Quién sabe por qué? Como que tienen más jale, no sé. Como que uno como hombre dice, no, ya me morí, ya va, y ya no voy a estar chambeando, ¿no? Pero ellas hasta desvividas quieren seguir chambeando y haciéndose presentes. Pero bueno, usted va a identificar un fantasma muy fácil. Lo va a ver fijamente, ¿ok? Ese es el paso número uno. Por favor, yo sé que tal vez el miedo se apodere de su ser, pero tiene que aguantar machín, macizo. Se lo va a quedar viendo fijamente. Y si usted se percata que se ve así como que transparente, si usted se percata que no trae hueso, muy probablemente es un fantasma. Así que, familia, pa' pronto, si está sin hueso, es el fantasma. Así que tengan cuidado con el sin hueso, porque puede ser un espíritu. Son las 6:21, estás escuchando Palaflota. Vámonos con esto a cargo de José Madero. Se llama Rópame y lo escuchas aquí nomás.

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18: Son las 6:29.

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1: Ya son las 6:39. Continuamos en Pa' la flota, donde el día de hoy estamos hablando sobre cómo reaccionaría realmente si se me apareciera un fantasma, mano. Qué lástima para la flota que no tiene agua bendita en su casa. Aunque bien podrías agarrarlo ahí con el puro agua bendita. ¡Órale! ¡Lléguele de aquí! ¿Una rameada también? ¡Ay, no, fuchi, guácala! O sea, bueno, con las puras ramas, vaya. Oigan, familia, es momento de escuchar una de las tantas recomendaciones musicales que nos manda la flota a través del WhatsApp activado 2292-65105. Recuerda que todos los días ahí es donde nos escribes con el hashtag. Yo propongo para la ruleta loca cualquier canción. Recuerda que aquí no hay reglas. Se puede sonar desde un rock hasta un pop. Hasta un K-pop también puede sonar un reggaetón, una salsa, lo que sea. Así que veamos qué es lo que nos tiene la suerte para el día de hoy. Gracias a todas las personas que todos los días nos mandan sus recomendaciones musicales. Y la suerte quiso que sonara. Él es Rayleigh Barba. Se llama Desde que llegaste. Y lo escuchas en la ruleta loca. Aquí nomás.

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1: Estamos de vuelta en Palaflota, 6:49, señoras y señores, niños y niñas, el día de hoy hablando como, ¿cómo reaccionaría usted si es que se topa con un fantasma, con un espíritu, con un ente? Tenemos comentarios por acá de La Flota a través del WhatsApp activado. Dice que dice...
2: Ponte la de Secreto de mi Memoria de la Arrolladora, viejo, por favor.
1: Órale, pues, ahorita te la ponemos, papá. 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Con eso te vas a llevar pase doble para que vayas a disfrutar de Solari espectacular. La Flota nos dice y comenta, ¿cómo reaccionaría si me encuentro con un fantasma?
3: Hola, hola, buenas tardes, mi Potro. Pues referente al tema, yo creo que si veo un muerto, un fantasma, pues yo también me vuelvo la nueva muerta. Pero quién sabe, ya estando ahí, puede ser que por la adrenalina o eso, pues luego te pongas a grabar. O quién sabe, hasta selfie te tomas. Saludos, mi Potro.
1: Saludos, Rosy, un abrazote para ti y para toda tu bella familia. Un saludo y un abrazo ahí a mi carnalito El Ángel. Ya me hace falta unos tacos. Me voy a dar una vuelta ya para visitarlos, echarme unos taquirris. Y mira, dice, yo creo que me vuelvo la nueva muerte. Yo creo que también me pasaría lo mismo. O sea, el siguiente fallecido soy yo. Dice por acá, aquí el vecino de Tlalixcoyan, dice el Papa León 14, hace un momento en el Vaticano acaba de anunciar que tiene cáncer de pulmón. Órale, pues, gracias por la información. Dice por acá, Potro, yo lo viví a mi esposa como que se le metió un demonio. Ay, híjole. Dice, tuve que llamar a una persona que cura para que me la tranquilizara y nos dijo que fue un espíritu. Ay, güey, a ver, cuéntanos.
4: Imagínate, Potro, que me había yo tirado unas cervezas. Hasta lo borracho se me bajó ese día. Hasta lo borracho se me bajó.
1: Oye, sí es cierto, como que pasa eso. ¿Se han dado cuenta del el misterioso caso de la mujer que se le mete el espíritu? Haga usted, chéquese lo que va a hacer el día de hoy, chéquese. Póngalo en práctica y vea cómo nadie está exento de este tipo de cosas. Fíjese, usted de buenas a primeras, usted que me está escuchando, pase por una chevecita, pase por una cheve. Llegue a su casa pelizón, medio cotorro, y va a ver que se le va a aparecer un demonio. Va a ver. Es más, no vamos muy lejos. Dígale que le acaba de llegar un mensaje de la Flota que le está invitando a salir. Y se va a aparecer otro demonio. Es más, dígale que este fin de semana tiene partido y va a ver cómo se aparece el demonio. ¡Va a ver! Oye, tenemos más comentarios por acá de La Flota. Cosas que haría si se me aparece un fantasma.
4: Mi Potro, y agarró una fuerza que no te imaginas. Tres elementos no podíamos con ella. Así como ves. Nada más que ya te la sabes. Había que someterla y varias cosas.
1: Ahí está mi carnalito que se le apareció el demonio. Ponga usted en práctica esto que le digo. Va a ver, o sea, con que tantito que lo vean feliz y que no sea con ella, va a ver cómo se transforma en demonio.
5: Qué gacho ese del autobús que se le subió. Ahora sí que se le subió el muerto. Lo malo es que no la avisó cuando se bajó.
1: No sea mamila. Oye, como decíamos ayer, gordo, ¿no? Que se te suba el muerto y tú duermas boca abajo. Venga. Ay, no, qué miedo, oye. Qué miedo, mano. Oiga, familia, recuerden que tengo boletos, accesos para que te vayas a disfrutar del circo. Tú me mandas mensaje al 2292-65105 diciéndome dos actos o dos cosas que encuentras en un circo y con eso tienes tu pase asegurado para que este domingo te vayas a disfrutar de Solari espectacular. No me le cambies, esto es para la flota. El día de hoy la flota nos dice y comenta cosas que haría si me encontrara un...

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1: Las 7:09, el sombrero vaquero a cargo de mi banda, el mexicano, es lo que acabas de escuchar en la 100.5, la mejor. Oigan, familia, el día de hoy en La Flota estamos hablando sobre cómo reaccionaría usted, ¿sí? Usted que nos está escuchando, si se encuentra con un fantasma. Es que bueno, al principio de este programa te comentaba sobre algo muy extraño que le pasó a un trabajador nocturno, un taquero. Pues bueno, este video está circulando a través de las redes sociales, donde el hombre ya está, aparentemente se viera como si está recogiendo ya el changarro, ya como limpiando todo para recoger. Y en eso, él está bien concentrado y se percata de que una sombra se refleja en el trompo de pastor. Lo raro es que no había absolutamente nadie. Él estaba completamente solo y las cámaras captan cómo se ve esta sombra en el pastor, ¿no? A lo que el taquero voltea la cámara de seguridad y dice: ¿viste eso? O sea, dirigiéndose a las personas que están monitoreando las cámaras. Y cuando dice: ¿viste eso?, se empiezan a menear las cosas que tenía ahí en la mesa, los vasos salen volando. Y bueno, el que salió volando después fue el pobre taquero. Que no sé si regresó a laborar. Yo que él no regreso. A lo mejor, y ni siquiera es él el del problema. Y el trabajo, el lugar donde él labora, es el que está satánico, tal vez. Tal vez la taquería es la que tenía algún conjuro. Y es que póngase a pensar, tal vez no hay gente floja, solamente hay gente que le tiene miedo a los fantasmas que se aparecen en la chamba. Porque sí, señoras y señores, en todas las chambas siempre está esa creencia del velador, de la niña que flota, está la creencia del de recursos humanos, que también da miedo, da miedo. Pero como todos los fantasmas, nadie lo ha visto. Oye, tenemos más comentarios por acá de La Flota. Cosas que haría si me encuentro con un fantasma.
2: Sí, tóxico, soy el Torta, no dice me da. Buenas noches, Cota.
1: Buenas noches.
2: Fui a pescar y vi una moto que llegó. Era como a las 6 de la tarde. ¿Qué crees que era? Un fantasma. Banco Azteca. Ahí me espanté.
1: Mira nomás, pues paga. No era un fantasma, era gente real, mano, cobrándote lo que debes. Dice: hola, Potro, buenas tardes, aquí escuchándote, saludos, Potro. Cosas que yo haría si me encuentro con un fantasma. Cosas que yo haría si me encuentro con un fantasma: me echo a correr, la verdad, muy bien. Muy bien. Es que solamente los viejos de antes eran los que te contaban historias de: no, yo me agarré en el cerro con el diablo. No, papá. Ya en esta época ya no hay gente que se agarre a trancazos con el diablo. Es más, tú ves a un perro que te ladra y sales corriendo, man. Dice Poto: ¿serías tan amable de complacer con la canción de Rocío Dúrcal y Juan Gabriel? La canción es El Destino. Gracias, Potro. Claro que sí, Noemí, ahorita te la ponemos. A ver qué dice por acá. Cosas que yo haría si me encuentro con un fantasma.
3: Quiero mandar un saludo.
4: Hola. Un saludo a los de allá del 6 de Mercado Libre.
1: ¿Qué traes, compadre? ¿Qué trae este tú? Andas muy de buenas por lo que veo, ¿eh? Oye, dice por acá, dice que dice: cosas que yo haría si me encuentro con un fantasma.
5: Saludos al taxista, al chupacabra, que lo quiere mucho su hijo. Ahí me lo saludas al chupacabra, anda ruleteando.
1: Ahí está, ahí lo tienes, el chupacabras con todo, ¿eh? Saludos ahí al chupacabras, como siempre, que nos anda escuchando y chambeando. Es que de verdad, esa familia no se sabe otra más que la de chambear, de verdad. Qué bonito. Qué bonito, mano. Bonito, es lo bonito. A ver, tenemos audio por acá. Cosas que yo haría si me encuentro con un fantasma. Me encanta hacer eso.
6: Váyale, mi potro. Salud del taxi 8074. Andamos.
7: Cambio y fuera 8074.
1: Acá, caray, ¿me lo cambiaron?
6: Aquí por el Reino Mágico. Cobleteando. Sobre el tema. O no, sí he visto y todo, pero fíjate que mi reacción siempre ha sido normal. Como que, ya sabes, a lo mexicano. Ve una cosa y
1: yo, ahí lo tienes, mi carnalito, al que le hicieron la baraja en su honor, en la lotería. El valiente. Ahí lo tienen a mi carnalito, el valiente.
6: Potrito, no me había dado cuenta, venía manejando y me paró la autoridad porque traía el teléfono en la mano.
1: No,
6: pues ni modos.
1: No,
6: nos multaron y pues voy a pagar la multa mañana. Saludos, Potro, saludos.
1: Oye, no puede ser, mano. No, no anden. A ver, Flota, no anden con el celular en la mano cuando estén manejando. Oríllense. Oye, ¿y fue por mi culpa, mano? Oye, que no. Sí, es cierto, si yo ni voy contigo, no fue por mi culpa. Aunque me hayas mandado mensaje, fue por tu culpa. La neta, si te pones a pensarlo bien. Oye. Oye, papá, ¿y de cuánto estamos hablando? ¿De cuánto fue la. ¿De cuánto te enterraron la faca? Oye, a ver, dice, ¿qué dice por acá? A ver, ya me contestó el chisme.
6: Ahí en el audio se oye la torreta.
3: ¿Vas a pensarlo bien?
6: Ya la traía aquí al ladito, en la ventana. Y yo muy contento mandándote el audio.
1: ¿De cuánto estamos hablando? ¿De cuánto fue la...? Míralo, ya ven, flotando. No anden mandando mensaje al potro porque... Pero ¿saben qué? Porque este programa es de pura flota, ¿eh? Este programa es de compas y aquí todos nos apoyamos y aquí todos nos aconsejamos. Como mi carnalito ahorita está con la bronca de la multa, entre todos nos vamos a burlar de él. ¿Va? Sí. Porque uno para todos y todos para uno, claro. O sea. ¡Hombre!
3: Como mi carnalito.
6: Sinceramente le dije que la estaba mandando un audio a mi hijo.
3: Nos vamos a burlar de él.
1: ¡Ay, el vato!
6: Mi hijo, porque estaba enfermo.
3: Sí.
6: Ya se compadeció de mí y ya...
3: Uno para todos y todos
6: sabes,
3: para
6: los refrescos.
1: Ya. No, pues al menos, papi, No, es que le estoy mandando mensaje a mi hijo que está enfermo. No me diga eso, jefe. Sí, está bien enfermo. Se la pasa viendo videos cochinos toda la tarde. Bien enfermo que está. Buenas noches, Potro. Gusto saludarte por en medio. Quiero pensar yo que ahí hubo un problema del autocorrector y es por este medio, ¿no? Porque... saludarme por en medio, la verdad es que todavía no puedo con esa habilidad. Y yo creo que nunca, es más, ni lo intentaría. Dice, actos de circo, malabares, contorsionista, trapecista. Ok, Hugo, muy bien, Hugo, tú ya tienes tu boleto asegurado para irte con la familia a disfrutar de este espectáculo circense. Ahorita te mando toda la información para que vengas a recoger tus boletos. Así que si tú también quieres boletos para el circo espectacular, me tienes que decir dos actos o dos cosas que puedes encontrar en una carpa de circo a través del 2292-65-105. Son las 7:18, no me le cambies, estás escuchando para la flota. Y el día de hoy, la flota nos dice y comenta cosas que yo haría si me encuentro con un fantasma.

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1: ¡7:27! Continuamos a través de la 100.5. ¿Cómo están? ¿Todo bien? Espero que se encuentren bien y de buenas. Saludos a toda la flota que ya está echando que el taquito, echando el pipirín. Buen provecho a toda la flota que ya está echándose que sus sagrados alimentos, que el cafecito, que el pancito, que unos taquitos, que los antojitos. Saludos a toda la flota que nos provee de esas bendiciones, a toda la banda taquera, a la señora de los antojitos, a la señora de los antojitos que está de buenas y a la que está de malas. Que se han dado cuenta que siempre donde está más rico es donde más de la patada te atienden. Es como ir a la casa de la suegra. Si no fuera por lo que me voy a comer. Si no fuera porque está bien delicioso lo que me voy a comer. No iría a ver a la señora, ¿verdad? Así son los antojitos. Así son. Así son. Siempre hay una señora que está bien de malas. Oye, tenemos comentarios para acá de la flota que nos dice cosas que yo haría si viera a un fantasma. Dice, por acá dice, ¿qué dice?
2: ¿Qué onda, Pepito Cota? ¿Cómo estás? Oye, saludos desde Jalapa.
1: Saludos.
2: A mí me pasó una vez que trabajaba yo en un ciber de 24 horas guy aquí en Jalapa.
1: Ok.
2: Y en la
1: ¿Cómo? O sea, un ciber en especial gay. O sea, te preguntan, ¿eres heterosexual? Ay, no entras. O ¿cómo? ¿No? ¿Cuál es el contexto? Pero a ver, ok, continuamos con tu historia.
2: Noches. Llegaba un fantasma y sí, como los ciber era de cubículos.
1: Ok.
2: En el del fondo, siempre entre las 11 hasta las 3 de la mañana llegaba un fantasma.
1: Híjole,
2: y se escuchaba cómo andaba en el tecleado. Clac, clac, clac, clac, clac. Todas las noches. Y luego la caja estaba en contraesquina de ese cubículo, ¿no? Entonces yo luego quería asomarme y como que se asomaba una cabecita o algo. ¡Epa! Pero dije, madre, nunca me atrevía a ir hasta allá a ver realmente quién era o cómo era, pero siempre llegaba de las 11 a las 3 de la mañana. Y ahí estaba tecleando. Yo un día le dije, ¿sabes qué? Mientras te quedes en tu cubículo y no me espantes, haz lo que quieras. Y ya, al final me terminé como sumando al fantasma, pero sí, muchos clientes decían, oye, si hay un teclado en el fondo, digo, sí, es el fantasma del ciber.
1: Oye, qué miedo. O sea, para empezar, mi primer pregunta es, o sea, el fantasma donde entró al cibercafé es porque también era de la comunidad, ¿no? Entonces... ¿Cómo llegaba y le hacía? ¡Ah, es bu! ¡Bu, bu, bu! Y otra, qué miedo. Imagínate que vas a uno de esos lugares, por ejemplo, mi carnalito aquí nos cuenta, era un café de la comunidad, y en eso ves que se asoma una cabecita. ¡Qué miedo! ¡Qué pavor! ¡Qué horror! ¿No? Yo ahí sí me voy, mano. Yo no pregunto nada. Me voy corriendo, mano. Sí, la verdad, qué miedo. Dice por acá, oye, Potro, ¿por qué tú no dobleteas como el brócoli y te sigues hasta las 10 de la noche? 4 horas no son suficientes. Bueno, pues es que no. No se puede, mano, porque es que mi contrato dice que nada más un ratito y terminando tengo que hacer limpieza en todo el edificio, entonces... Yo no puedo. Esa nada más es exclusiva del brócoli, papá. Dice, ¿y por qué te dicen el potro si lo tienes como caballo? Ah, pero dice, pero solo los dientes. Ah, bueno, yo... Ok. Bueno, eres bien cábula, ¿eh? Dice, ya no te pedí rola porque luego ni me la pones. Oye, ve nomás. A ver qué dice. Dice por acá.
3: Ahora entiendo, mi potro, porque mi paquete no llegó. Me trajeron otras cosas que no eran, como que Mercado ese amarillo se está volviendo medio raro.
1: ¿Eh? ¿Qué hubo, eh? Pero ahí andan mandando mensajes a las estaciones de radio. Entonces, ah, caray, ¿por qué no llegará mi paquete que tanto me urge, Chihuahua? Hace 2 meses que compré la moto y no me llega el casco. Mientras tanto, el que reparte, ¡qué hago, la flota! Mandando mensajes a la radio, oye. Oye, saludos a toda la flota repartidora, a todos los deliveries también. Que les caigan muchísimos pedidos, que les caigan muchísimas entregas. Y sobre todo, muchísimos bonos. Y oigan, flota, no sean gandallas, ¿ok? Sí, pero ahí si tienen un 5, un 10 para que alivianen a la bandita, sería un detallazo. Sería un detallazo, la verdad.
4: ¡Váyale, potro! Buenas noches, carnalito. No, pues fíjate que yo creo que aparte de que me da azúcar y este... y me da diarrea el resto de mi vida, pues no veo otra forma de cómo reaccionaría.
1: Soma.
4: Tal vez saldría yo corriendo, pero llegando a mi destino, me meto la mano.
1: ¿A dónde?
4: Y me fijo si no me zurré, que es lo más probable. ¡Saludos!
1: Saludos, oye, de esas, mano, que ves a tu amigo que estaba gordito y lo ves bien flaco y dices, pues, ¿qué te pasó? No, porque siempre, o sea, no piensa uno, ya se puso a dieta, ya está mejorando su calidad de vida, ya está mejorando su alimentación. No, dices, ya le dio diabetes al gordo. Seguro se le, una de dos, o se le apareció al fantasma o lo encontró su esposa con la amante. Y la amante era su hermana.
4: Oye, potro, está decayendo el programa. Puras amistades que tienes, ¿eh? Todas son pagadas las que han de estar hablando. Y más el loco ese que dice que saludo al repartidor, ya sabes cuál, el amarillo. No, hombre.
1: Déjenle, mi carnalito.
4: Cada vez vas de mal en peor, este, mi potro, ¿eh?
1: Ya habló el fino, ¿eh?
4: Por cierto, carnalito, saludos al Morongas, mira, al Tripaseca, al Chupatruza, al Chupapatas, al Albóndiga Parada, al Cuatro Ojos.
1: No puede ser.
4: Pura gente seria que escuchamos tu programa.
1: Eso, qué bonito.
4: Atentamente, el Chupete.
1: Familia, qué bonito, qué bonito. Recuerda que usted está escuchando el programa que cuando se le sube a la radio tiene que ser con guante blanco. Brindemos con champán y regresamos. No le cambies. Esto es Pa' la Flota. Aquí no más. Cof, cof, cof.

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0: Estamos de vuelta, ya son las 7:46. Escuchas Pepa la Flota. Muy buena noche para toda la banda que nos está sintonizando. Oigan, el día de hoy estamos hablando sobre cómo reaccionaría uno honestamente, de veras, de veritas, de verdad, si se me apareciera un fantasma. Dice, por acá, Ok, nos mandan una imagen, un meme, que más bien es un albur, pero órale va. Dice, yo a veces veo fantasmas ahí por González Pajés a las 3 de la mañana. Ah, caray, mano, no, creo que esos no son fantasmas, creo que más bien son extraterrestres. Dice cosas que haría si yo veo a un fantasma.
1: Buenas, buenas, señor Pepe Cota.
0: Buenas, buenas.
1: Que hoy no se le para normal, pero pues bueno, es el tema, ¿verdad? Es por el tema de hoy. ¿Qué haría si se te aparece un fantasma? Pues en primer lugar se me paralizaría todo el cuerpo, ¿no? Del susto. Y pues después, pues, si es fantasma mujer, pues le digo, a ver, te meto un susto, yo también. Si es fantasma hombre, le digo, arrero, vaya y chingue a todos. Algo así. Sustos que dan gusto, Pepe Cota.
0: Sustos que dan gusto. Mira nomás, ahí está mi carnalito, el verdadero, el terror de los fantasmas. Ahí está. Imagínate, pobrecito fantasma, mano. Viene a asustarte a las de acá, sí. Y de repente tú le metes el susto.
2: ¡Qué miedo! ¡Qué miedo, oiga!
3: No seas gacho, hazle el paro con la mitad, el valedor. Y ahí un saludo para Angelito y su señora esposa. Si no fuera por lo que... Te hable estar escuchando en la radio, mi cota.
0: Saludos de Chupacabra. Oye, que le haga el paro con la mitad de... ¿A poco yo lo mandé a que lo multaran, tú? Pero, pues a ver, mano. ¿Quieres que te aviente la mitad, mano? A ver ahí. Respóndeme, ¿sí o no, caray?
4: Jota, yo tenía como 25 años cuando me movieron la silla del comedor. Yo estaba jugando PlayStation en aquel tiempo. Salí como pedo para mi cuarto, pero pues luego me puse a pensar si yo vivía solo.
0: ¡Chal!
4: Como para qué corrí, ya bajé y ya no había nada, nada más la silla estaba desacomodada del comedor. Pero sientes escalofrío.
0: Y la ñañara, la ñañara.
4: Yo creo que te da miedo que la piel se te enchina. Bueno, yo así sentí en esa.
0: Sí, se enchina el cuero, mano. Y fíjate, cuando está uno solo, o sea, yo creo que lo que hiciste fue como ir a tu lugar seguro, porque aunque uno esté en casa solo, siempre hay como la habitación, la sala, tienes tu lugar preferido. Es como cuando también estás viendo una película de terror y sientes que el fantasma te va a salir por las patas, manos. O sea, si tú así te sientes de... La ñañara. Se siente horrible tener las patrullas al aire cuando estás viendo algo de terror y todo está oscuro, mano.
4: Para que lo ayude, porque faltaste el domingo, huevón.
5: No sabía que tu papá era taxista, Cota.
0: ¡Saco!
4: Pues yo creo que te dicen el pote.
0: Esa me salió bien del alma, de... No, Flota, mi papá no es taxista.
2: De hecho, no sé qué sea.
4: Pues yo creo que te dicen el potro porque estabas chamaco, ¿no? Pero ahorita ya eres caballo viejo.
0: Justamente, mano, justamente cuando recién entramos era el más morrito. Y creo que sigo siendo, pero ya con los años encima, mano, ya. Ya me consumió la chamba tú, ya. Ya soy un señor amargado, ya.
4: Oye, potro, ¿y a ti te hubiese gustado ver la cabecita?
0: No. Ni el espíritu completo, mano. No. Ahora te pregunto yo de regreso, ¿y a ti te gustaría ver a la Llorona? ¿O prefieres que se apodere de ti la Llorona? ¿Qué? ¿Qué prefieres? A ver, pregunta seria. ¿Qué prefieres? ¿Que te posee la llorona? ¿O que se te meta la llorona? ¿Qué prefieres?
6: Potrito, voy a poner triste por lo que me pasó, ponme una canción, ¿no?
0: ¿Qué te pasó?
6: Una canción, José José, la almohada.
0: ¿Pero qué te pasó? Ya no entendí. O sea, cuéntanos bien el chisme, oye, caray.
7: Ánimo, mi potro. Saludos. Ánimo.
0: Ánimo. Estamos
7: en la mera madrina.
0: ¿Cómo debe de
7: 46-47.
0: Ser? 46-47.
7: Aquí andamos.
0: Cambio y fuera.
7: Saludos,
0: mano. Muy buena.
7: Potro, ya que eres chamba. Experto en el tema de los fantasmas. Uh-huh. ¿Qué sentiste cuando se te metió el sin hueso? El fantasma, se te subió el fantasma. ¿Qué sentiste?
0: Caray. Fíjate, no sé si sea problema mío o del fantasma, pero hasta ahorita no lo he sentido.

0: Dice, órale, Potro, Kiris, Lucas, sobre el tema, no le tengo miedo a los fantasmas porque no existen. Órale, pues ya se acabó el tema. Terminamos, cerramos todo. Gracias, ahí viene el brócoli, con permiso, yo me retiro. Dice, porque no existen, porque cuando muere una persona ya no regresa. Se me ha aparecido mi esposa con mascarilla, hijo de su madre. Después de la medianoche, ella sí me asusta, dice. Toda la cara blanca, con rodajas de pepino en los ojos.
1: ¡Hombre, vieja, avisa!
0: Ese Potro, ya no te vuelvo a mandar historia de terror ni de fantasmas. Los jueves paranormal, tanto escribí mi historia que me ha pasado el jueves pasado para que te la llevaras con puros, artistas que ni una historia pasaste. Oye, no, pues mándamela este jueves. Recuerda que todos los jueves, ahorita no estamos hablando de nada, bueno, o sea, entre comillas, nada paranormal, porque pues estamos aquí cotorreándola todos, pero el jueves, si tienes alguna historia de miedo, de verdad, algo que contar, ahí mándanosla, porque tendremos a un invitado experto en el tema, el cual pues hace expediciones y todo esto, y nos seguirá comentando más cosas. Recuerda que el jueves pasado hablamos sobre los artistas que hicieron pacto, y todo esto estuvo buenísimo. Fíjate, María Félix, sacamos un pedazo de una entrevista donde ella confesaba que comía carne humana, ¿no? O sea, como la mayoría de los taxistas de acá, ¿no? Que comen carne y se la comen toda, ¿eh? Completita, no dejan nada.
2: ¿Qué hablas, mi Potro? ¿Qué show? Buenas noches. Si me encuentro un fantasma, yo le paso la dirección de mi suegra.
0: El chido, le dicen. El premio para la mejor persona es... No, te pasas de lanza, mano. Dice, buenas, buenas. Sobre el tema, si se me apareciera un fantasma, yo le digo el conjuro del vampiro canadiense. Ay, joder. Ese que no era un luchador, tú. Y otra, por favor, ya sigue hasta las 10 de la noche, porque ya el panda... No, hombre, ahorita los voy a dejar con las mejores bromas. Va a poner buenísimo el día de hoy, porque tiene unas bromas. No, hombre, ¿qué te cuento? No sé de qué van a hablar. Pero van a estar muy buenas. No se las pierdan. No se las pierdan. En un momento más, en punto de las 8 de la noche, dice por acá, que dice...
3: Soy el de la multa, Potro. Soy el de la multa.
0: Mira nomás, ahí está el de la multa, míralo. Te voy a cambiar el nombre, porque aquí te tenemos con Ote, te voy a poner el de la multa ahí. Pero papi, ¿qué onda? ¿Si vas a querer que te ayudemos con la mitad? ¿Quieres que te echemos la mitad?
4: Oye, Popotro.
0: El vato.
4: Oh, ¿tú qué quieres? ¿Que se te meta la llorona o que se te suba el tieso? Digo, el muerto.
0: No, yo preferiría dormir en paz, tranquilito. Así, sin tener pesadillas ni nada. Dice, ¿qué onda, Potro? Saludos. Saludos. A ver, ¿qué dice por acá?
5: Pepe Cota, buenas noches, mi hermano. No quiero que se me aparezca un fantasma, pero que sea de una cariñosa, que se haya muerto.
0: ¡Ya!
5: Papacito, pero en la noche. ¡Wow! A ver qué se siente hacerlo como fantasma. Saludos.
0: Ahí está mi carnalito, que no trae gripe, pero le dicen el enfermo.
6: Sí, cuando ves un fantasma, sales corriendo, pero cuando se te sube el muerto, que duermes boca abajo, ahí sí te quedas quietecito, ¿ah? Si no te la manda él, te la mando yo, Cota. Ya nada más me dices si la recibiste.
0: No, ya no voy a dormir boca abajo, la neta. Sí, no, ya no, es que estos fantasmas de hoy en día ya no se saben.
7: Hola, muy buena noche, mi Potro. No, pues yo creo que sí, existen los fantasmas, pues si lo viera, o me echaba a correr o me salía, o salía corriendo. Fíjate que la otra vez, agarré,
0: fíjate.
7: No sé qué pasó, pero cuando salí hacia mi trabajo temprano, uh-huh, me había peleado con mi esposa.
0: Mira nomás, que viva el amor. Qué bonito. Un hombre enamorado, muy feliz, ajá, sí. Y luego.
7: Y cuando regresé, No había nada en la casa. No sé si fue mi esposa o fue el fantasma que se llevó todas mis cosas. Cuando regresé, no había nada ni en qué acostarme a dormir.
0: Ah, no, mano, yo creo que sí. Lo más razonable, si te peleaste con tu mujer y todo y ya no encontraste cosas, yo creo que lo más razonable y lo más lógico, estamos todos de acuerdo, ¿no? Fue un fantasma. Sí, porque a ver, yo les pregunto, y ya en serio, en buena onda, porque este programa es de adultos y para adultos, ¿cuándo se ha visto eso, que una mujer sea vengativa? A ver, ¿cuándo? Nunca, o sea...
1: Güey, hasta parece que te lo estás inventando tú.
0: Y el vato paranoico y machista. O sea, ¿cómo que? ¿Cómo crees, güey? ¿Cómo crees que una mujer enojada va a llegar a tan... ¡No! ¡Hora!
7: Mi potro, ¿tú qué harías si vería un fantasma? Hay un fantasma en que trae una naranja. ¿Tú crees que te deje el zumo ahí adentro de la oficina? Otro, creo que en mi baño hay fantasmas, porque cuando me estoy bañando se mueven las bolas de billar.
0: Mira, nomás no se te vaya a meter por ahí el fantasma. Ya que estás en el baño, no te vaya a agarrar vulnerable. No te vaya a agarrar recogiendo el jabón, mano. Oye. Nada más cuando sientas que te están poseyendo. Veas que te agachas por el jabón y...
3: No, ese déjesela al mope, ese déjesela al mope. Otro, ¿tú qué quieres o qué prefieres? ¿Que se te sube el muerto con durmiendo boca arriba o boca abajo?
0: No, también paso. Y también, como cortesía, se la dejo al mope. Muy bien. Siguiente pregunta.
8: Oye, es mi querido potro. Oigo. Si a mí se me apareciera un fantasma, yo le diría, ¿sabes qué? Pues parece que no eres de este mundo. Yo digo que ya es mejor que te vayas por donde viniste. Pero si también, pues mejor preséntame al potro.
0: Caray, pues, ¿qué pregunté tú? ¿Qué dije? Pues, ¿qué ando pidiendo? Oye, dice por acá, dice cosas que yo haría si me encuentro con un fantasma.
9: Cuando salí. Cota, ya no pongas al panda, me distrae más, diría el de Jalapa, las idioteces que dices.
0: No, pues gracias, güey. ¡Hombre! A todo dar, yo también los estimo.
7: Saruro, hasta mañana. Y arriba las Chivas.
0: Arriba las Chivas.
7: Pero del Toluca.
0: Oh, que la. Dice, el potro le gusta dormir boca abajo para que se le suba el muerto. Ya me voy, ya. Ya no podemos con esto, mejor los dejo con las mejores bromas a cargo de El Panda Show. Y recuerda que tú y yo tenemos una cita mañana en punto de las 4 de la tarde en esto que es Palaflota. Te deseo una excelente y muy bendecida noche. Sígueme en las redes sociales donde me encuentras como Pepe Cota, El Potro en Facebook, en Instagram como WP Cota FM. Y como siempre te digo, que Diosito te me cuide, te me apapache tanto, que te me asfixies, mendigo. Bye, bye.
10: También porque mañana será otro día. Hay que vivirla.

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1: Hey, ¿eres originario de Ciudad Neza?
2: Viví mucho tiempo de chiquito aquí, y pues sí, casi la mayoría del tiempo he estado aquí y ahorita me vine a vivir para acá nuevamente.
1: ¿Y después dónde viviste en el tiempo que no estuviste en esa?
2: Ahí en la colonia Juan Escutia, igual casi empezando bajando el puente de la cabeza de Juárez ahí.
1: Y ahí te sentabas, obviamente, a escucharnos todas las noches. Ya no sabes ni qué responder. Juanito, ¿bromita para quién, carnal?
2: Es para mi ex.
1: ¿Tu ex novia, sí. Tu ex esposa, tu ex amante? Ah, no, tu ex esposa. Sí. ¿Cómo se llama ella?
2: Ana Gabriela.
1: Ana Gabriela, ¿cuántos hijos con Ana Gabriela?
2: 3.
1: Ándale, 3 chilpayates, órale. ¿Cuánto duró el matrimonio?
2: Pues sí, duramos más de 9 años.
1: Ah, pues sí, un buen ratito. O sea que sí. ¿Tus hijos están pequeños?
2: No, ahorita ya mi hija tiene, la mayor tiene 14, el de 13 y el de 11 años.
1: Ok, entonces, ¿cuánto tiempo llevas separado ya de Ana Gabriela?
2: Ya llevamos como unos 7 años.
1: Ah, yo pensé que era reciente.
2: No, ya. Pero sí nos frecuentamos, hasta le platicamos y problemillas que tiene, pues ahí.
1: Ah, son buenos cuates.
2: Sí, estoy para ayudarla.
1: Oye. Oigo. Y digo, se llevan tan bien, tienen 3 hijos, hay buena relación que de repente ella y tú... ¿O no es para tanto?
2: No, ya de esa etapa ya no.
1: ¿Y eso por qué?
2: Pues yo fui muy mujeriego y así.
1: ¿Fuiste o lo eres?
2: Fui, ya no.
1: ¿Y ya sentaste cabeza?
2: Ya, ahorita ya.
1: Sí, bueno, ya tenías práctica. O sea que tienes pareja y todo el asunto.
2: Sí.
1: Ok. ¿Y Ana Gabriela rehizo su vida sentimental?
2: No, todavía no. Hasta el momento pues no tiene a nadie. Luego me quedaba ahí a dormir y así, pero no hay nada entre nosotros.
1: Ay, neta, nada más, neta. O sea, ¿tanta así la confianza?
2: Claro.
1: Ok, oye, pero bueno, posiblemente te entiendo y está chido que tú pues, tengas tu relación y ya se acabó esa situación con ella, pero si ella no ha rehecho su vida y tiene ese tipo de detalles, esa cordialidad, ¿no te ha hecho cambio de luces?
2: Sí, en un momento me dijo que si yo ya en realidad le demostraba que me portaba bien, que ella iba a estar conmigo y que íbamos a estar juntos nuevamente.
1: ¿Y qué pasó y por qué no decidiste tomar la palabra?
2: Ah, porque pues ahorita estamos en ese proceso, le he dado obsequios así de unas rositas, una flor, una foto con ella conmigo, el otro día le regalé un globo de esos de los de helio, transparente, y con confeti adentro, o sea, adornitos, y le dije que si volvía a tomar mi mano y me dijo que sí, entonces... Pues ahorita como que estamos en esa etapa de volver a reconciliarnos, pero todavía 100% no.
1: A ver, pero Juan, pero tú tienes pareja, seguro entiendo.
2: No, ya tiene tiempo que... O sea, sí, fui mujeriego y ya de cuenta que andaba con una y con otra, pero ahorita ya no he tenido ninguna otra pareja.
1: Pero entonces sí tienes la intención de reenamorar, reinconquistar a Ana Gabriela.
2: Claro que sí.
1: Órale, o sea que donde hubo fuego, cabezas quedan. Bueno, ¿y qué bromita para el amor?
2: Te das cuenta que su sobrina, bueno, nuestra sobrina, pues se fue con un vato a vivir ahí por Canal de San Juan. Y pues hubo un problemillas con ellos y entonces pues fuimos por ella y nos la llevamos a la casa.
1: Okay.
2: Entonces, de cierta forma, pues su papá de él fue, dice que apenas ayer que fue, y entonces ella me...
1: Oye,
2: habló.
1: Pero esta sobrina se fue de fuga con el novio o con la pareja, pero esta sobrina es por el lado de Ana Gabriela o lado tuyo.
2: De Ana Gabriela, de su hermano, ajá.
1: Ok, no, te digo que ya andas ahí bien clavado, o sea, andas de chile frito de que, ay, vamos, argüendero, sí, vamos por ella y todo. ¿Y sí fueron entonces?
2: Sí fuimos y ahí fuimos por sus cosas.
1: ¿Y cómo lo recibieron? ¿Cómo lo recibieron?
2: Pues al principio sí se portaron así, buena onda. O sea, no se portaron así agresivos ni nada. Pero dice ella que ya el señor fue allá a su puesto y que le dijo, no, pues así yo no tengo miedo ni a lo que tope.
1: Entonces, yo no tengo miedo y a lo que tope, pero eso fue después.
2: Ajá, después de que fuimos por ella.
1: Fue a su puesto. ¿Puesto de qué tiene, Ana?
2: Ella vende tamales.
1: Ok, entonces Ana te lo comentó a ti.
2: Hoy en la mañana le marqué y me dice, oye, pasó esto y esto, y saber qué puedes hacer. Y entonces, por eso más que nada, pues es la broma.
1: ¿Y qué le piensas decir? Creo que me lo estoy imaginando, compadre.
2: Fui a reclamarle que pues ahora sí que fui allá a hacerse la emoción y se calentaron los ánimos. Y en eso, pues me tiraron 6 dientes y que ahora ella me va a responder y pues ya, todo por su culpa y ya le voy a empezar a decir.
1: A ver, pero cuando dices, el hecho fue real de que estas personas fueron al puesto de tamales de Ana y le hicieron ese reclamo, eso fue real, ¿no?
2: Sí, eso
1: ahora,
2: sí fue real.
1: ¿Ana te lo comentó, te lo platicó o te pidió, fue y ve y arregla las cosas?
2: Me lo comentó.
1: Ok, bueno, entonces ahí está el asunto. Le dices, oye, ¿sabes qué? Pues me atreví, pues de acuerdo a lo que me comentaste, pues se me hizo fácil, me lancé a la casa pues, de estos tipos, a reclamarles por qué te van a amedrentar y van a tu puesto de trabajo. Y pues se subieron los ánimos y que me descuido y 6 dientes fuera, papá.
2: Sí.
1: Que ahora ya estás chimuelo, de los 6 solamente pudiste rescatar uno.
2: Ok.
1: Órale, pues vamos a pegarle, vamos a ver cómo reacciona. Entonces, si la broma se trata de que te tumbaron 6 dientes, entonces vas a tener que hablarle así un poco raro. Extraño.
2: Claro, sí, le voy a hacer la voz de ya,
1: A ver, ¿cómo? Quiero escucharte, a ver.
2: Mira, es que estoy acá y me...
1: No, ahí tú es muy natural, muy normal. Okay.
2: Bueno, la voy a hacer diferente, es que sí,
1: Doble labio, hazlo así como hacia, del lado izquierdo.
2: Ajá.
1: Así, lado izquierdo y hacerlo así. Oye, ¿sabes qué tengo...? A ver.
2: Es que me tumbaron unos dientes y yo
1: estaba, creo que ahí vas un colorcito. El chiste es que sí se dé cuenta que hables extraño. Porque si no te va a creer. O sea, imagina otra persona que le tumban 6 dientes, pues sí tienes una forma de hablar extraña. ¿Sale?
2: Sí, es que pues vine y ahora sí que a defenderte y pues no.
1: Ándele, así nada más te falta. Falta como así como la película de Rocky. Bueno, pues vamos a pegarle, Juan. Vamos a ver qué asunto. Y a ver cómo reacciona en directo desde el Panda Cool Center. La diversión está en Azteca Show.
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9: Bueno.
2: Hola. Soy yo, el chivo.
9: Ah, ¿qué pasó?
2: Oye, pues vine acá, ves que me habías... Es que no puedo hablar. Porque vine acá con la familia de este vato. Del novio de tu sobrina. Y pues llegué en una moto y estaban ahí afuera unos vatos y me achicalaron y... No, espera, es que me falta el aire. Me tumbaron 6 dientes. Sí, ahorita ando acá, me quitaron la moto y ahorita, pues nada más de esos 6 dientes, nada más alcancé a recoger uno.
9: ¿Y por qué fuiste?
2: Pues es que en la mañana me dijiste tú que te sabía de el señor y entonces, pues quise tomar, pues como cartas en el asunto.
9: Ay, chido. ¿Y dónde estás ahorita?
2: Pues ahorita ando acá, no sé, pues ando todo, no sé si vas a... Ayúdame a responder por los dientes que me tiraron.
9: Pues a ver, vente para acá, pero ¿para qué vas?
2: Pues es que tú me dijiste que fuera y pues yo
9: no
2: se me hizo...
9: No te dije que fueras, ya te platiqué, pero no te dije que fueras.
2: Sí, pero pues ahora sí que yo lo hice pues para que fuera así, pues para hacerte un paro.
9: ¿Dónde estás? Pues vente para acá.
2: Pero ¿cómo voy si no traigo ahora la moto? ¿Cómo lo voy a hacer? Ahora me la van a cobrar a mí, ¿a poco me vas a ayudar a pagar?
9: Ay, chivo, no manches. Vente para acá y ahorita
2: ¿eh? Y es que ahora la moto y luego son pues, gentes pesadas y ahora ¿qué voy a hacer? Y pues me van a estar buscando porque se las tengo que llevar y todo y ya no sé qué voy a hacer ahora, pues no tengo dientes y mañana el trabajo, ¿cómo lo voy a hacer?
9: ¿Para qué vas?
2: Fue horrible. ¿Qué voy a hacer ahora?
9: Ay, chivo, no manches. Ay, no.
6: No tengo lana ni para irme, ¿cómo lo voy a hacer? Pues es que yo lo hice por ti, pues ahora sí que usted también debe de responder, apoyarme en eso.
9: Sí, te voy a apoyar, pues yo nunca te dije que fueras. Yo te lo platiqué porque te estoy platicando las cosas, pero no que fueras.
6: Y entonces, pues ahora sí que pues yo de cierta forma pues lo hice por ti para pues poder hacerte un paro, no sé, pero ahora ya salió peor porque ahora tengo que pagar esa moto.
9: ¿Y qué, fuiste solo o qué?
6: Pues sí, nada más, pues ahora sí que me aventuré así y...
9: Ay,
6: y
9: no,
6: estoy
9: bien mal. Y vente para acá y ahorita pues, ni modo que le vayas a decir eso o que te vean así.
6: Pues tú me vas a ayudar a ponérmelo, ¿qué? Porque también estoy todo mal. Nada más, 6 dientes me tumbaron de un chingazo y no vas a alcanzar a recoger uno.
9: Bueno.
6: No sé si vayas a tener dinero para ponérmelos, porque ahora estoy todo mal, todo chimuelo.
9: ¿Y ven para llevarte al doctor?
6: Sí, pues pues ahorita deja veo cómo lo hago para irme porque no tengo dinero y ahorita cómo estoy todo mal y...
9: Por eso, toma un taxi y vente para acá.
6: Ahí voy para allá, entonces, ahorita pues en lo que llego...
9: Ay, no, órale, vente para acá.
6: Sí, sí, ahorita ya estás allá afuera o qué, o cómo le hago porque... Pues también no quiero que me vean así ahí.
9: No, pero qué, no sé, vete con tu mamá, yo te alcanzo con tu mamá.
6: Ay, mi mamá se va a espantar y le va a dar otra
9: enfermedad. Sí, pero es que, ¿para qué haces eso? Bien, vete para allá.
6: Ahorita aguántame, ahí voy para allá y, pues a ver qué pasa, porque también, pues no, ya ves que ayer iba a ir a, mañana voy a ir a la chamba y a ver ahora tú cómo le vas a hacer, pues no creo que me lo pongan ahorita.
9: ¿Yo cómo le voy a hacer y yo por qué?
6: Pues porque de cierta forma, pues te hice un paro a ti.
9: Por eso ya vente y ahorita
6: mismo. Voy buscando ahí pegamento a ver si tienes, porque pues si no, bueno, vamos a empezar a ponerme ese para que no se vea tan abierta.
9: ¿Cómo con pegamento? No seas tonto, ¿cómo con pegamento?
6: Que sea para que detenga uno o dos dientes de los que llevo.
9: Por eso ya vente y ya para llevarte al doctor.
6: Ahorita voy para allá a ver qué es eso.
9: A ver.
7: No manches, hasta a mí me estaba doliendo el dolor.
1: Ay, pobrecita, mira, te va a desinflamar la boquita con muchos besitos. Oye, pero después de aquí, ¿qué, Juan? O sea, pues ¿para dónde nos vamos, mi rey? O sea,
2: pues es que la ahorita pues le podemos volver a marcar y ¿sabes qué? Pues ya me, no sé, lo podemos inventar algo más.
1: A ver, déjame echarle
2: como un reclamo
1: aquí,
2: así para decirle...
1: No, espérame. A ver, aguántame.
2: Okay.
1: ¿Cuándo fue que tú y ella fueron a buscar a la sofrina a la casa de estos tipos? ¿Hace cuándo?
2: El viernes.
1: El viernes, muy bien. ¿Este tipo cómo se llama? El novio de la sobrina.
2: No, no sé su nombre, de su novio.
1: Ok, bueno, la sobrina, ¿cómo se llama?
2: Hanna Nicole.
1: Hanna, ok, perfecto. Entonces, Hanna se fugó con el novio, que no sabes el nombre. El noviecillo, claro. Más o menos, ¿qué edad tiene?
2: Es mayor de edad, creo que 21.
1: 21, ok, uh-huh. Perfecto. Ahora, cuando llegaron ahí, ¿cuántas personas había? ¿Quién estaba ahí?
2: Nada más eran sus hermanas y su mamá y su papá.
1: Ok, ahora, dices que hoy fueron al puesto de tamales a hacerle el reclamo, que es donde se te vino la idea. ¿Quién fue?
2: Su papá de él.
1: El papá.
2: Ajá.
1: Ok. ¿Y se conocen, aparte de hoy, lo había visto otra vez Hanna y el papá o no?
2: No, pues casi no. El que sí convivía pues era su novio de mi sobrina.
1: Bueno, ellos, pues voy a improvisar, pues voy a hacer este tipo y ajá, le voy a decir pues que por qué no aprende, que fui hoy a advertirle ahí al puesto tamales que pues ya no se metiera con mi hijo, que no voy a soportar esto, que me viniste a buscar y pues que los dientitos son por cortesía mía, ¿no? Pues a ver qué asunto. No tenemos nombres, ¿verdad?
2: No.
1: ¿Te acuerdas o sabes es un tipo de qué edad más o menos lo viste?
2: No, pues ya es grande, pero no, o sea, no lo conozco así. O sea, ese día nada más vimos a su mamá y a su hermana. La señora ni se paró, estaba bien borracha.
1: ¿Neta?
2: Sí,
1: Bueno, pues voy a tener que improvisarle porque creo que tu broma ya acabó, entonces pues vamos a improvisarle, señores, en directo desde el Panda Go Center. La diversión está en el Panda Show.
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9: Bueno.
7: Bueno. ¿Qué no aprendió hoy que se le fue al puesto de tamales? ¿Sí? Que ya no se metieran, ¿sí? Aparte, me viene a reclamar este tipo Juan y tuve que mandarlo con un regalito.
9: ¿De qué habla?
7: Pues, ¿cómo que de qué hablo? O sea, vienen a mi casa, vienen a mi casa, vienen con la muchacha, está mi familia, ¿sí? Se arregló la bronca, yo fui al puesto de tamales, hice la advertencia que no quería que se metiera conmigo y me viene a buscar este tipo. ¿Sí? ¿De qué se trata?
9: No sé de qué habla, señor.
7: Pues el mentado Juan.
9: ¿Juan?
7: ¿Sí? Yo no, no me voy a decir una cosa, yo voy a decir una cosa, yo no quiero más problemas, ¿sí?
9: A ver, no sé ni de qué habla, señor, no sé de qué habla, yo estoy en mi casa, ¿de qué habla?
7: Pues, ¿cómo que de qué estoy hablando?
9: Yo estoy en el puesto de tamales, vino aquí a mi casa, pero ¿de qué habla?
7: ¿De qué está hablando? ¿De qué? ¿O qué? Entonces, ¿para qué me manda el Juan?
9: ¿Cuál Juan?
7: Pues al chivo, ¿para qué me lo manda? Entonces, mire, para que sepa de qué hablo... ¡Ey, deje de ladrar!
9: ¿Quién es usted?
7: ¡Deje de ladrar!
9: No, ladrar usted porque no sé ni quién es.
7: ¡Deje de ladrar!
9: ¿Quién es usted?
7: Pues bueno, ¿qué le importa? Usted sabe perfectamente quién soy.
9: No sé quién sea.
7: Yo nada más le voy a decir una cosa.
9: Yo estoy en mi casa.
7: Dígale al chivo, dígale al chivo y a todos los que me vaya a mandar que se van a topar con pared, ¿sí?
9: No sé ni quién sea usted, dígame su nombre.
7: Bueno, le estoy diciendo que me deje hablar. Soquito, Loki, pues no sé con quién hablo, pues ni yo tampoco, ¿no? Oye, ¿por qué negaría todo?
2: Pues a lo mejor, no sé, ¿qué se imaginará?
1: Ok, ¿en dónde supuestamente estás tú, le dijiste?
2: Que no sabía, le dije, pues no sé en dónde estoy, ahorita déjame ubico, entonces. Pero le íbamos a decir que estaba ahí por la Sur 20.
1: Ok, ajá. Bueno, pues ¿sabes qué? Vamos ahora contigo. Le dices, oye, ¿sabes qué? Pues ya revisé y no traigo nada, no traigo feria. Ya pedí prestado, pero nada, ¿por qué no vienes por mí? ¿Estaría lejos de donde estás tú?
2: No, está cerca, como a dos avenidas.
1: Ah, bueno, entonces dile que vaya por ti, ¿vale? Y a ver qué te dice, a ver si reacciona. Oye, ya me hablaron. Digo, porque no sé, ando así como con mucha incertidumbre. ¡Marcamos!
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9: Bueno.
6: Ya, oye, ven por mí mejor.
9: Vete, cuando me voy a hablar, van a venir a hacer un desmadre aquí.
6: ¿Quién? ¿Ahora quién? Pues es que ahora yo vine a hacerte el paro y ahora yo voy a ser culpable, ¿o qué?
9: ¿Para qué me llevas solo? Si yo te dije que ya les había dicho que no iba a regresar con él. Das tu nombre, das tu apodo, das todo.
6: Pero pues ahora ven por mí, a ver, ahora cómo lo voy a hacer, no traigo dinero ni nada.
9: ¿Y qué está diciendo? Que tomes un taxi, ahorita ya hablaron y van a hacer un desastre en mi casa, tengo aquí a mis hijos. ¿Eh? Está aquí con él, está aquí Diego.
6: No van a ir porque, pues no, pues ahorita a ver cómo voy, pero ve tú por mí porque...
9: ¿Qué va a hacer desmadre con el chamaco y le tiraron?
6: No me quieren levantar y ahora yo cómo voy, pues no me quieren levantar aquí.
9: Si él ya había venido a hablar... Que para que le mande al chivo. Y le digo, no sé de qué malo, deja de ladrar, dice. Y ya te había dicho, y ahorita se van a topar con pared. Dice, chivo, que no sé dónde está, que está todo mal grave y está tan sangretado.
6: Sí, pero no me quiere levantar los taxis, ya intenté, y ahora, ¿cómo voy a ir?
9: Pues, hijo, es que nadie te dijo que fuera.
6: Pero pues, ¿sí? Ahora ya lo hice, a ver, ¿ahora qué? Ahora yo voy a ser yo el culpable, ¿no? Y ahora me voy a quedar chimuelo.
1: Ya se le cortó, ya te colgó, no sé. Oye, pero ¿ya viste cómo? Acá sacatito para el conejo. No sé quién habla, no sé quién es. A ver, marca otra vez el tipo que no tiene nombre y que no sabemos quién es, pero yo lo estoy haciendo. Marcamos, entro otra vez yo, ¿de acuerdo? Marcamos las bromitas en el Panda Show.
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1: Qué difícil es cuando no puedes identificarte, o sea, si se dan cuenta no tengo nada de información.
7: Bueno. Comunícame con la sirvienta que me colgó el teléfono, por favor. Bueno. No escucho.
12: ¿Qué quiere?
7: ¿Quién es usted?
12: Yo soy su papá. ¿Qué quiere?
13: ¿El papá de quién?
12: ¿Qué quiere aquí? ¿A quién está ofendiendo?
13: Comuníqueme con la señora Ana Gabriela, por favor. Sabe perfectamente quién soy. Ella vino a mi casa el viernes pasado.
12: Ajá.
13: Ella vino a mi casa, se vino a meter a mi casa. ¿Sí?
12: Sí.
13: Pues mi hijo trajo a su novia Hanna y después acá vinieron al mar. Desmán que no sé ni qué. Y trajo un tipo el chivo y el chivo viene a buscarlo. ¿Sabe de qué se trata?
12: Deja de molestar a mi hija porque si no va a tener problemas.
13: Comuníqueme a la señora Ana. Ándele, semejante anciano.
12: Hijo de su puta madre,
13: siga
12: que
13: no
12: fue por usted.
13: Ya, hombre, si no, después le llevo un bastón. Chitrón, le llevo un bastón ahí, una de toro postiza. Comuníqueme a la sirvienta.
12: Sirvienta, puta madre, perro.
13: ¿Me la va a comunicar o no?
12: ¿Cómo ves?
13: ¿Me la va a comunicar o no? Te estoy preguntando, ¿me la va a comunicar, sí o no?
12: ¿Cómo ves? ¿Cómo ves?
13: ¿Cómo voy a ver si esto es una llamada telefónica? No sea usted idiota.
12: Siga molestando, cabrón, por usted.
13: Comuníqueme a la sirvienta.
1: Sóquito, Loki, esto ya está creciendo. ¿Y quién contestó tú? Le voy a regalar un bastón. Mira la que no sabía quién era, ni quién hablaba, ni mucho menos. Oye, pero ya metió a su papá. Ok, ahora vas tú y le dices, oye, me colgaste, ¿vas a venir o no, cariñito mío? Órale, vas tú. Una y una, marcamos.
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1: 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Acuérdate, la boquita chueca.
14: ¿Qué pasó?
6: Oye, ¿sí vas a venir?
14: Pues es que ni sé dónde estás, ahorita estas personas me volvieron a hablar.
6: Estoy aquí por la Sur 20.
14: ¿Sur 20 qué otra?
6: Aquí donde está el este deportivo.
14: No dicen, papá, que te vayas allá con tu mamá.
6: Pero, ¿quién te llamó? ¿Qué te están diciendo?
14: ¿Que para qué vas a hacer tu desmadre?
6: ¿Pero quién es o qué? ¿O qué? ¿Por qué? ¿Qué te dicen o qué?
14: ¿Que para qué vas? O sea, todavía vas y te matan.
6: Pues sí, ya me tiraron 6 dientes, ¿ahora qué voy a hacer?
14: Pues es que ¿para qué vas? No intento que fueras, ¿para qué vas? Ya estábamos bien.
6: A veces se enojaron porque tú, yo fui en parte tuya, o sea, de tu parte, y pues yo...
14: No, yo tenía... lo que pasaba, pero no te dije que fueras. ¿No? ¿Cómo se te atreves a ir solo?
6: Y pues yo tenía que ir y todo, ¿solo qué voy a hacer?
14: Que te vayas allá para tu casa.
6: Sí, yo te voy a espantar.
14: Sí, pero es que aquí te van a venir a hacer un desastre aquí.
6: Ven por mí, aunque sea para que me lleves allá.
14: Ajá, y voy por ti, si vienen, ¿qué voy a hacer?
6: No vas a venir por mí.
14: No, vete a tu casa, ahorita hablo a tu mamá que te atienda.
6: Es que todavía que fui allá a reclamar para ayudarte y ve cómo me dejaron.
14: Pues sí, pero ¿para qué vas? ¿Para qué vas? A mí nunca me dijiste que ibas a ir. ¿Para qué vas?
6: Me dijiste que el señor te había ido a buscar y todo.
14: Te dije que fueron a hablar conmigo, que le pone el chamaco.
6: Pues es que yo no lo vi así, pues yo quise hacer tu paro y ver ahora cómo terminé.
14: Por eso, vete para tu casa, vete ya con tu mamá.
6: ¿Sabes qué me dijeron cuando fui?
14: ¿Qué te dijeron?
6: ¿Cómo se oye el Panda Show?
13: ¡A toda máquina! ¡Ana Gabriela, estás en las bromas del Panda Show! Ana, ¿cómo estás? Buenas noches. Oye, quitas tu altavoz, por favor, y te pones al teléfono que no te entiendes nada.
14: Que casi me da aquí un colapso.
13: Ay, Ana Gabriela, una broma de tu maridito, bueno, no de tu marido, de tu exmarido, o sea, del papá de tus hijos, o sea, del tipo que te está enamorando nuevamente, chiquita.
14: Dice mi papá que los escucha a diario, ¿eh? Aquí nos está dando todos un colapso ya.
13: A ver, ¿cómo se llama tu papá? ¿Cómo se llama tu papá?
14: Jesús.
13: A ver, comunícamelo.
14: A
13: comunícamelo.
14: Ver, se lo pasa.
13: Dile que soy el pandita.
14: Ya que pongo la estación para escucharlo.
13: Órale, va. Ponle ahí a la mejor y aclaro música. Órale, va, ponle, vale, va. A ver.
6: Bueno.
13: ¿Qué pasó, viejo metiche? Le voy a mandar ahí su bastón, ¿eh? ¿Qué se anda metiendo? Oye, Jesús, te calentaste. Oye, ¿qué pensaste cuando habló un tipejo ahí a reclamar tú?
6: Nada, ya ve cómo le contesté, ¿no?
1: No, hombre, sí.
15: También soy armas tomar, no se crea, ¿eh?
1: No, hombre, no, yo sentí que se te iba a caer la dentadura y me puse nervioso.
15: No, no traigo dentadura, no traigo dientes.
13: No sé qué eres el Cindy. Oye, una bromita de Juan, ya ves ahí cómo es el papá de tus nietos. Juan, saluda a tu suegro o ex-suegro, como sea.
16: Bueno, suegro.
15: ¿Qué pasó?
16: Pues fue una bromita que le hice a Ana nada más para este...
15: Sí, aquí la mejor.
13: Sí, claro, ahí lo mejor, por supuesto. Oye, pues te mandamos un abracito, Jesús. Comunícame a tu hija.
15: Sí, gracias.
13: Te vamos a regalar un pegamento para dentaduras, no te preocupes. Nuevo de paquete. Bueno. Oye, Ana Gabriela, ¿te puedo hacer una pregunta indiscreta?
17: A ver, dígame.
13: ¿Sigues enamorada de Juan?
17: Ah, no.
13: Es que Juan te hizo esta broma por algo.
17: A ver.
13: Juanito, órale, ¿eh? Vas. Vas,
16: ahora le va, pues ahora sí que esta ocasión pues la aprovecho para pues decirte que me perdones y que quiero estar nuevamente contigo y a ver si me das una oportunidad.
13: Uy, chiquito.
17: Bueno, pues igual sabes que siempre vas a ser bien recibido aquí, te quiero porque eres parte de mi vida y parte de mis hijos, ¿verdad? Parte de la familia.
1: Porque te quiero,
13: te quiero, bobo. Desde que te conocí. Es que sonó a canción lo que comentaste, Ana Gabriela. Pero a ver, aquí no se trata de que... Bueno, supongo que lo quieres porque es el padre de tus hijos y bueno, ahí nos comentó algunos detallitos. Pero la pregunta fue en concreta. Fue muy concreta. A ver, creo que no escuchó, Juan. ¿Se la puedes volver a repetir, por favor, compadre?
16: Que si me puedes dar una oportunidad de volver a estar contigo.
17: Pues ya te lo dije, échale ganas y ya viendo que tienes un buen trabajo y que ya no regresas a lo mismo, sí.
16: Ahora le va.
13: ¿O se hace cómo?
17: Sí, pues ya que tenga un trabajo bien y se ponga las pilas porque...
13: O sea que tiene que dejar de ser muerto de hambre y le das la oportunidad.
17: No.
13: No, mija, pues con esas condiciones me cree que te vas a seguir quedando sola. Sería muy diferente que dijeras, mira, pues vamos a luchar juntos, vamos a formar esa familia.
17: Siempre se lo he dicho.
13: No, ahorita lo estás condicionando horrible. Horrible.
17: Porque ya me falló 1800 veces.
13: Es más, te digo una cosa, Ana, a mí me dio pechito. Me dio pechito, como fue tu respuesta. Me dio pechito, o sea, sentí horrible. Neta. Es más, hasta me dieron ganas. Ay, mira, hasta me dio un fregadazo.
17: Ay, no. Y oigan, ¿cómo hacen eso? Somos los mejores tamaleros de la agrícola oriental. Y nos va a escuchar la gente de Gistanta Leperada.
13: Oye, Ana, pero fíjate que originalmente la broma era que te iba a decir lo que te dijo, de que fue a dónde fue y que le tumbaron los dientes, pero bueno, pues ya no teníamos más para dónde, entonces tuvimos que improvisar, pero pues yo no tenía ninguna información, ni nombres, ni de dónde era, ni ubicación, pero bien que negaste, se te hicieron los calzones de yo-yo, ¿verdad?
17: Papaya aquí.
13: Oye, pero hoy fueron a tu trabajo, según comenta Juan.
17: Es que vinieron a mi casa.
13: ¿Y qué?
17: Fueron a mi casa y pues me dijeron que no sé qué y así, ¿no?
13: O sea, fueron a tu casa y puro bla, bla, bla.
17: Pues sí. Bla, bla, sí.
13: Pero bueno.
17: Si no fue a mi puesto, fue a mi casa.
13: Oye, pues, Juanito y Ana, ojalá pues puedan encontrar la felicidad. Si realmente la condición es que Juan se le quite lo mediocre, va a estar muy cañón. Pero por favor, familia, díganme.
17: Creía que me busquen.
13: Díganme, ¿cómo se oye el Panda Show?
16: A toda máquina.
18: Ya, ya.

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2: Ya estoy de vuelta contigo en este 13 de octubre. 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Y tengo a Samantha. Hola, Samantha, buenas noches.
3: Hola, buenas noches.
2: Hola, ¿cómo anda la Samantilla?
3: Pues bien, aquí un poco nerviosa.
2: ¿Y nerviosa como por qué, muñeca? Platica.

0: Digo, porque yo me refiero en estos 8 días, como cuántos disgustos has tenido con tu marido.
1: No, pues ninguno.
0: Entonces, ¿te referías a 15 qué?
1: No, no.
0: Oye, o sea que estás recién matrimoniada. ¿Qué edad tienes, Amantita? 21 años. ¿Y pues, por qué te casaste de chavala?
1: Pues ya tenía como 3 años y medio con él. Ajá. Y pues ya vivíamos juntos, entonces quisimos ahora sí que legalizarnos.
0: Oye, ¿y realmente te casaste por amor o por algún tipo de compromiso?
1: No, por amor.
0: ¿Por amor?
1: Sí.
0: A ver, mírame fijamente el teléfono, Samantha, a ver. Yo creo que me estás mintiendo. Oye, ¿para quién va la bromita, Samantha?
1: Para mi esposo.
0: ¿Y cómo se llama el chancludo del marido?
1: Oscar.
0: Oscar, ¿qué bromita para él?
1: Lo que pasa es que tenemos un amigo en común y, bueno, quería que él me ayudara a hacer la broma para decirle que, pues, nos habíamos estado viendo y que ya lo pensé bien y que, pues, realmente quiero estar con él y no con Oscar.
0: ¿Y cómo se llama el amigo en común?
1: Daniel.
0: Daniel, ¿y dónde anda Daniel?
1: Pues creo que anda de regreso para su casa, del trabajo.
0: Ok, ¿y vas a querer que le llamemos o qué onda?
1: Sí.
0: Mientras te marcamos a Daniel, ¿le vas a hablar a Oscar y le vas a decir que te has estado viendo con Daniel?
1: Sí.
0: Porque debo entender que Oscar y tú pues ya vivían prácticamente en pareja, en concubinato, pero lo acaban de formalizar.
1: Sí.
0: ¿Y qué le vas a decir, que estás arrepentida porque el bueno es Daniel o cómo?
1: Pues que desde que me lo presentó, pues me gustó mucho. Y que varias ocasiones cuando él se iba a trabajar en la tarde, Daniel iba a mi casa a verme. Y pues salíamos. Y pues que varias veces nos besamos, estuvimos juntos. Y que pues
2: me he dado cuenta que realmente quiero estar con él.
0: Oye, mira, entra el buzón de Daniel. Entra automáticamente el buzón, que se me hace que no vamos a poder contar con él.
1: O si puedes, no sé, poner a otra persona en el teléfono, porque reconoce tu voz, porque he escuchado el programa.
0: A ver, vamos a, aquí tengo a Manuel, déjalo, saludo. Manuel, buenas noches.
3: Sí, bueno.
0: ¿Cómo estás, Manuel?
3: Bien, aquí, anda a toda máquina, con un poquito de lluvia, ¿y tú?
0: Pues yo aquí también mojándome en seco, ¿no? Mojándome.
3: Bueno, ahí sí hablamos ya de palabras mayores.
0: Oye, Manuel, dime una cosa, ¿qué edad tienes?
3: Yo tengo casi 28 años, voy a cumplirlos la próxima semana.
0: Oye, Samantha, ¿crees que la voz del buen amigo Manuel pueda servir para ser Daniel?
1: Creo que sí.
0: A ver, oye, ¿nos ayudas una broma, Manuel?
3: A ver, dime, ¿de qué se trata?
0: Vos tú vas a hacer por los próximos minutos, Daniel, le vamos a hablar a Omar, perdón, a Oscar, que es esposo de Samantha. Tú eres amigo de Oscar y es amigo de Samantha, ya lleva 8 días de matrimonio, pero le va a decir que anda contigo, que ya se acomodaron sus besotes y sus
3: remolones.
0: No,
3: bueno, me gusta la idea.
0: A ver, pues platícale y ponle bien al tiro a Manuel, Samantha.
1: Bueno, que tú y yo nos hemos visto varias veces cuando Oscar se va a trabajar en la tarde. Y que, pues, nos hemos visto, hemos salido, hemos estado juntos. Y que, pues, realmente queremos estar los dos juntos. Que el día que fuiste a la boda, pues, por eso te habías puesto borracho. Porque, pues, no, había sentido muy mal que yo me hubiera casado con él. Sabiendo que queríamos estar los dos juntos y que ya decidimos que nos vamos a ir y que me quiero divorciar.
3: Ah, muy bien. De acuerdo.
0: Entonces, acuérdate que te vas a llamar Daniel. O conoces a Oscar, son amigos ustedes.
3: Ajá, ok. Entonces, yo conozco a Oscar y yo me hago pasar por Daniel.
0: Efectivamente.
1: Sí, también le dice Oscar el tanque a él.
0: ¿Quién a quién le dice el tanque?
1: Oscar a Daniel le dice tanque.
0: Ah, o sea que te va a llamar tanque para que no te saques de onda. Ok, ahora. Yo creo que es de suma importancia, Samantix, que, bueno, vamos a tener aquí al supuesto Daniel, pero llévate el peso de la broma tú, explicándole todo en caso de que sea necesario para que entre el supuesto Daniel, o sea, Manuel, y pues no nos vayan a cachar, ¿ok?
1: Ok, está bien.
0: ¿Lista para echarle cookie a esta broma?
1: Sí.
0: Pues marcamos en este instante porque las bromas están en tu show. 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
5: Muy buenas noches, mi Panda Show. Te mando un gran saludo y un fuerte abrazo directamente desde Cuautitlán Izcalli, de Santiago Vortex. Un saludo, Panita. Y obviamente también al oficial Merquía de Diagonal 46546. ¡Hola! ¡Estás en las bromas del Panda Show!
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0: Manuel, a ver si Manuel se puede meter a un lugar.

0: acción.
1: Bueno.
2: ¿Oscar?
1: ¿Y qué pasó?
2: ¿Dónde estás, amor?
1: Trabajando.
2: Oye, ¿te puedes salir tantito?
1: ¿Dónde estás tú? Porque no es tu número ni en la casa ni en el celular.
2: Lo que pasa es que te seguí hablando de otro teléfono.
1: Ah, bueno, espérame. ¿Qué pasó?
2: Oye, la verdad es que quiero hablar contigo, muy serio.
1: ¿De qué, amor?
2: Pues es que, ay, no sé, estoy ahorita con Daniel, con el tanque.
1: ¿Qué pasó? ¿Dónde están?
2: Eso no importa, es lo de menos.
1: ¿Qué quieres hablar?
2: Pues es que, pues quiero decirte que no es la primera vez que nos vemos. Ya hemos salido varias veces. Y no precisamente nada más para que me acompañe a hacer algunas cosas.
1: No te entiendo.
2: Sí, él y yo nos hemos estado viendo, incluso ha venido a la casa cuando tú te vas a trabajar. Y pues, no sé, prefiero decírtelo, quiero estar con él y no contigo. La verdad creo que fue un error haberme casado contigo, aún ya, pues estando con Daniel. Y pues él también quiere estar conmigo.
1: ¿Cómo? No te entiendo, mi amor, ¿qué es? ¿Dónde estás?
2: Estoy con Daniel.
1: No te creo.
2: Estoy con él, venimos a cenar.
1: ¿Pero en dónde están?
2: Ay, eso no importa, el punto es que estoy con él.
1: ¿Pero por qué? O sea, siquiera me ha dicho desde que nos casáramos, o sea, estamos ya, tiene como 8 días, nos casamos, ¿y apenas me lo dices?
2: Pues es que no lo había pensado bien, o sea, ya me había visto con él, pues desde que me lo presentaste me gustó muchísimo, y hubo, no sé, simpatía entre los dos. Nos entendemos muy bien, incluso él ha ido a verme sin que yo le hable. Mi mamá lo acepta, lo recibe bien. Y pues, no sé, siento mucho apoyo con él, comprensión.
1: ¿Por qué tu mamá no me lo dijo? O sea, sí. Pero no creo del tanque. No, el tanque no es así.
2: Es que sí, está conmigo y ya, o sea, queremos estar juntos los dos. O sea, él ya habló con Laura y pues yo quería hablar contigo ahorita. Y pues la verdad es que, o sea, nos vamos a ir juntos. Y pues quería decirte que me disculpes, pero pues ya no quiero estar contigo.
1: Déjame llegar a la casa, mi amor. Déjame llegar a la casa y ahí hablamos, por favor.
2: Es que no estoy en la casa. Me voy a ir con él.
3: ¡Oh, Dios!
1: No, ¿cómo te vas a ir con él? O sea, no manches.
2: Me voy a ir con Daniel. Quiero estar con él. Lo amo.
1: ¿Dónde están? ¿No crees que tengo miedo al pendejo por pinche que esté, eh?
2: No es por eso. Él me da lo que tú no me das.
1: ¿Qué te da el monstruo ese?
2: Pues él sí me comprende, él es cariñoso, es atento conmigo. Siempre que va, tiene un detalle. O sea,
1: ¿qué detalles quieres? Está bien pendejo.
2: Pero quiero estar con él, los dos queremos estar juntos. Ya no quiero estar contigo.
1: Piénsalo bien, amor, te amo muchísimo, por favor.
2: No tengo nada que pensar, me quedé con él.
1: Dime dónde están, por favor. Vamos a hablar.
2: No, aparte ya no, o sea, ya no aguanto esto. O sea, tú, tu hija, tus cosas, o sea, no me importa.
1: Mi amor, he dejado muchas cosas por ti. He dejado, no, ni siquiera veo a mi hija seguido, ni siquiera a mis papás, tampoco los veo seguidos. Puede estar contigo, mi amor.
2: Sí, pero siempre que te dicen algo de tu hija, ahí vas y te vale lo demás. Y cuando esté ya no te importa nada. Prefiero mejor irme con él, que no tiene hijos, no tiene compromiso, y va a estar conmigo nada más.
1: No, mi amor, piensa bien las cosas, por favor vamos a hablar, ¿sí?
2: No, entiende, pero ya no quiero estar contigo.
1: Te pido permiso y ya llego a la casa, por favor.
2: No, ya no quiero estar contigo, no tiene caso que regrese.
1: ¿Cómo no tiene caso que regrese? No manches, déjame hablar contigo, por favor, mi amor, yo te amo demasiado.
2: No, yo te mando los papeles y tú los firmas y ya, o sea,
1: ¿qué papeles?
2: Pues me quiero divorciar.
1: ¿De plano?
2: Sí, ya no quiero estar contigo.
1: ¿Estás seguro de lo que vas a hacer?
2: Sí.
1: No, ¿cómo vas a estar con Daniel? No manches.
2: Te lo voy a pasar para que me creas.
1: A ver, pásamelo.
2: Amor, no conozcas, porque no me crees.
1: Bueno, Daniel. Bueno, Daniel. Hey, dime. ¿Qué pasó, güey?
4: ¿Qué pasó con qué?
1: Pues, ¿cómo? ¿Qué pasó de qué?
4: Eso es lo que yo estoy preguntando.
1: Pues, güey, o sea, te abro la puerta de mi casa, güey, como camarada, güey. ¿Para qué te comas estas pendejas, güey?
4: Oye, pues, si se le puede llamar pendejas al hecho de que me gusta una mujer, pues, ¿yo qué puedo hacer al respecto?
1: Por eso, güey, por eso. Tú tienes a tu chava, güey.
4: Ajá.
1: O sea, te abro las puertas de mi casa, güey. Te trato como un amigo, más que un amigo, güey, como familia, güey. Y tú me haces pendejas, son chingadas, güey. ¿No crees que tengo miedo así como tan grande que estás, güey?
4: ¿Y cómo tiene que ver?
1: No tengo miedo, güey.
4: ¿Eso qué tiene que ver?
1: ¿Cómo que tiene que ver, güey? No mames.
4: Una cosa es que me has...
1: No me levantes la voz, ¿eh?
4: Una cosa es que me has hecho pasar a tu casa y otra muy distinta es que yo quiera hacer una vida al lado de mi niña. Ahora, ¿cuál es el problema? ¿Estás ardido?
1: No, no soy ardido, simplemente no tengo miedo, ¿eh?
4: Ay, si te tengo miedo, seguramente.
1: No, porque vengas a Tepito, güey, te quiero la gran caca.
4: Ajá. Y de lengua me trago un taco, ¿no, güey? ¿A ti qué te importa?
1: Están,
4: no te voy a decir, güey.
1: ¿Dónde
4: porque
1: están, güey?
4: Porque efectivamente, en donde estemos, ¿a ti qué te importa? ¿Qué? ¿Vas a buscarnos?
1: Por eso, mira, vamos a ver usted y yo, güey.
4: Te voy a decir una cosa, güey. Déjanos vivir en paz.
1: ¿Vivir qué? ¿No estás diciendo, baboso?
4: Ella es feliz conmigo. Ella es feliz conmigo y yo soy feliz con ella. ¿Cuál es tu problema?
1: ¿Qué feliz? Durante, ve lo que estás diciendo, baboso.
4: Bueno, pues déjame verlo diciendo a mí, ¿no? Déjame verlo a mí.
1: Por eso te estoy diciendo, güey, no, estamos casados, pavos, estamos casados.
4: ¿Y eso qué?
1: ¿Y eso qué? ¿Cómo que?
4: Oye, si tu pareja ya decidió dejarte porque eres un, bueno, para nada, eres un imbécil, ¿qué quieres?
1: ¿Qué imbécil? ¿Tú trabajas?
4: Dime, ¿trabajas?
1: Sí, claro que trabajo,
4: güey.
1: ¿No
4: estás trabajando? Claro que trabajo, güey. ¿Cuál es tu problema?
1: Te mantienen tus papás, güey.
4: Y no tengo por qué decirte esa
1: que rucho, grandote, monstruo.
4: Ah, mira, piensa lo que se te pega a tu pinche gana, güey. No me importa, no me importa, es más, no me haces ni cosquillas, así te las digo, ¿cómo la ves?
1: Dime dónde están, güey.
4: ¿A ti qué te importa?
1: No tienes miedo.
4: No tengo por qué decirte.
1: ¿Me tienes miedo entonces?
4: No, mira, güey, tan sencillo.
1: Hasta eso, mira,
4: tan sencillo, mira, cuando quieras, ¿cuándo nos vemos? Para que te rompa tu madre.
1: Por eso ahorita dime dónde estás,
4: voy a tu casa, güey. ¿Cómo la ves, güey? Voy a tu casa y solo, güey.
1: A ver si me interesa.
0: ¡Súbale, perico! ¡Ya colgó el man! ¡El marido ya colgó! ¡No manches! ¡Samantha! Oye, pobre del supuesto tanque, no manches. Oye, ¿y si lo va a buscar ahorita? Oye, Manuelito, te estás manchando con el Oscar. Oye, pero yo no puedo...
4: Oye, nada más una pregunta. ¿Qué tanto es tantito?
0: Oye, pero yo no puedo creer que si son cuates el supuesto tanque y el Oscar...
4: Ajá.
0: Yo no sé qué opinas tú, Manolo, pero pues sí se la está tragando completa.
4: Pues mira, de qué se la traga, a que me la trague yo, mejor que se la trague él, ¿no?
0: No, mejor que se la trague Samantha, sí, lo de la broma. Oye, Samantha.
2: ¿Qué pasó?
0: ¿Cómo es posible que si son cuates se le esté creyendo?
2: Ay, pues no sé, es que, o sea, él vive cerca de donde nosotros vivimos.
0: A ver, háblame un poquito fuerte, que no te escucho. ¿Él vive qué?
2: Él vive cerca de donde nosotros vivimos. Okay. Y Oscar se va a trabajar en la tarde. Entra a las 5 y sale a las 11.
0: ¿Y en qué trabaja tu marido?
2: En un call center.
0: ¿En un call center? ¿De qué él hace en el call center?
2: Bueno, reporta tarjetas por robo.
0: Ándale. Bueno, pues vamos a llamarle por teléfono, vamos a cerrar la broma. Dile, ¿por qué cuelgas el teléfono? Bueno, creo que este Daniel ya fue, pues, contundente lo que dijo. Perdóname, pero pues ya no me vas a encontrar en la casa, me voy a ir con él. Sé feliz y déjame ser feliz. Órale. Va, acción.
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2: Yo creo que ya se...
1: Bueno.
2: ¿Qué pasó? ¿Por qué cuelgas?
1: No, todavía el p***o ese, ¿eh?
2: ¿Por qué no le hables así?
1: ¿Cómo que no quieres? O sea, tú lo cuidas de que no le hablen feo ni nada, tu pinche monstruo.
2: Porque ya te expliqué que me voy a ir con él. Te estoy diciendo las cosas claras yo y no las quieres entender.
1: No es que no las entienda, mi amor. Por favor, vamos a hablar.
2: No tengo nada de qué hablar, ya decidí que me voy a ir con él. No quiero estar contigo, quédate con...
1: ¿A dónde vas a ir? A su casa, te pito, como quieren.
2: Pues a ti te gusta estar con tu bastarda, ¿no? Entonces vete con ella.
1: Ah, bueno, así lo vas a decir.
2: Vete con ella.
1: Jamás te
2: faltó
1: el respeto yo, mi amor.
2: Vete con ella y a mí déjame en paz, no me importa, ya, haz tu vida. Y si quieres andar de golfo, como has andado siempre, hazlo, no me importa.
1: Mi amor, sabes que he cambiado muchas cosas por ti, bebé. Por favor,
2: pues
1: vamos a hablar,
2: sí,
1: mi amor.
2: Pero ya me di cuenta que no valió la pena. Sí cambiaste muchas cosas, pero nunca se vuelve a mí.
1: Por favor, mi amor, vamos a hablar. Ándale.
2: No quiero hablar contigo. Si quieres hablar,
1: no quiero
2: hablar con Daniel.
1: Dime dónde estás, por favor.
2: No te voy a decir.
1: Por favor, dime dónde están.
2: No te voy a decir dónde
1: están.
2: Nada más
1: que me digas las cosas de frente. Dime que no te dejo de molestar.
2: Pues hablas con Daniel lo que tengas que hablar. Yo ya no te quiero ver.
1: ¿Y por qué yo quiero hablar con ese güey?
2: Porque a mí no me vas a dejar en paz.
1: No, no es que no te dejen paz. Simplemente quiero que me lo digas de frente. Y ya, si me ves de frente, no hay ningún problema. Créeme que voy. Por mí no hay ningún problema.
2: Te pues ahorita te vemos. Dime dónde quieres que te veamos. Ponte de acuerdo con Daniel y voy con él.
1: Ya voy corriendo. Te voy a tomar un taxi y ya llego ahí a la casa.
2: No estoy en la casa. Dime dónde quieres que te veamos y vamos para allá. Y hablas bueno, con él y hablas conmigo.
1: Estoy aquí en Reforma y Insurgentes.
2: Bueno, entonces ahorita te vemos. Te paso a Daniel y te pones de acuerdo con él.
1: No. No, dime dónde están, por favor.
2: Necesito decirte algo.
1: ¿Qué?
2: Pero no te vas a enojar.
1: Dime.
2: Es que, ¿qué crees?
1: ¿Qué?
2: ¿Cómo se escucha el Panda Show?
1: No. Sabía que no es... ¡A
3: toda máquina, baboso! ¡A máquina,
0: ¡ay, sí! Ahora sí que resulta que ya sabías después de la ensartada de la enchilada. Ajá. Como todos los macuarros al final. Oye, qué broma te hizo tu vieja. No.
1: Te voy a desquitar, vas a ver.
0: Es una broma de luna de miel que te mandó, ¿eh?
1: Sí, ya que estoy todo gastado y desflechado.
0: Eres un baboso. Eres un baboso. Tu esposa te hizo tu broma. Lero, lero. Eso te pasa por hijo de la chilindri.
1: Me voy a desquitar, panda.
0: No, pues desquítate con ella en la noche, compadre, que regreses.
1: Pues sí, ya me tiene toda temblorosa, no me deja descansar.
0: Oye, ya me imagino. Samantha, dile a Oscar por qué le hiciste su bromita. Adelante.
2: No, pues nada más quería ver qué pensabas y desconfiabas de mí. Y pues para que veas que no es cierto y que siempre voy a estar contigo porque te amo.
1: Yo también, gracias, mi amor.
0: Ay, qué bonito.
1: Idioto.
0: Qué tierno par de babos.
1: Idioto.
0: Oscar, sigue chambeando, sigues aquí, que ahí estás en una sí, de tarjetas de crédito, ¿no?
1: Ya me dejaron salir ahorita y ya voy corriendo para allá, no manches.
0: No, pues ya regrésate, si no te van a descontar el día, compadre. Samantha, dime cómo se oye el Panda Show.
2: A toda máquina.

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3: Y estoy de vuelta contigo en el Panda Show a través de La Mejor FM en cadena, martes 13 de octubre del 2026. Te acompañamos en directo desde el Panda Call Center. Envía tu mensajito y escúchate aquí al 55760 Panda, 55760 Panda. Saludos a Sebastián. Hola, Sebas.
4: ¿Qué onda, Pandita? ¿Cómo estamos?
3: Muy bien, a toda máquina. ¿Y tú cómo estás, campeonazo?
4: Muy bien, igual, a toda máquina, Pandita.
3: Qué bueno. Platícame, ¿para quién tu bromita?
4: Bueno, mi broma es para mi hermana Marisol.
3: Órale, ¿es mayor o menor que tú, Marisol?
4: No, mayor. Ya es mayor, es la más grande.
3: Ok, ¿y con quién vive Marisol? ¿Ya con su familia?
4: Sí, vive ya con mi cuñado y sus dos hijos.
3: Muy bien, ¿y qué bromita para la carnalita?
4: Bueno, la idea es que yo tuve una exnovia.
3: Ajá.
4: Esa novia, pues, la quise mucho y estuve mucho tiempo ahí con ellos y todo. Entonces, el chiste es que yo ahorita ya estoy casado.
3: ¡Ándale! ¿Y cuánto tiempo duraste con la exnovia?
4: Como 2 años, más o menos.
3: Ok, ¿cómo se llama ella?
4: Se llama Sandy.
3: ¿Por qué terminaste esa relación?
4: Pues, no fue como que, bueno, sí, se terminó por cuestión de que, pues, nos pusieron los cuernotes, así.
3: ¡No manches!
4: Sí, Pandita.
3: Pero si estabas mucho tiempo, ¿y con quién te puso los cuernos?
4: Con una persona que tenía una revista de publicidad.
3: ¿Y cómo te diste cuenta?
4: Ella se dedicaba, por mensajes. Por mensajes que yo le llegué a encontrar, donde pues ya me daba cuenta que salía con esta persona.
3: ¿Y cuál fue el mensaje más comprometedor, más o menos, que decía?
4: Pues que lo amaba y que quería estar otra vez con él. ¡Y!
3: ¡Oh, o sea, Dios! Ya de amor y todo, y bueno, ya cuando le dijo quiero estar contigo, pues quiso decir que... Pues que sí, ¿verdad? Pues que estuvo con él.
4: Así es, eso pasó exactamente. Pero pues, ¿qué se le hace? Así pasa de repente.
3: Oye, ¿y cuando enfrentaste a Sandy le dijiste, oye, qué onda con esto? ¿Qué te dijo?
4: Pues, lo que pasa es que yo estaba dentro de una cuestión de medio. Uh-huh. Era yo de unas cuestiones donde podía entrar ella. Entonces, pues realmente fue así como que utilizarme. Porque ya cuando logró entrar a donde tenía que entrar, pues ya, pues valió.
3: Bueno, ¿actualmente qué es? ¿Tienes novia o ya vives en pareja?
4: No, ya tengo yo a mi esposa. Tengo mi esposa, ya llevo 4 años casado con ella.
3: Ah, mira, qué padre, ¿cómo se llama tu esposita?
4: Se llama Andrea.
3: Muy bien, y bueno, después de esta historia, ¿qué broma para Marisol?
4: Bueno, el chiste es que yo le voy a marcar para decirle que pues estoy saliendo apenas del trabajo, pero que quería hablar con ella. La cuestión de que ella se tira de que siempre ha sido una persona bien persinada.
3: Okay.
4: Literal, hasta con mis sobrinos, hasta, por ejemplo, el mayor, hasta sus 18 años, lo dejó tener novia.
3: ¡Órale!
4: Ajá, entonces, la broma es esa, decirle, marcarle, ¿sabes qué? Necesito que me ayudes porque, pues, me contacté ya como un mes con el Sandy y, pues, la verdad, está saliendo con ella. Y, pues, apenas me dio la noticia de que pues, está embarazada.
3: No inventes, ¿cómo se lleva Marisol y Andrea?
4: Bien, bien, de hecho, pues, mi familia pues se lleva muy bien con ella.
3: ¿Tienes hijos con Andrea?
4: Sí, yo tengo un niño de 3 años.
3: Bueno, entonces, a ver, te contactaste con Sandy a través de las redes sociales un tiempecito, se reunieron y resulta que de ese encuentro o reencuentro está embarazada Santi de ti. ¿Y después?
4: Después decirle, ¿sabes qué? Bueno, pues hacerle la chingada, ¿sabes qué? No, pues no sé qué hacer, la verdad. Yo sigo queriendo a ella y pues la verdad me quiero ir con ella. y pues yo necesito que tú me ayudes a decirle a Andrea que de esto, como que no me dejes solo para poder ir con ella, pero pues tampoco tener problemas de este lado, ¿no?
3: ¿Hoy hablaste con Marisol?
4: No.
3: Ok.
4: No he hablado con ella.
3: Oye, ¿crees que Andrea pueda participar?
4: Sí, de hecho también es lo que estábamos hablando.
3: Comunícame, Andrea, porfa, comunícamela. Échamela, vamos a empezar ahora al revés. Creo que esto nos va a ayudar muchísimo, espero no equivocarme, pero bueno, vamos a checarlo. Andrea, ¿cómo estás, mija?
2: Hola, bien.
3: ¿Qué haces, muñequita?
2: Nada, aquí, escuchando todo lo que, de la broma.
3: Oye, pues participa, ¿no? Dando colorcito, ¿te parece?
2: Sí, claro que sí.
3: Mira, una primera parte muy sencilla, tú estás en tu casa, estás con tu hijo, tu marido y quedó llegar más tardar 3 de la tarde, ve la hora. Estás preocupada, no te responde los mensajes, su teléfono manda buzón, lo que quieres preguntarle es si no está con ella y también okay. Preguntarle de que si le llega a llamar, pues que se comunique contigo porque estás preocupada y ya tu hijo está preguntando por papá. Algo muy natural, por favor, si sabes algo avísame, me marcas, nos vemos, bye bye, bye bye. Eso sería todo, ¿vale?
2: Claro que sí.
3: Listo, vamos a darle, señores, en directo desde el Panda Call Center. Las bromas están en el Panda Show.
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9: Bueno.
2: Bueno, ¿Mari?
9: ¿Sí?
2: Ay, hola, soy Andrea.
9: Ay, ¿qué pasa, Andrea?
2: Hola, ¿cómo estás?
9: Bien, ¿y tú?
2: Bien, bien, aquí dándote lata un ratito.
9: ¿Qué pasó?
2: Oye, una preguntota. Es que mira, lo que pasa, no le he querido hablar a tus papás.
9: ¿Por qué?
2: Para no preocuparlos, más que nada.
9: Ajá. Pero es que haz de cuenta que hoy Carlos quedó de llegar a más tardar a las 3 de la tarde.
2: Ajá.
9: Y yo ya estoy aquí en la casa, pero no ha llegado. Y la verdad es que ya me preocupé. Y le iba a hablar a esta Yunue. Ajá. Pero dije, ay, ¿qué tal si tus papás se dan cuenta? Y pues no quiero eso. Entonces quería saber si a ti no te dijo algo, no sé. Porque de hecho, la verdad, también la había notado un poquito raro. Ajá. Y hoy quedó de llegar aquí a las 3 de la tarde, pero no me ha hablado, no me contesta las llamadas, ni mensajes, nada. Entonces, no sé si tú sepas algo.
2: No, de hecho, yo no he hablado con él.
9: Bueno, pues ahí
2: pero
9: sí
2: por qué raro.
9: Pues sí, es que hace cuenta que anda así como muy pensativo, como también muy distante a la vez. No sé, anda muy raro.
2: Ajá.
9: Entonces yo por más que, oye, ¿qué tienes o qué traes? Así, no me quiere decir nada. Entonces yo supuse que a lo mejor tú sabías algo.
2: No.
9: Bueno, entonces ahí sí, no sé si me puedes hacer el favor, si te llega a decir algo o algo así, si me lo comentas, porque te digo que anda bien raro.
2: Pues déjame ver, a ver qué, porque ahora sí que ya me preocupé también yo.
9: Pero bueno, entonces, pues te dejo, Mari, para no seguir causando molestias.
2: No te preocupes, de todos modos yo lo checo, ¿vale?
9: Ahí sí sabes algo de él, Mari, a ver si me puedes avisar, ¿no?
2: Órale, pues sí, está bien.
9: Bueno, muchas gracias, Mari, bye.
2: Órale, bye.
3: ¡Órale, bye! ¡Vientos, Andrea! Ya dejamos la primera espinita. Porque no sabe que Sebastián embarazó a... Oye, ¿a ti no te molesta la historia de la ex?
2: No, para nada.
3: Ah, mira, qué padre, o sea, lo que no fue en tu año. Eso va a estar bueno, así que Andrea, pendiente, porque a lo mejor, depende del tema, es posible que entres una segunda vez. Sebastián, platícame, tú que conoces a Marisol, ¿qué va a pasar? ¿Te va a marcar? ¿Te manda mensajito? ¿Qué onda?
4: Es medio... no es tan... Es que sí es muy raro, porque me pueden marcar... O me puede mandar mensaje, o le puede marcar a mis papás y a mi hermana. Entonces ahí sí se armaría el problemón.
3: Ok, bueno, pues ahorita entra la fase en la cual tú me solicitaste. Muy
4: preocupado. Te está marcando mi cuñado.
8: No, yo creo que vámonos entonces al teléfono de tu cuñado, no de tu hermana. A ver, danos el teléfono de tu cuñado, porque eso va a ser importante. Échanos el teléfono, correo electrónico, quiereunabroma@yahoo.com. Para toda la gente que nos acompaña a través de la Mejor FM, les mandamos un abrazo también en Claro Música. Permíteme acompañarte a través del Waze. Descarga la aplicación, entra a mi portal elpandazambrano.com y ahí podré darte las indicaciones. Mira, vamos a hacer una cosa, vamos a comunicarte al teléfono del cuñado. Tú muy natural, le comentas que has tenido contacto con Sandy a través de las redes sociales, tuvieron un reencuentro, tuvieron que ver y resulta que está embarazada. Y ahí le dices que estás en un dilema porque realmente, pues, ahora en este reencuentro te diste cuenta que el amor de tu vida es Sandy, más ahora que está embarazada, que Andrea es una buena mujer, pero pues que no la amas. Y ahí es donde tú le pides el favor, oye, aprovechando, ¿sabes qué? Pues mira, ya es tarde, sí me está buscando, pero yo no me animo, no quiero lastimarla. ¿Por qué no? Pues tú como hermana mayor y que eres más objetiva, hablas con ella y le haces entender que pues el reencuentro con Sandy, que ella es el amor de mi vida, etcétera. ¿Ok?
4: Sí, está bien.
8: Listo, vamos a darle en directo desde el Panda Cool Center. Las bromas en el Panda Show.
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4: Bueno.
10: Bueno.
4: ¿Qué onda, güey? Buenas noches.
10: ¿Qué onda? ¿Qué me pasó?
4: Nomás viendo a ver cómo andan, cómo están.
10: Bien, bien, estoy bien aquí, saliendo del trabajo, ¿tú crees?
4: Ah, va que va. Ya estás, porque ya por ahí andan preocupados.
10: ¿Ahora quién está preocupado?
4: ¿Quién crees?
10: No, pues no sé.
4: No, es que por ahí, me contó un pajarito de que si no sabía nada de ti. No, me preguntó tu hermano, no sé por qué, la verdad, que si no sabía nada de ti, le digo, no sé, pero pues déjale, marco. Que porque sí. Supuestamente te esperaban desde temprano. Me imagino que debe haber hablado con Andrea.
10: Ah, ya, ahí estás ahí con mi hermana.
4: Ajá.
10: Ah, a ver, ¿me la pasas?
4: A ver, se la comunico.
10: Gracias.
11: Bueno.
10: ¿Qué onda?
11: ¿Qué onda contigo?
10: ¿Qué pasó?
11: Nada.
10: ¿Que me marcaste?
11: Sí. Lo que pasa es que me habló Andrea, que si no sabía nada de ti, que porque te esperaba a las 3 de la tarde y no has llegado. Y que porque, ¿cómo se llama? Que pues te veía muy raro y que andabas muy distante, como muy pensativo, que si no sabía qué onda.
10: Digo, nada no, más, ¿pero qué te dijo en ti? O sea, ¿qué fue lo que te dijo?
11: Eso, que si no había hablado contigo, que si no sabía nada de ti, que porque, pues que hoy tenías que haber llegado a las 3 y que tú no, ¿cómo se llama? No habías llegado, que tú y ella estaba en su casa. Y que sí, que tú no estabas ahí.
10: Te voy a decir algo, pero no quiero que le digas a nuestro padre ni a Yomar, porque ya sabes que la Yomar es bien chismosa.
11: Sí, de hecho, la verdad no. O sea, dije, ay, ¿qué hago? Le habla a Yomar a ver si sabe ella algo
10: sí,
11: así.
10: Sí, no sabes. No, te voy a contar a ti, pero confío en ti. Yomar, yo no voy a andar ahí diciendo.
11: Okay.
10: Porque la verdad es que ando metido en un broncón, pero no aquí. Quiero que le digas a nadie.
11: Ajá.
10: Pues no, yo ya salí desde hace rato de trabajar.
11: Ajá.
10: Pero no te vas a enojar ni alterar ni nada. Vamos a explicarte ya. Pues mira, pues ya tiene rato que pues he estado saliendo pues más temprano.
11: Ajá.
10: Salido temprano, no, normal, mi jornada la va normal. Y he salido y todo, pero pues es que la verdad me he estado viendo con alguien.
11: Ay,
10: he estado viendo con alguien y porque pues ya ves que ya de repente ya no aguanto a Andrea y todo, los problemas. Ajá. Y todo.
11: Ajá.
10: Y, pero ahí va el otro problema, pues si te acuerdas de Sandy.
11: Sí.
10: Pues con ella estoy saliendo otra vez.
11: ¡Oh, Dios! Pero, pues, ¿sabes lo que estás diciendo?
10: Sí, ya lo sé. Pero pues es que otra vez volvimos a hablar ahí por el Facebook, ella me buscó y pues estuvimos ahí platicando. Y salimos y todo, pero pues sí la regué, la verdad sí me siento un poquito mal y ya no me dan ganas de llegar a la casa porque ya no puedo ver tampoco a Andrea la cara, porque la verdad es que pues me mandó esta Sandy un mensaje y me dijo que está embarazada.
11: ¿Pero de quién?
10: ¿Quién va a ser?
11: No, no manches.
10: Y pues ella tiene, como 2 meses de embarazo más o menos, y pues ya no sé qué hacer con Andrea, no sé qué decirle, no sé qué. ¿Qué show?
11: No, es que eso no se hace. Es que si tú hubieras, o sea, si tú hubieras visto esa situación de que ya no sentías nada por Andrea, de que si ya la situación, pues simplemente hablas con ella ya, y hubieras mejor hablado las cosas.
10: Pues sí, pero lo que ya siento por Andrea nomás es que la quiero, pero realmente no estaba seguro que la amara. Entonces, pues la verdad me movió otra vez el tapete y todo, y pasó lo que tenía que pasar y pues ya.
11: Bueno, y entonces ahorita, ¿cuál va a ser tu solución?
10: Pues yo quería que me quedara la mano, la verdad ahorita no quiero llegar a la casa, para empezar.
11: ¿Y dónde estás ahorita?
10: Estoy así aquí con Sandy, y pues la verdad me voy a quedar aquí con ella, porque pues ya hablé yo con toda esa familia, pues tu familia también, ya sabes que me quiere y todo, y pues me voy a quedar aquí con ella.
11: La verdad no quiero llegar a la casa. No, pero
10: es que no quiero, por eso te estoy pidiendo que me ayudes.
11: No, es que no, Carlos, no, yo no puedo involucrarme en esa situación, yo no puedo.
10: Pero es que yo no amo a Andrea, ya no la aguanto, ya no quiero estar con ella, quiero estar con Sandy, que me trata bien y todo, ya.
11: Por eso mismo, entonces enfrenta ya las cosas, habla con Andrea y dile las cosas. Dile que ya su relación pues ya no funciona. Ajá. Dile que esa situación ya no funciona. Pero yo también, ya te dije, tampoco te vayas a agarrar y decir, ah, bueno, pues ya la fregada y todo. Porque acuérdate que está un niño de por medio. Y el niño
10: pues
11: no
10: sí.
11: Tiene culpa de nada. No
10: pues
11: tiene
10: sí, pero ve cómo son las cosas. Ve cómo son las cosas que específicamente tú fuiste la que marcó.
11: Si tú ya tomaste esa decisión, tú, así como tomaste esa decisión de regresar con esa niña, tú tenés
10: por eso, sí, pero tú eres mujer, tú... Entre mujeres se entienden, tú eres mujer, tú debes de ayudarme.
11: No. Una cosa es que yo sea mujer y todo lo que tú quieras, pero en primera, o sea, perdóname que te lo diga, y en segunda, esa es una decisión que tú y Andrea tienen que tomar. Yo no me puedo interponer en
10: pues sí, relación. Pero tú sabes cómo es, y yo llego y les digo y platico lo que no va a pasar, ya sabes cómo es, explosiva y todo.
11: Pero ¿por qué no hablaste antes de, o sea, ya cuando ya no sentías nada, ¿por qué no agarras y dices, ya ves que Andrea, mira,
10: pues ya? Pues porque ya ves que de repente también es bien tóxica. O sea, y ve, tú la manda, ¿con quién estás? ¿Con quién estás? Estás con otro y te voy a cortar el...
11: Es que si sabes que vas a provocar, pues que más el de... Es que era...
10: ¿Sabes qué fue? ¿Sabes? O sea, me sigue mandando mensajes todos así. ¿Sabes qué es lo más fuerte que me dijo?
11: ¿Qué?
10: ¿Cómo soy el Panda Show? Que esto es una broma.
12: ¡A toda máquina!
8: ¡Marisol, estás en las bromas del Panda Show!
13: ¡Ay, carito!
8: ¡Hola, chiquitita! Es una broma de tu hermanito, del buen Sebastián y de Andrea, tu cuñadita.
11: ¡Ay, mira!
8: Oye, jamás le ibas a hacer el paro de hablar con Andrea, ¿verdad? ¿Jamás?
11: No, pues no, porque eso ya es decisión de ellos.
8: A ver, Marisol, si esto hubiera sido verdad, de que reaparece la innombrable, él te dijo muy claro, ya no la quiero, es muy monótono la situación con Andrea, ¿no hubieras intervenido?
11: No, la verdad no. O sea, si él tuvo los puestos para hacer las cosas, pues también te afronté las cosas.
8: Oye, y cuando escuchaste el nombre de Sandy, ¿qué pensaste?
11: Déjame, Tito.
8: Sebastián, dile por qué la broma a tu hermanita. Adelante, papá.
10: No, porque yo sé que te quiero mucho y pues, la verdad, sé que siempre puedo contar con ustedes, aunque en esta ocasión no, pero pues siempre sé que van a estar para uno y van a hacer tomar las mejores decisiones.
8: Bueno, es que hay de apoyos a apoyos, ¿verdad, Marisol?
10: Ah, sí.
8: Oye, pásale a Andrea para que también salude a Marisol.
14: ¿Mande?
8: Oye, Andrea, saluda, no saluda a Marisol.
14: Hola, Mari.
11: No manches. Lo que acabo de cenar hasta me hizo daño, no inventes.
8: ¿Y qué?
11: Disculpa.
8: ¿Y qué cenaste? ¿O qué estaba cenando?
11: Milanesas, y eso se me atoró en la garganta, no inventes.
8: Bueno, pues dile a tu marido que te la desatore y ya, pasó tu arreglado. Ya sabes que hay una técnica muy buena para que se pueda desatorar el asunto. No, así pues estuvo. Sí. La neta, una bromita en familia. Marisol, Te mandamos un beso, así que Sebastián, Andrea, Marisol, díganme, ¿cómo se oye el Panda Show?
13: A toda máquina.
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0: contigo en este 13 de octubre. 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Más diversión y estoy en Monterrey. Ahí está Heidi. ¡Oli, oli!
1: ¡Hola, Panda!
0: ¡Hola, Heidi! ¿Cómo estás?
1: ¡Bien!
0: ¡Qué bueno! ¡Qué nombre tan cura tienes, meca!
1: ¡Ay!
0: ¿Neta? ¿Está muy cura tu nombre o no?
1: Pues mira, nada, mientras que no me digas como toda la vida me dijeron en la escuela y...
0: ¿Y cómo te decían en la escuela?
1: No, hombre, sí, déjalo, se ve bien feo si te lo siente, ya te la estás curando.
0: ¿Qué onda, mija? Saludos hasta Monterrey, gracias por estar en la mejor FM y Claro Música. ¿Para quién la bromita, Heidi?
1: Para mi hermana, Belinda.
0: ¿Belinda? ¿Es mayor o menor que tú?
1: Es menor.
0: Oye, ¿y también está en Monterrey?
1: Sí, también.
0: Ok, ¿y qué bromita para Belinda?
1: Pues mira, lo que se me ocurrió es decirle que yo vine a hacer unos pagos aquí en la Plaza Sendero, que está muy cerca de donde yo vivo.
0: Uh-huh.
1: Y iba pasando por una tienda, por Sanborns, y pues vi unos juegos de lencería muy bonitos que me llamaron la atención, pero pues como no traía yo dinero y estábamos pasando por un momento... pues un poco crítico mi esposo y yo lo quise sorprender y pues se me hizo fácil robar.
0: Órale, oye, ¿pero a poco en Sanborns venden lencería? No sé.
1: Sí, sí venden un poquito de todo.
0: Perfecto, entonces ¿qué te apañaste algo de lencería?
1: Sí, y como todavía no conforme le quise llevar un regalito para contentarlo, pues me robé un reloj.
0: Ok, ¿qué edad tienes, Heidi?
1: 40, pero pues con esas acciones parezco como de 15, ¿verdad?
0: Oye, entonces, a ver, ¿tienes un marido? ¿Cuántos hijos?
1: Tres
0: hijos, entonces mujer 40 años. Ella
1: con malas mañas.
0: Comenta que tiene marido, que tiene familia. Se le acusa de robo de lencería y de un reloj que suman un reloj de los buenos, ¿no?
1: Sí, es un reloj inteligente, es un smart.
0: Perfecto, entonces más de 9,000 pesos. Será remitida al Ministerio Público y esto está pasando en el Sanborns de Sendero, ¿va?
1: Sí, Sendero en Apodaca.
0: ¿Y qué le vas a pedir, un paro o qué onda?
1: Le voy a decir que no sé qué hacer, que ahorita ya me van a llevar, que me van a llevar para Apodaca y posteriormente ya me vayan a llevar directamente al penal ahí a Gonzalitos.
0: Ándale, mira.
1: Ya, o sea, ya esto ya.
0: Oye, ¿cómo eres físicamente? ¿Chaparrita, gordita, güerita, pretita?
1: Mido unos 70. Uh-huh. Tampoco no soy morena, soy demasiado blanca. Y no soy gorda ni flaca.
0: ¿Tienes algún tatuaje, algo característico?
1: Sí, tengo un tatuaje en el brazo derecho.
0: Ajá, ¿qué dice?
1: No dice nada, es un tatuaje de la Santa Muerte.
0: Ay, Dios mío, ¿y por qué la Santa Muerte, mija?
1: Porque me la puse hace mucho.
0: Eso nos va a ayudar muchísimo. ¿Estás lista para tu bromita?
1: Sí.
0: Vamos a divertirnos porque en directo desde el Panda Club Centro las bromas están en el Panda Show.
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3: Panda, un saludo aquí al Ganso, el taller, el Ganso de aquí de Querétaro, que paramos de chambear para escuchar tu programón. 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
0: Pero lo tiene, hay que acreditarlo, claro. Hey. Disculpe, ahí es el teléfono de la señora Belinda.
7: ¿Quién es usted?
0: Mire, soy el encargado de seguridad de la tienda de Sanborns, acá en Sendero. ¿Usted conoce a la señora Heidi?
7: Sí.
0: ¿Qué es de usted la señora Heidi?
7: Mi hermana.
0: Mire, mujer de 40 años de edad, ella argumenta que vive en concubinato, tiene tres hijos, unos 70 de estatura aproximadamente, tez blanca. Tiene un tatuaje incluso de la Santa Muerte en el brazo derecho. Mire, tenemos un problema. Estoy esperando a las autoridades para remitirla al Ministerio Público.
7: Ajá.
0: Ella, pues lamentablemente tenemos las pruebas. Entró con nosotros hace hora y media. Lleva 35 minutos detenida con nosotros porque se le está acusando de robo. Ella argumenta que tiene alguna necesidad, problemas con el marido, cualesquiera que sea el problema. Yo creo que ingresar a la tienda Sanborns y tomar lo que es un reloj que tiene el precio de etiqueta de 7,999 y aparte también lo que es ropa de lencería, eso es robo.
1: Ajá.
0: Ella tiene derecho a tener una llamada. No trae credencial de elector. Es por eso que se le está llamando, porque necesitamos su credencial de elector. ¿Puede tomar la llamada?
1: Sí.
0: Permítame. Hey, señora, ya respondió. Es su hermana.
1: Sí, es mi hermana.
0: Hable con ella.
1: Belinda.
5: ¿Qué pasó?
1: Me acaban de detener.
5: ¿Por qué, Heidi?
1: Es que se me hizo fácil, Belinda. Vine a hacer un pago y iba pasando por aquí, por la tienda, y me gustó la lencería, y como traigo problemas con Eduardo, pues quise sorprender. Y luego, no conforme, me robé un reloj para regalárselo. Me están cobrando 15,000 pesos.
5: Pero ¿cómo se te ocurre, Heidi? A lo que...
8: ¡Oh, Dios!
5: Mi nombre es Heidi, tú estás bárbara.
1: Me van a llevar ya, Gonzalitos, me quieren ya encerrar. Y no, como traigo el tatuaje, dice este estúpido que yo soy delincuente.
0: Le pido por favor que modere su lenguaje, primeramente la presentación en Apodaca, en el Ministerio Público. Aquí no se le está ofendiendo. Si usted es una persona que está acostumbrada a robar, es su problema. Usted está metida en este problema.
1: No estoy acostumbrada, lo hice por primera vez.
0: Sea la primera, sea la quinta, sea la octava, las leyes existen. Y efectivamente llegará Gonzalito, pero antes pasará al Ministerio Público. Pero pídale por favor que traiga su credencial de elector, la ocupa.
1: Sí, pero es que le estoy diciendo que la credencial de elector no la tengo, no recuerdo dónde la dejé. Belinda, no sé qué hacer, ¿qué hago?
5: Pues yo qué hago también, Heidi.
1: ¿Qué puedo hacer?
5: Pues es que ¿para qué lo haces, Heidi?
1: Se me hizo fácil. Pero me tienen aquí entre la espada y la pared, que me tienen grabada por todos lados.
5: Pues sí, Heidi, ¿qué vas a hacer? ¿De dónde vas a pagar esos 15,000 pesos, Heidi?
1: No lo sé, y luego como traigo el tatuaje, me está diciendo que por el tatuaje que soy una delincuente.
5: Pues es que no podemos hacer nada, Heidi.
1: Pero no me quiero ir encerrada.
5: Pues eso lo hubieras pensado, Heidi, antes de haber hecho las cosas.
1: No sé qué hacer. Dime qué puedo hacer, nada más.
5: ¿Qué puedes hacer? Pues, ¿qué se puede hacer? No se puede hacer nada,
0: Heidi.
5: Presentar
0: su credencial de elector es lo que puede hacer. Porque imagínese,
5: ¿cómo contacto al otro idiota?

0: de seguridad de Sambors. Plaza Sendero, ¿sabe cuánta gente nosotros detenemos? Ahora, ¿cuál es el problema? Le explico porque usted se lo merece. Mire, cuando nosotros detenemos a personas que hurtan una cantidad menor de los 3,000 pesos, para ser exactos, 2,999, se les permite pagar el producto más un 30% de penalización. Aquí el caso es que son más de 15,000 pesos.
1: ¿En esto, qué Sambors fue?
0: Estamos aquí en lo que es Plaza Sendero.
1: Ah, ok.
0: Sí, y lo que corresponde... Ah, permítame un segundo, no me cuelgue. Oficial, buenas noches. Sí, mire, estoy platicando con la familia. ¿Me permite un segundo? Sí, mire, ya llegaron las autoridades. Lo que va a pasar es que la vamos a remitir al Ministerio Público de Apodaca.
1: Ajá.
0: El equipo legal aquí de nosotros, de la tienda Sambors, pues levantará la querella correspondiente, se harán todos los protocolos que corresponde. Pero, pues dígame nada más, ¿cómo es posible? Si realmente, yo no lo sé, pero la señora tiene marido y tiene hijos, ella acostumbra a robar, disculpe.
1: Sí, no lo entiendo, y más por lo que me dice, es una estupidez, señor, que lo hizo porque quería sorprender a su marido. O sea, no.
0: Entonces el marido sí existe.
1: Pues es que no está casada con ese güey, nada más está junta.
0: Los hijos existen, ella mencionó tres, no sé ni...
1: Sí, son tres hombres, son dos hombres y una mujer.
0: Ahora, dígame, ¿qué significa el tatuaje de la Santa Muerte en el brazo? Eso significa, de acuerdo a mi experiencia, que es una mujer pandillera. Discúlpeme.
1: Ella es devota a esa a la Santa Muerte, ella es devota a eso, pero...
2: Ay.
1: No, pues es que ustedes son la autoridad, ustedes saben qué es lo que tienen que hacer, cómo tienen que actuar.
0: Ahora... Yo quiero aclarar una cosa, yo no estoy señalizando si realmente es su gusto o no, pero imagínese, una mujer de 40 años, la forma en que quiso hacer o hizo el robo, metiéndose la ropa dentro de su cuerpo y aparte sabe dónde se escondió el reloj. Ahí precisamente se lo metió, lo tenemos grabado. O sea, imagínese nada más esta situación. Aparte, no trae identificación. Y este tatuaje de la Santa Muerte en el brazo, usted dígame qué pensaría en mi lugar, porque no puede acreditarse, no puede identificarse.
1: No, yo sé.
0: Entonces, mire, yo sí le quiero pedir de favor que hable con su hermana, que le haga entender que estoy haciendo mi trabajo porque ella está renuente. Incluso una compañera ya trató al momento de catearla y la cacheteó. Nosotros no podemos ser violentos. Entonces, si me permite, le voy a pasar aquí al oficial para que le dé indicaciones a qué Ministerio Público va a ser trasladada. ¿De acuerdo?
1: Ok, sí, está muy bien.
0: Permítame. Oficial, mire, ella se llama Belinda, es la hermana, sí, de la detenida. Aquí estamos entregando ya todas las pruebas, ¿sí?
3: Entonces, muy bien.
0: Sí, se la acusa por robo de un reloj con un valor más de 10,000 pesos. Y aparte las prendas, aquí están los videos. Si le puede indicar, por favor, a dónde va a ser trasladada.
3: Con todo gusto. Buenas noches.
1: Buenas noches.
3: Oficial Mercado Treviño, mi placa de 8404-3134, adscrito aquí a la región de Apodaca, para informarle dónde nos llevamos a la señora que responde al nombre de Heidi, de domicilio conocido en la Cantoral, oiga.
1: Ajá.
3: Nos la llevamos a Garza García, ahí a Apodaca, al MP, en la 66600, a ver si pueden llevarle su identificación.
1: Mire, oficial, le voy a ser franca, ¿sí?
3: Dígame usted, madre.
1: Yo soy su hermana, ¿sí? Yo vivo en Paseo San Javier. Mi hermana vive en Cantoral. La verdad, yo no tengo cómo moverme para ir por su credencial. O sea, haga lo que tenga que hacer, nada más téngame al tanto, oficial. Yo poder ahorita hablar a la casa de mi mamá para hablarle a su hijo, porque un hijo vive ahí en la casa de mi mamá. Para ver qué es lo que tienen que hacer, para ver si pueden localizar al pelado para que lleve la credencial del lector, no sé.
3: Yo la escucho muy enojada, paica. ¿Me permite una recomendación?
1: Sí, dígame.
3: Mira, hay una canción que dice que familia es familia, por más que estén pues metidos en las broncas, en los problemas, hay que ayudarlos. Hable con el oficial Garza, se ve buena gente. Si usted quiere a su hermana, trate de ayudarla.
1: ¿Pero en qué forma la puedo ayudar? A ver, dígame usted.
3: Ni la santa.
1: ¿En llevarle la credencial?
3: Ayudar.
1: ¿En llevarle la credencial? ¿Cómo le puedo llevar la credencial? Se lo juro, ¿quiere que le sea franca? No tengo ni dinero, señor, para ir al trabajo mañana. Sí.

0: Esa es una. Otra, yo no me movería por una pelada, ¿sí? Por sorprender a un pelado que no vale madre.
1: Ay.
2: Hable con el oficial Garza, el de aquí de la plaza. Ahorita podemos pagar esto, ya que lo pague después, viniendo a hacernos trabajo social o algo, pero comprométanse, háblenle desde el fondo a su corazón. Eso que me está diciendo, no tiene dinero para mañana para ir a trabajar, dígaselo a... Porque yo me la llevo, pero de veras la va a pasar bien mal. Haga usted lo que tenga que hacer.
0: Hable, pues es que ya le dije al señor y dice que como quiera la va a remitir.
2: Pero no lo
0: sé. O sea, ¿de qué? ¿De en qué forma quiere que hable con él, que le lleve? Dígale. Me está diciendo que yo le lleve la credencial. ¿Cómo le voy a llevar la credencial si su credencial la tiene en el cantorán?
2: Hable con él, dígale, que está enferma, que ay, échale una mentirilla, que tiene muchos problemas, que la mamá está enferma, no. Usted sabe.
0: No, oficial, mire, le voy a ser sincera, oficial, uh-huh. Sí. Mi mamá sí está enferma, pero mire, lo que hizo no está bien, oficial, lo que me está diciendo no
2: Dios,
0: está bien.
2: Mire, que Dios nos agarre confesados, hable con Garza. Te lo voy a comunicar, es la oportunidad que le doy antes de
3: llevarme. A ver, colega, aquí está, le estoy entregando todo el expediente, aquí vienen los videos, las fotografías, todo, ya arregló lo de la credencial del lector.
2: Claro, claro.
3: Ya le dijo dónde lo va a remitir. Habla Garza.
0: Dígame.
3: Bueno, pues nosotros vamos a proceder a entregar a su hermana.
0: Ajá.
3: Directamente va al Ministerio Público, ahí en Apodaca, después, según entiendo, con la experiencia de Gonzalitos, yo lamento mucho, platique con quien tenga que hablar, ella ya no le permitirán hacer la llamada, pero es importante su credencial de elector, porque si no, va a tardar mucho el proceso. Sí.
0: Ok.
3: Entonces, ¿usted no tiene acceso a la credencial de elector?
0: No, oficial, es lo que le estoy comentando a su compañero.
3: Ella insiste mucho, de hecho ahorita, oiga, permíteme con mi hermana que le pague, es la primera vez, yo no sé si
0: mire,
3: sea la
0: señor,
3: primera vez.
0: Mire, oficial, le voy a decir una cosa, ¿de dónde voy a sacar, discúlpeme la palabra, de dónde voy a sacar 15,000 pesos para pagar?
3: Claro, yo nada más le quiero pedir el favor, como se lo mencioné. Nosotros tenemos protocolos, ella está bastante intensa, sí.
0: Ajá.
3: Y quiero pedirle de favor a usted como su hermana que le diga, está la compañera Graciela, porque tenemos que tratarlo con personal femenino.
0: Sí, sí, yo lo entiendo.
3: Que lo acompañe y que se suba a la unidad y que no haga zafarranchos, porque sí nos cuesta trabajo, incluso ya quiso amedrentar, que iba a grabar en su celular y que lo iba a subir a las redes sociales y que somos negligentes, pero no, usted sabe, ya lo mencionó su hermana, ella robó.
0: Sí, sí, sí.
3: Y cada robo tiene una consecuencia. Es correcto,
0: exacto.
3: Se la voy a comunicar. Graciela, trae a Heidi. A ver, Heidi, toma el teléfono, por favor.
0: Belinda, ¿qué fue? ¿Qué te dijeron? Pues que te van a llevar detenida, Heidi. Belinda, es que me están revisando toda y tiene una cara de machorra esta vieja que me está toqueteando. Oye, me está agarrando hasta las chinches. Heidi, pues te están ocultando, Heidi, por lo que te robaste.
3: Son
0: cosas que tienen que seguir, Heidi, por lo que hiciste, lo que te robaste, Heidi.
4: Es que nada más quería sorprender porque ya no quiero tener tantos problemas.
0: Y ya ves lo que ocasionaste, sorprender tú al otro idiota que te llevan detenida hasta Gonzalitos.
4: Pues sí, pero yo no quiero, no le vayas a avisar a nadie, por favor, nada más quédate tú, no avises a nadie, por eso nada más te marqué a ti.
0: Por eso, Heidi, ¿cómo que no quieres que avise, Heidi, si tengo que avisar para que te lleven la credencial de elector?
4: Y es que no te he dicho lo peor, Belinda, hay algo peor todavía.
0: Pues no sé, Heidi.
4: Lo peor de todo, Belinda, te voy a decir, pero lo peor de todo, lo peor, como si hay el panda, ¡chao!
5: A toda máquina.
3: Belinda, estás en las bromas del Panda Show, ¿no es cierto? Préndela a tu radio, préndela a la mejor, también estás en Claro Música, es una broma de Heidi, tu hermana. ¿Estás ahí, Belinda?
0: Sí.
3: Es una broma de tu hermana, ¿no es cierto?
0: Hombre, se pasaron de lanza, son unos
3: estúpidos. ¡Estás en la radio! Oye, es una broma de Heidi. Oye, qué mala onda, jamás quiso ayudarte, Heidi. discútete. Oye, lo que sí es que se nota que tienes una muy buena relación con tu cuñado, lo adoras, ¿verdad?
0: Lo adoro.
3: Sí, oye, ¿y tu marido no está escuchándonos, mi querida Heidi?
0: Sí, aquí está en un lado, quería que le pusiera el altavoz, pero no sabía que se podrían comunicar.
3: Belinda. Y ya nos cortó Belinda, Heidi, no manches. Oye, lo que sí que en esta broma el trasteado fue tu marido, ¿eh? Pero cañón se expresó bien bonito de él, pero bien bonito. Se nota que la relación familiar es increíble. Oye, a ver, vamos a marcarle a tu hermana.
0: Sí, a ver si no se escribió, porque escuchó que vio yo.
1: Buzón de voz. La llamada se cobrará al terminar.
3: Mija, buzón, la perdimos. ¿Crees que después quiere hablar contigo y eso?
0: Sí.
3: ¿Por qué no mandas? Sí. ¿Por qué no mandas a tu esposo y que la salude? Se ve que le va a caer muy bien. Oye, Heidi, pues saludos hasta Monterrey, mija. Gracias por escucharnos en la mejor FM y en Claro Música. Dime, en la Ciudad Regia, ¿cómo se oye el Panda Show?
0: A toda máquina, pandita.
3: Y con esto nos vamos en este martes 13 de octubre del 2026. Hasta aquí las bromitas del Panda Show a través de la mejor FM en cadena. Regreso mañana. Buenas noches. Pásenla.

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2: ¿Ya sabes qué preparar para la comida de la semana? En el platillo sabio de hoy, la chef Mónica Mannion nos comparte una receta de lomo de cerdo en salsa cremosa de mostaza. Una opción sin complicaciones para que comas bien y cuides tu presupuesto.
3: Y para complementar con algo dulce y lleno de energía, en esta guía de consumo te compartimos los beneficios de la manzana y algunos consejos para elegirlas y conservarlas frescas en casa. Acompáñanos en Revista del Consumidor Radio.
4: Bienvenidas y bienvenidos a Revista del Consumidor Radio. Soy la chef Mónica Mannion y para el platillo sabio profeco de esta ocasión prepararemos un delicioso lomo de cerdo en salsa cremosa de mostaza acompañado de un puré de papa rústico. Los ingredientes que vamos a necesitar son 900 gramos de lomo de cerdo, 5 papas blancas grandes, 200 mililitros de crema, 2 cucharadas de mostaza Dijon, el jugo de un limón y su ralladura, 60 gramos de mantequilla sin sal, 500 mililitros de leche, 3 dientes de ajo finamente picados, un pequeño manojo de perejil, aceite, sal y pimienta al gusto. Vamos al procedimiento. Comenzaremos pelando las papas y cortándolas en trozos grandes para cocinarlas en agua con sal durante 10 minutos hasta que estén suaves. Escurrimos y machacamos con 60 gramos de mantequilla sin sal y leche caliente. De verdad, no tienen que machacar hasta que se quede muy suave la papa. Podemos dejar esos pedacitos que nos van a dar una textura rústica y es exactamente la que necesitamos. Para terminar el puré, sazonamos con sal y pimienta negra molida. No hay que olvidar probarlo para saborear la sazón y que este sea de nuestro gusto. Cortamos el lomo en medallones y después lo salpimentamos. Ojo, es muy importante lavarnos las manos después de manipular la proteína para evitar cualquier tipo de contaminación. Después, agregamos 2 cucharadas de aceite al sartén, doramos los medallones por ambos lados hasta que estén bien sellados y cocidos. Para esto, el sartén debe estar bien caliente. Los retiramos y los reservamos en un plato para que en esa misma sartén cocinemos la salsa y tome el sabor de la proteína y el sellado. Para la salsa, sofreímos ahí mismo 3 dientes de ajo finamente picados. Luego, añadimos 3 cucharadas de mostaza Dijon, 200 mililitros de crema, el jugo de un limón y su ralladura. Mezclamos y cocinamos a fuego bajo durante 2 o 3 minutos. Y no se imaginan qué espectáculo de salsa. Se puede utilizar con cualquier otra proteína o pasta. De verdad, la tienen que probar. Regresamos el lomo a la sartén, lo cubrimos con la salsa y lo tapamos. Dejamos cocinar 2 o 3 minutos. Para emplatar, servimos 2 medallones de lomo, los bañamos con esa deliciosa salsa y servimos una porción generosa de puré de papa. Lo último es darle ese toque fresco y agregamos el perejil finamente rallado. No olviden que el platillo sabio profeco es fácil de preparar, tiene muy buen sabor, aporta un balance nutricional y en este caso rinde para 6 porciones. Anímense a prepararlo y cuéntenos en nuestras redes sociales cómo les fue. No olviden que también pueden ver esta receta en el canal de YouTube Profeco TV. Soy la chef Mónica Mannion y fue un gusto cocinar con ustedes en Revista del Consumidor Radio. Hasta pronto.
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2: La manzana es una de las frutas más comunes e indispensables en nuestra mesa. Está presente en nuestra historia, en la ciencia, en el arte y en la gastronomía.
3: Este fruto viene del manzano, un árbol de la familia de las rosáceas. En estado silvestre, este árbol alcanza más de 9 metros de altura.
2: Sin embargo, para facilitar la cosecha, los cultivos comerciales lo mantienen entre 3 y 4 metros. Así es mucho más fácil que sus frutos lleguen frescos a tu casa.
3: Más allá de su valor cultural, la manzana destaca por su enorme versatilidad y sus beneficios para la salud. Es una gran fuente de hidratación y energía. Contiene cerca del 85% de agua y aporta carbohidratos naturales de fácil absorción.
2: Al tener un índice glucémico bajo, sus azúcares se procesan gradualmente. Esto te proporciona energía de manera sostenida durante todo el día.
3: También cuida tu digestión. Aporta pectina, una fibra natural que favorece el tránsito intestinal y protege tu microbiota.
2: Además, Contiene quercetina y fisetina. Estos compuestos son antioxidantes que protegen las células del estrés oxidativo.
3: Son una gran fuente de vitamina C, potasio, calcio, hierro y vitaminas del complejo B.
2: Y por si fuera poco, es muy baja en sodio y grasa.
3: En nuestro país, el consumo anual es de 8.4 kilos por persona y nuestra temporada de cosecha va de agosto a octubre, aunque septiembre es el mes de mayor disponibilidad.
2: Los principales estados productores en el 2024 fueron Puebla, Coahuila y Chihuahua, siendo Chihuahua el lugar con la mayor producción a nivel nacional.
3: Conocer las variedades te ayuda a aprovechar al máximo su frescura y propiedades. Aunque existen cientos de tipos en el mundo, las principales que se comercializan en México son:
2: la Golden Delicious es la más producida en nuestro país. Es de color amarilla verdosa, muy jugosa y dulce.
3: La Red Delicious es inconfundible, roja, alargada y brillante. Su sabor es dulce y poco ácido.
2: La Granny Smith resalta por su color verde. Es firme, aromática y acidulada. Es la opción ideal para jugos y repostería.
3: La Royal Gala es de tamaño mediano, roja, crujiente, dulce y jugosa.
2: Y nuestra manzana criolla es pequeña, se cultiva en el centro del país y funciona muy bien para hacer dulces y conservas.
3: Ir al mercado y elegir las mejores manzanas es una experiencia para los sentidos. Busca piezas de color uniforme y brillante, acordes a su variedad. Evita las que presenten manchas o decoloraciones.
2: Un detalle clave es el rabillo. Prefiere las piezas que todavía lo conservan. Esto te ayudará a mantenerlas en buen estado por más tiempo, ya que al perderlo se acelera su maduración.
3: Toma en cuenta que las piezas más pesadas suelen ser las más frescas y tienen mucho más jugo.
2: Para revisar su textura, presiónalas ligeramente. Deben ceder un poco, pero sin sentirse blandas.
3: Acércalas a tu nariz. Una manzana fresca siempre tendrá un aroma suave y agradable.
2: Y al llegar a casa, el cuidado continúa. Puedes guardarlas en una bolsa de papel o de plástico dentro del refrigerador. Deja la bolsa abierta para permitir la circulación de aire y evitar el exceso de humedad.
3: Ten en cuenta que las manzanas liberan etileno. Este es un gas natural que acelera la maduración de otras frutas. Por eso, es mejor darle su propio espacio.
2: Además, si quieres retrasar su proceso de maduración y mantenerlas crujientes, puedes salpicarlas con agua de manera regular.
3: No olvides que cuidar nuestros alimentos es una tarea muy importante. Nos permite evitar los desperdicios, aprovechar lo que estamos comprando y valorar el trabajo de miles de personas en el campo.
2: Para tomar decisiones más informadas, revisa la Revista del Consumidor de este mes de octubre. Ahí encontrarás la información del programa ¿Quién es quién en los precios? 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
1: Pues yo la voy a tocar, compadre.
2: Probando, sí, probando.
1: Y ya, hace 20 años.

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0: qué rico cafecito, mano. Qué rico, qué rico. ¿Cómo está? ¿Cómo está? Buenos días, bienvenido. Benvenuti a la programación de lo mejor. Vámonos rápido, resistendido con lo que pide el público. Duche.
1: Bonito miércoles. Espero que hayas amanecido muy bien. ¿Me puedes poner, por favor, la canción de El Beso del Osito de los Superlamas? Muchas gracias.
0: El Beso del Osito. A veces me sorprenden tú. El beso del. El beso de. Apeso el beso. El beso del Osito, sí la tengo acá. Muy bien, perfecto, señoras y señores. Así que arrancamos en las levantadoras de la mejor. Que tenga usted un excelente día. Ahí le va la primer rolita de esta mañana. Así que prepárese y agarramos al Osito. Y le pegamos de besitos. 6:17 en las levantadoras de la mejor.

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6: Hola Moped, muy buenos días. Espero que hoy sí me puedas poner la canción de Bendis, la de Esta Triste Soledad, por favor. Gracias, lindo día.

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8: Buenos días, Moped. Moped Viveros, aquí en las levantadoras. ¿Me podrías complacer con la melodía Yo no sé mañana, de Luis Enrique? Gracias, gracias, canalito. Éxito. No.

Buenos días, Moped. Buenos días, aquí vamos de 7, de 7 de la mañana de Veracruz a Catemaco. Ahí a ver si puedes poner el saxofón pitador o escombros, una de esas dos, cualquiera, en la U4069. Saludos, buen día.

Muy buenos días, Moped. Buenos días, Radio Escuchas de la Mejor. Que tengan un excelente y bendecido día. Moped, ¿me regalas una canción de Brindis? Creo se llama ¿Cuánto te extraño?

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0: musculoso, gordito, viscoso y, por si fuera poco, súper tóxico. ¡Se les acabó su ranita tierna! ¡Porque ya llegó Don Sapo! ¿Crees poder con él? ¡Demuéstralo aquí nomás! ¡En el agarrón!
1: ¡Hemos sido reyes de este juego no sé cuántas veces! Hemos derrumbado hasta el chupapatas que se ha proclamado campeón en este juego. Y hoy tuvo miedo de enfrentarse conmigo y no vino el chupapatas. Así que el público va a jugar. El público se enfrenta a mí. Van a ser tres el día de hoy.
2: Vamos, mucho. Soy el Torta, estoy presente. Lo vemos en el agarrón. No me tengan miedo, no me tengan miedo. Tortas.
1: Ok, bueno, ok.
3: Quiero participar con la canción de Arrasando de Thalía para que te salga la mujer que está atrapada en ese cuerpo de suer quemado, sapo tóxico.
1: Ahora que la de Arrasando de Thalía, el vato. Ok, bueno, pues el cliente lo que pida, ¿no? Así que aquí está la rola número uno. Está Lía.

0: Gracias, Thalía, gracias. Qué buena rala, qué buena canción, qué buena canción, ok.
1: ¿Qué onda, mi sapo tóxico?
2: ¿Qué onda, mijo?
1: Vámonos por la de talento de televisión.
2: ¿Talento?
0: No vino. No vino, Chupatruza. Ok, señoras y señores, rola número 2. Aquí llega Don Willy Colón.

0: gracias. Ahí está la rolita número 2. Escuchamos las tripas de perro.
1: Buenos días, Zapotón, señor Chupapatas.
2: ¿Qué quieres, Marlene?
1: El Prostipirugolfo de los Titanes.
0: ¡Ah, hijo, es un chinito, mira, Prostipirugolfo!
2: Muy personal.
0: Prostipirugolfo, pero...
2: Espérate, buscando... Prostipiru...
0: Sale, ahí está, la rolita número 3, dice...

Señoras y señores, y ya basta, que ahora sí llega el turno del mero, mero chinguanguanchero. Hijo de su chinita vida. Aquí está la rola número 4. Yo les traigo

0: público. En estos momentos mandas tu nota de voz. ¿Quién va a ganar? Obviamente, como todos los días, tu papá. Tu papá, el sapo tóxico. ¡Escuchamos!
1: Voto por la 3.
0: Ok, Benito, hoy sí me traicionaste, Vero. Ándale, Benito.
1: No quiero saber cuál es ni la 3, vaya. Yo me quedo con la 2.
0: Ay,
1: yo
0: sí.
1: ¡Ey! A lo mejor nos escuchamos.
0: ¡Ay, Pantera,
2: ¿Qué onda, Moped? ¡Ey! Joan Sebastián, más allá del sol.
0: ¿Y este qué o qué?
3: Voto por el número 3. Por honor a Chupapatas.
0: No vino, según está enfermo el niño.
4: Buenos días. Vamos por la 4, la 4.
0: Eso, mijo, eso, mijo.
5: Ah, qué buena canción pusiste, sapo. Pero vamos por la 3. La 3.
0: No te creo. ¿Cómo gana el prostipirugolfo, güey?
6: ¿Qué onda, sapo tóxico? Tanto esperar por escuchar cuál canción ibas a poner y estar federal está igual
0: chida,
6: que tú.
0: No
6: vamos
0: manches.
6: Por la canción número 2, porque la 1 igual está de la fregada.
7: Hola, buenos días. Vamos por la canción del sapo tóxico.
0: Esa, mija, esa era la buena.
8: Buenos días, sapo. Buenos días, sapo. Te luciste. Cuando no va el chupatruzas, te oxigena bien el cerebro. Vámonos por la 4, por la 4.
9: Me voy con la 2. La tuya, sapito, está buena, pero me gusta más la original. Esa no.
10: Buenos días, buenos días. Nos vamos por la número 4. Esa, merengue.
11: Ya, ya está bien que no haya ido el brócoli. Ya, que se vaya a descansar. Para mí que no le dejaste floreado, pero...
0: ¡Cállate tú!
11: Vámonos por la 2, papi.
12: Dos,
13: pero ganó la 3.
11: Buen día, Zapotóxico.
0: Te pusieron multa, ¿por qué, mijo? ¿Qué hiciste?
14: Zapotóxico, vamos por ti, Zapotóxico.
0: Gracias, carnal.
15: Sapo, sapo tóxico, buenos días. Voto por la número del prostipir golfo, gracias.
16: Aunque no venga, hay quien los defienda.
0: Ay, ay, ay.
17: Ya te enseñé cómo se juega, sapo tóxico. Cuando quieras otra clase, me avisas.
0: Ay, ya tú, presumido.
18: Buenos días, saludos para todas las chicas bellas, guapas y solteras. Chicas guapas y solteras, saludos para ellas. Y Kikimba con emo, Kikimba con emo.
0: Kikín, llegaste tarde, carnal.
19: Vamos por la 3.
1: Ya buenos días, buenos días. Vámonos por las 3. Oye, ya dáselas. Puta mecha, Como los matrosos.
2: Pues, Mope, yo voy contigo. Yo voy contigo,
0: gordo.
2: Voy contigo.
0: A ver, tú le más votos yo que el chupapatas, güey.
2: De mi cuadra que están durmiendo.
0: Ahora la bola de huevones.
5: ¿Dónde está el dios? El que nadie puede con él. Chillón.
0: Aquí está la rola ganadora del agarrón. No fui yo, pero vas a ver ahorita. Vas a ver ahorita en la otra. Me repongo después de la fregada. Son las 8:14 en el

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15: De la mañana con 33 minutos, aquí nomás en La Mejor. Listos, porque ahí vamos a los deportes, aquí nomás.

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1: Aquí nomás en el Mejor FM ya a las 8 de la mañana con 43 minutos. 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Vámonos ahora sí, arrancamos con la información deportiva. No vino Brócoli el día de hoy. Ya mañana espero que esté por acá. Está malito, se reportó desde temprano. Digo, ¿sabes qué? Me siento mal, me duele la garganta, no voy a ir. Y creo que está cañón porque parece epidemia aquí en MBS. Otras compañeras de la estación hermana también andan malitas. Entonces, cuídese usted también. Tome mucha agua, vitamina C, y cuídese, por favorcito santo. Bueno, vámonos ahora sí. Fíjate que hoy hay cartelera europea. Hoy hay Champions. El día de ayer también hubo bastantes encuentros que el día de mañana nos va a dar todo el recuento de los daños. El Chupapatas, espero que se encuentre mejor y bueno, pues ya pueda venir. Pero para hoy, a las 10:45 de la mañana, el Feyenoord contra Como. A la 1 de la tarde, el Manchester City contra PSG, que es uno de los partidos importantes. A la

0: Jiménez con el Porto. ¿Qué pasará? ¿Los veremos jugar juntos? ¿Veremos que se... pues que tengan ahí un encuentro, que se saluden, ver obviamente todo lo que genere este partido? Pero muy aparte de eso, ver que los dos mexicanos puedan tener continuidad con sus equipos. Está complicada la situación hoy en ambos, porque Álvaro Fidalgo no está siendo titular en el Betis. De repente sí, lo meten, luego no lo meten. Está complicado y llegó siendo como prácticamente una estrella. Y ahora Santiago Jiménez, que atraviesa uno de los momentos más complicados de su carrera, un momento bien difícil en la carrera del futbolista mexicano, que esperemos vuelva a reencontrarse con el gol, vuelva a tener actividad, vuelva a jugar y que los balones le lleguen al área. Ahora sí que pueda hacer su chamba de manera correcta. También platicamos, fíjate, de algo importante, porque hoy, en la noticia del fútbol mexicano, hoy Gilberto Mora cumple 18 años. Y obviamente, felicitaciones, lo que tú quieras, pero yo creo que está de lado eso. Hoy lo que importa es que con esto abre una nueva etapa en su carrera, porque ya puede concretar una transferencia internacional a Europa sin todas las restricciones que FIFA aplicaba a todos los menores de edad. Hoy que ya brinca esta etapa, pues ya pueden hacer de todo. Y fíjate, estaba, obviamente jugó con selección mexicana en estos partidos con la nueva era de Rafa Márquez, solamente jugó 1 de 4. ¿Por qué? ¿Lo estarán cuidando? ¿Qué estará sucediendo con Gilberto Mora, que se fue a su equipo y salía por un lado donde nadie más salía? No lo veían, andaba custodiado, tenía su seguridad. Como si trajeras un coche nuevo y que no quieres que nadie ni lo vea, ni lo rasguñe, ni le haga nada. Bueno, pues así estaba pasando con Gilberto Mora. Tal vez. Incluso su mismo equipo subió una fotografía vieja y se andaba diciendo que andaba lesionado, que selección mexicana dijo que era el tobillo y luego no fue el tobillo, que era la cadera, por un tema de crecimiento del mismo jugador, porque pues obviamente 18 años sigue creciendo el desgraciado. Entonces, todo lo que está sucediendo alrededor de Gilberto Mora está medio raro, tal vez porque lo están cuidando precisamente para poder concretar con el Liverpool este contrato que se hablaba de sobre 50 millones. Vaya que, pues ojalá, ¿no? Y digo, no nada más ellos, también los clubes interesados es Real Madrid, el Barcelona, el Arsenal, el Borussia Dortmund, el Benfica, pero aún no hay un fichaje confirmado. Está complicado todo lo que está pasando, ¿no? Todo lo que está sucediendo. Pero bueno, muchachadas, son las 8 de la mañana con 48 minutos. Voy a ir con música. Leo sus mensajes porque están llegando. Dice, supuestamente no hay ofertas aún. Aparte, se iría este enero. Claro, lo que le interesa hoy al futbolista, a su representante, al equipo, es venderlo ya. A pesar de que hasta enero se iría en el siguiente torneo, pero ya tener algo concreto, algo listo para que el jugador vaya mentalizado y preparado a llegar a Europa y poder enfrentarse al equipo que tú quieras. Puede llegar al equipo que quieras.
1: Ah, la del brócoli es tanto que le jale el pescuezo.
0: ¡Cállate tú! ya lo sabemos, pero espérate, estábamos hablando de Gilberto Mora. Ya hay ofertas y hay muchas ofertas sobre la mesa. Hay que ver a dónde va.
1: ¿Cómo? Buenos días. ¿Cómo no se va a enfermar el cabeza de estopa? El otro. Si trabaja más que si estuviéramos en los años 1600.
0: Déjalo.
1: No le voy a pasar lo que le pasó a Laine, ¿eh? Es correcto. Mope, Laine también se fue jovencito para allá y mira lo que le pasó.
0: ¿A dónde va? Y es que justamente alrededor de lo de Laines fue la... que fue muy mediático y aparte fue sin experiencia y llegó un buen equipo, hizo un montón de cosas, pero al final de cuentas no rindió, ¿no?, lo que debería de haber rendido en su momento Diego Lainez. Bueno, son las 8 de la mañana con 50 minutos. Me voy con música y regresamos en un ratito al Pambazo Morning Show. No le cambio porque tengo regalo.

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0: musculoso, gordito, viscoso y, por si fuera poco, súper tóxico. Se les acabó su ranita tierna porque ya llegó Don Sapo. ¿Crees poder con él? Demuéstralo aquí nomás, en el agarrón.
1: ¡Ay, nanita! ¿Quién le va a entrar? ¿Quién le va a entrar? ¡Yo los oigo! ¡Yo los oigo! Bueno, son tres los que van a intentar ganarme el día de hoy.
2: Sapo Tóxico, quiero participar con un rolón.
1: A ver.
2: Para roler. Hay algo en ti que es Zion y Lennox.
1: Ok.
2: Esa es la mendiga. Esa es mi arma secreta.
1: Ok.
2: Para ganarte a ti y pues no te chupapata.
1: Ok, entonces, no está. No está chupapatas. No está. Hoy no vino. No está aquí. Pero bueno. Entonces, señoras y señores, tenemos rola número uno. Aquí está la canción.
3: Dios los bendiga.
1: Ok. Zion, baby. Es un clásico. Lennox.
3: Lo que
1: anda. Viejita la rola.
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1: Buena canción.
5: A la locura.

0: ya, porque me recuerda a la secundaria y se descontrola esto. Bueno, ahí está la rola número uno, escuchamos.
1: Sapo, nos vamos con la del otro lado del portón, por favor. La que dice, se la robé y me la robaron, se les quité y me la quitaron.
0: Pero si me dices cómo se llama y qué la canta, estaría mejor, güey. O sea, si no, adivinando canciones o qué, si no, no manches. Otro.
2: Vámonos con la canción de La Carencia de Panteón Rococó. Con esa te destrozo. Dame tu fío.
0: Ok, aquí está la rolita número 12, señoras y señores. La Carencia.

0: mucho brinco, mucho brinco. Ya. Ok, muy bien, sale. Ahí está. Uno, dos. Y llega la tres.
1: Zapotóxico. Yo quiero participar con la cumbia del Apache de Alfredo el Pulpo.
0: La cumbia.
1: Para bailar.
0: A ver, hijo santo. Espérate, a ver. La cumbia. Estoy buscando tu rola del Apache de Alfredo el Pulpo y sus teclados y sus mujeres. Ok, entonces, aquí está, señoras y señores, rolita número uno. Digo. Déjeme en paz. Oh, que la chinita vida, espérame, deje que pase otro anuncio y ya se la pongo, porque esta canción, ahí está, ok, Apache. Hoy no más.

0: No está buena, güey, no está buena. ¿Quién dijo que estaba buena esa canción? Y ahora que para bailar, dice el vato, no manches. Bueno, ya está. Señoras y señores, llega el momento de el que le sabe. Llega el momento del que sí pone rola buena, así que es el único dios de este juego. Yo le traigo, le presento esta canción de Grupo Indio con Karim León.
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0: ¡Rola número 4!
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0: ¡Chale!
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0: usted se la sabe. Ya, ya, vote por mí, ya gané, ya gané. Vamos a escuchar este himno, ese rolón. O sea, no hay otra, no hay otra.
1: Buenos días, buenos días.
0: Buenos días.
1: No, no manches, con la 3 si bailamos llueve. No, mi voto es para la 4, Grupo
0: Eso.
1: Indio.
0: Muy bien, padre, gracias por tu voto.
2: Yo voto por la mía, yo voto por la
0: tú
2: mía.
0: No puedes tú no puedes votar por la tuya. ¿Cómo querés que vas a votar tú? No puede.
3: Zapotóxico.
0: Mero.
3: Voto por ti.
0: Gracias, Verito.
3: Ay, esas me recuerdan a mi hermano. De los discos esos,
0: De vinilo.
3: Pequeñitos. Ah. De esos,
0: CDs.
3: De esos de plástico.
0: Por eso,
3: y la
0: CDs.
3: Consola, poniéndolos en la consola. No. Todavía me tocó a mí. De ese tipo poner la música así en consola. Ajá. Y de esos discos de plástico, de esos pequeñitos. Vinilo, porque no había para comprar el disco grande de Grupo Indio.
0: ¿Qué cosas de veras?
4: Buen día, Zapotóxico. Vamos a votar por la 2.
0: Sí,
4: en Cachapapata le voltearon la flor del loto.
0: Cállate tú.
5: Ahora sí te la sacaste.
0: ¿Qué me andas viendo? ¿Qué?
5: No te creas. Estaba a punto de votar por la número 3. Pero te la sacaste con Grupo Indio. ¿Eso? Vamos por la número 4.
0: ¡Ganamos! ¿Qué les dije? ¿Quién gana? ¿Quién manda? ¿Qué?
6: Kikimbo con las cuatro.
0: Bueno, Kikincito, muchas gracias.
7: Buenos días, Power Ranger. Buenos días.
0: El verde, soy el Power Ranger verde. Nomás que te quede claro.
7: Pongo en cuatro.
3: Por ti, Zapito, por ti.
0: Gracias.
3: Por ti.
8: Buenos días, voto por la 4.
0: Gracias.
8: La 4, voto por la 4.
0: Por tu voto, muy bien, gracias.
9: López, yo voy contigo, la del híbrido. Yo voy contigo con la canción del híbrido esa que pusiste de Cari León.
0: ¿Eh?
9: Y mando un saludote para la Montana, que estamos aquí en su cantón forrando una cocina. Ay, pararon también, qué buen de golobanes en el Coyol.
0: ¡Chele ganas todos!
10: Voto por la 4, voto Gracias. Por la 4. Vámonos, Recio, con la 4.
0: Recio,
10: 4, por
0: rápido
10: favor.
0: Y tendido con la 4.
11: Discos de vinilo, dile que se llaman discos de vinilo. De vinilo,
0: por eso ya sé, ya sabe también, Benito, pero se le fue.
12: 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Era de bañarte.
13: Buenos días, Zapotóxico. Voto por la 4, Grupo Indios. Rola muy buena.
0: Es un rolón. Que a continuación, señoras y señores, vamos a escuchar. Así que súbale fuerte, bien fuerte, para que todos oigan. Que lo escucha aquí nomás en la mejor. Y aquí está. Dame un beso y dime adiós, Cari León y Grupo Indio.
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11: Y con mucho respeto hasta el cielo, para nuestro aventurero, Jason Jiménez.

Las 9:38 aquí nomás en La Mejor, muchachana. 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Son las 9:42. Continuamos en el Pambazo Morning Show.

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1: Mi banda, el mexicano Germán Román.

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1: Ya son las 10 de la mañana para las 10. ¿Qué? Me quedé viendo un video. Acá todo sonso de lo que tenemos preparado para ustedes, muchachos. Pero, ¿sabe qué? Le tengo información importante. Ya siendo las 10 para las 10. Ahí está. 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Son las 9:51, aquí nomás.

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1: ¡Qué chulada! ¡Qué chulada! ¡Buenos días! ¿Cómo están? ¡Qué gusto saludarlos a través de la mejor 100.5 en este que es su programa, que es mi programa y que es su programa también! ¡Bienvenidos! ¿Cómo están? ¡Qué gusto, qué placer saludarlos ahora sí! ¡Buenos días, gente gentil que nos escucha a través de la frecuencia azul! ¡Bienvenidos! Tome usted asiento, pásele este miércoles. ¡Qué rico, ¿verdad? ¡Qué rico en esta guarida de la pantera miércoles regresar de unas vacaciones en ombligo de semana, en miércoles, a mitad de semana, porque así la sentimos corta. Así la siento cortitita, chavacos, y se me va rapidísimo. Oigan, yo espero que también ustedes, si ya andan ahí en a través de la frecuencia, si ya andan laborando, si andan en la casita haciendo el quehacer y por supuesto conectados a través acá de los micrófonos y a través del WhatsApp, para que se reporte usted, pues pídame, ya sabe, su rolita que lo voy a acompañar hasta la una de la tarde con el buen chismito, porque hoy traemos el miércoles de Cántame y Cuéntame, que ahorita le voy a explicar rápidamente la dinámica, porque vamos a traer tema acompañado, por supuesto, de buena música. Así que repórtate a través del WhatsApp, como siempre, 2292-65105, para leerte, dónde andan, cómo les va, ya desayunaron, ya tomaron el cafecito. Le voy a agradecer muchísimo a mi hermostro, a Brócoli, que nos estuvo cubriendo por acá en estas vacaciones. Y bueno, ahora sí que pueda descansar, que pueda reposar esa gripe, porque vaya que andan todos agripados. Yo creo que se besaron. Todos con todo, aquí andan todos, qué bárbaro, ¿qué les pasó? Nomás me voy unos días y luego, yo creo que sí se agarraron a besos, chamacos, Bueno, vámonos con más buena música. Recuerda que te estoy leyendo también a través de la fanpage de La Mejor 100.5, aquí en las redes sociales. Búscanos en todas las plataformas digitales, así nos encuentras como La Mejor 100.5 Veracruz. ¡Qué bueno leerte por acá, mi Artur! Oiga, ya luego les contaré todo lo que pasó, todo lo que vivimos en un fin de semana muy alocado, que también nos fuimos, ya llego un poquito tarde a contarles cómo estuvo todo este show de Edén, pero les voy a contar cómo desde mi perspectiva lo vivimos mucho, por supuesto. Chismecito de la farándula con Lupillo García desde la Ciudad de México, todo esto y más, y por supuesto, buena música. Aquí nomás. Bueno.

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1: Las 10 de la mañana con 15 minutos en esta guarida de la pantera. Yo espero que la estés pasando súper, súper, súper bien. Que ya sea que andes en el trabajo, en el desayuno, en la talacha, en la casa, donde seas, ya dejaste a los chamacos en la escuela y tienes este momento libre, te lo dediques, se lo regales, por supuesto, con buena música y con buen chisme. Porque hoy en el miércoles de Canta Mi Cuenta me traigo una canción y en base a la canción vamos a platicar un poquito qué les parece. Hoy la pantera les vine y aguántenme porque vengo muy recargada, sí, de vacaciones en Dubái. Uy, carísimas, por cierto. Oigan, es que hoy les traigo la canción que seguramente muchos ya saben de principio a fin. Y cuidado porque el tema hoy se puede hacer que más de uno recuerde viejos amores. ¡Yu! Es muy temprano, dicen, pero ya es mitad de semana. Ya vamos oliendo el fin. Ya está cerrada, ¿qué? ¿Por qué? ¿Por qué? ¿Por qué? ¿Quién te la cerró? ¿Pero por qué la remachó, mijo? ¿Por qué? Ay, es que eso, esa gente... Y luego son los padres, exactamente, los padres que están celosos hoy. Porque vamos a hablar, hablando de la puerta negra, de... Yo les voy a preguntar, antes de, ¿no? ¿Alguna vez les prohibieron andar con alguien? ¿Les tocó? No sé, quizás esta suegra que no los quería ni ver, los papás que dijeron, ay, con ese muchacho o con esa muchacha no te quiero, ¿eh? O sea, ustedes fueron de esos enamorados rebeldes que entre más les prohibían una relación... Más ganas tenían de seguirle, oigan. Bueno, acá los andamos leyendo, así que repórtense 2292-6555. Es que hay amores que de verdad empiezan con una serenation y otros que de plano, pues sí o sí. O si no te aman, te odian, ¿eh? O sea, que tengas toda la familia en contra. Así que quiero que me manden sus audios de WhatsApp 2292-6555. ¡Cuéntame! ¡Cántame y cuéntame! La puerta negra. Y este pedacito de la canción y, por supuesto, tu historia. ¿En qué momento te remacharon la puerta negra? Oiga, mi Berito, ¿cómo estás, preciosa? Qué gusto ver tu audio por acá. ¿Qué pacho?
2: Panterita, qué gusto escucharte. Ya nos hacía falta que nos deleitaras con tu voz, nuestros castos oídos. Pues yo ando en el Malibrán, ya sabes, trabajando, como tú.
1: Siempre.
2: Después de tus largas vacaciones, qué bueno escucharte. Pues mi WhatsApp solamente es para decirte que me da gusto volverte a escuchar y que ya estás de regreso.
1: Ay, mi Vero.
2: Te queremos, panterita.
1: Te quiero, bye. Chorro mil, mi Vero, te mando un beso, un abrazo y pronto seguramente voy a andar con el Rizo porque ya el Rizo está. Quiero conocer a Vero y quiero conocer a Vero. Le dije, Vero, mi Vero, que todavía me trae casos de la Mixteca, imagínate tú. Bueno, vámonos con más buena música, esto a cargo de Arturo Vargas, se llama No Tiene Rival, soy la pantera. Aquí nomás.

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12: 10:25.
13: Claro que te dije que un día esto pasaría. Y no me creíste, ¿verdad?

0: ¿Cómo están? Buenos días. Ya regresamos en esta guarida de la pantera, mis chamacation, listos para acompañarlos aquí hasta la una de la tarde. Así que yo te invito a que te reportes conmigo y que me cuentes qué rolita vas a querer, qué onda, qué canción también. Y de acuerdo al temita del día en este miércoles de Cántame y Cuéntame, donde estamos hablando. Ya escuchaste hace rato el temita, oigan. Ya lo escucharon. Ya lo olieron, ya lo palparon. Y es temprano, dice. Mira, el brujo ayer en Catemaco me dijo: tienes que hacer un triángulo, no, un círculo de sal. Y lo hice con una caguama. Le puse harto chilito, limoncito. Pegó bien la sal, lo más que no ha hecho efecto, no sé por qué. Hoy estamos hablando de estos sabores. ¿Cuántas veces les prohibieron? ¿No les pasó? Es que, a ver, ¿cuántos de nosotros no hemos pasado por una situación así, que te enamoras de una persona, que tú te sientes que ahí es, que quieres construir algo bonito, pero resulta que, ay, la familia, la familia de tu pareja, pues no le parece que tú estés en su vida. Y empieza este viacrucis, ¿no? Ya no solamente tienes que conquistar a tu pareja, sino también que parece que tienes que pasar como un tipo de examen con toda la familia, que si no les gusta cómo vistes, que si no les gustas de dónde vienes, que si creen que no eres suficiente para el hijo, para la hija. ¡Ay, Dios mío! ¿Y quién les dijo que el amor venía con una lista de requisitos ahí? Y sobre todo para la familia, dirás tú, dirás, Pantera, pero es que sí, yo voy a andar con él, no con la familia. Pero hay gente que sí se deja llevar cañone. O sea, yo sí conozco banda que no ha continuado por el tema de la familia. Y sí, la verdad es que sí, ¿a qué te vas a meter a una relación o a un lugar pues donde no te quieren y sabes que tu vida va a ser eso? Un viacrucis definitivo, ¿eh? Tengo audio por acá, ¿cómo están? Buenos días.
1: Hola, ¿cómo estás, mi pantelita hermosa? Qué gusto escucharte de nuevo. Aquí andamos esperando tu llegada para que nos alegre la mañana, como todos los días. Y ya sabes, nosotras escuchando la mejor 100.5 desde las 6 de la mañana con mi novio el Moped.
0: Eso.
1: Y Omar, el Brócoli Álvarez. Muchas felicidades por regresar y que tengas una media semana exitosa, con muchas bendiciones, y más que nada gracias porque pusiste mi canción de No Tiene Rival iniciando el día. Gracias, Panterita, bendiciones, bye. Soy Malú.
0: ¡Mi Malú, hermosa! Muchas gracias. Ya te respondí por acá, bebé, ya estoy como el rizo, pero es que la neta, ahora sí los extrañé. Canijotes, Yo los quiero mucho. ¿Dónde andas? Dice, saludos, mi chula hermosa, y arriba la mixtequilla, la discoteca enchulada. ¡Buenos días!
2: Hola, mi niña hermosa, bonito y bendecido día. Bienvenida.
0: ¡Ay, qué bárbaro!
2: Al aire, saluditos. Ya sabes que se te quiere, se te ama, Arturito Muñoz, se te ama, besos.
0: Besos, mi Arturo, qué vista, qué paisaje traes tú, si no andas en el frío de plano, andas en el calorcito sabroso, ¿verdad? Vámonos con esto, cargo de Raúl Beltrán, se llama Difícil, soy la Pantera, 10:32, aquí nomás.

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13: 10:40.

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1: Las 10 de la mañana con 44 minutos en esta guarida de la pantera. Ya lo sabes que te estoy leyendo 2292-65105 en el canto mi cuéntame el temita del día. Oye, la puerta negra, me la vas a cantar y vas a contar cuáles fueron esos amores que te prohibieron. Pero antes de eso, oigan, es que este regreso sí se puso bien bonito, porque aquí en la mejor 100.5, la verdad es que andamos con todo, con muchísimas dinámicas, premios, regalitos, sorpresas para todos ustedes. Porque si algo nos gusta aquí, por supuesto, a través de la mejor es consentirte a toda nuestra banda, y hacer también que se sientan parte de esta gran familia. Y les voy a decir algo, este mes es uno de mis favoritos porque llega una, pues, de las temporadas más bonitas, la verdad. O sea, diciembre es mi hit, pero yo creo que de las coloridas, de las significativas, de nuestras tradiciones mexicanas, sobre todo, pues es el Día de Muertos, ¿no? Y aquí en México, pues tenemos una manera muy especial de recordar a quienes se nos adelantaron. No solamente los recordamos con tristeza, sino también con amor, con música, con flores, con ofrendas, con este aroma. Incluso me viene mucho a la mente el aroma del copal, el papel picadito, las veladoras, híjole, el pancito de muerto y todo, bueno, todo lo que conlleva esta festividad. Pero también aquí en la mejor 100.5 vamos a tener nuestra rumba calavera, por supuesto, y te invitamos a ti a que nos, si nos andas escuchando, que seas parte de esta caravana del desfile de Catrinas. ¿Cómo participar? Y dices tú, bueno, pues mando mi mensajito ahí a través del WhatsApp, ya lo sabes, si no lo tienes, ya guárdalo de una vez, por favor, 2292-65105. Y vas a sacar eso, tu lado más creativo. Vas a preparar tu mejor caracterización y nos vas a acompañar a celebrar el Día de Muertos, por supuesto, en esta rumba calavera, porque queremos ver desfilar a todas las catrinas de la mejor 100.5 y, por supuesto, las más espectaculares. Ojo, o sea, tu creatividad va a tener un costo. La vamos a premiar, vaya, vas a llevarte premios hasta en el

madre de su tutor, y pues bueno, armen su look, pinten su mejor sonrisa de esta a esta Catrina, y prepárense para ser parte de esta gran, gran caravana. Así que Medellín de Bravo, allá te vamos este 29 de octubre en punto de las 5 de la tarde. ¿Les late? A mí también me late. Yo me voy a hacer acá un... Lástima que yo no participo, pero sí me voy a caracterizar así bien pechocho. Vámonos con esto a cargo de Natalia Jiménez, se llama Y Punto.

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14: Esto se llama Cuando se haga de noche a cargo de Intocable. Ya son las 10 de la mañana con 55 minutos. Aquí nomás.

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1: Y continuamos las 11 de la mañana con 2 minutos. Continuamos en esta guarida de la pantera, donde te estoy acompañando hasta la 1 de la tarde, 22, 9, 12 y 5, 105, para que tú te reportes hoy en este miércoles de Cántame y Cuéntame. La puerta negra sonando con ese temita que decíamos hace rato. Bueno, cuéntame tú, dime tú, dime tú. Esa relación que te dijeron que no, que te prohibieron, mijo. ¡Ándale! 22, 9, 12, 5, 105. Irá por acá, irá, íralo.

0: mi antigua relación siempre fui el yerno no aceptado. Bueno,
1: ¿por qué?
0: Dicen que no querían a ningún yerno, pero como yo sí me casé con su criatura, ya después se le cayeron las vendas de los ojos a los papás y se dieron cuenta que su linda criatura no era tan linda.
1: Ahí va un grito machín. ¡Ay, no!
2: ¡No, no!
1: A mí ya me dejaste picada. Yo quiero saber, yo, no, la historia completa. Si no, ¿pa' qué me dices? ¡Saludos, Paltera! Dice, ¿cómo te fue en Dubái? Riquísimo, delicioso, delicioso. Oye, compartí muchas historias. Compartí todo lo que hice, lo que no hice en mis redes sociales ahí en los estados. Mis loqueras. Uy, que vine a Veracruz al concierto de Ed Muñoz también. ¡Óigame, no! O sea, pasó de todo en estas vacaciones. Pasó de todo. Se acabó la casa de los famosos, como que cayó Mariano Ochoa. Y después vine a unas cosas y yo, al concierto. Y este concierto que duró 5 horas. 5 horas, por Dios. Después de los Tigres del Norte, que ahí estamos sonando, por cierto, yo no había escuchado o no me había tocado estar en otro concierto que durara 5 horas. Y creo que pasadito de 5 horas, un poquito, o sea, las 5 horas y el pilón. No, qué bárbaro, Edén. Yo, mijo, pásame tu número de cuenta que siento que te quedé debiendo. Ah. La puerta de... Sale sobrando, mi chava. Dice, ¿cómo te fue? Saludos, Pater, bienvenida. Dice por acá. A ver, dice, quiero pase doble para ir a ver a los piratas. Soy Jesús. Jesús. Justamente para allá iba. Para allá iba, hijo. Y me ganaste el brinco porque, hablando de regalos, tengo pasecito. Tengo, es más, ¿qué comes que adivinas? Que tengo 2 pases dobles para los piratas contra Tepatitlán, que ahorita vienen este sabadito 17 de octubre. Ahí van a estar acompañándonos en este partido ahí en el estadio, a las 7. A las 7 para que se vayan preparando, chamacos. Ya lo, avisados están, avisados están. Mándame, a ver, ¿dónde está? ¿Dónde? Ya lo perdí el mensaje. A ver, mijo, Jesús, mándate, repórtate, mándame por favor tu captura de que descargaste la aplicación de una, que me agarras de buenas porque vengo regresando, Mándame captura de que ya descargaste la aplicación de la mejor y mira, de una vez te paso tu pase. Te paso tu pase. ¡Ay, Dios mío! Soy la Pantera, vámonos con Jaguarum. Te llamo, me desespero.

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1: Aquí nomás a través de la mejor 100.5 en esta guarida de la pantera, lista para leerte y acompañarte con todas las ganas del mundo, porque vengo muy recargada y no pienso discutirlo y no pienso enojarme por nada del mundo. Que nadie me quite mi aura de paz, de brillo, de éxito, de felicidad, de guachistruki for istelo, I love it for you. Sí, y si tú vienes aquí a hacerme enojar, pues no me voy a enojar con nadie. Es más, aunque me recuerden a Carmen Reyes, yo no me voy a enojar hoy. Nada va a hacer que arruine mis días. Ni aunque me dan, no me puedan dar a mi boleto para el circo. Oye, dice, quiero por acá. Hola, qué alegría. Dice, buenos días, Pantera. Buenas tardes ya. Dice, qué alegría que ya estás de regreso. Saludos desde Rancho Los Pastores, desde este lado del Chipote. Saludos. Ya los extrañaba también allá a toda la banda de Rancho Los Pastores. Ay, qué lindo, ya los extrañaba. Vamos a abrazarnos, venga. Ay, ay, qué coche. Venga, chepa acá, venga, chepa acá. Yo los apapacho. Dice, buenos días, Panther. Qué bien escucharle en su espacio. Sea bienvenida, muchas gracias. Regresando como actriz más recargable, claro que sí. Dice, eso de la puerta negra me regresó hasta los 15 años atrás. Dice, la abuela de mi ex no me quería porque creía que era poca cosa. Ajá. Dice, viene lo bueno, el pan de temporada, y aún recuerdo cuando te maquillaron de Catrina. ¿Cuándo? Porque me maquillé varias veces, pero una vez, ay, manito, una vez que me maquillaron, vas a ver, vas a creer tú. Ay, un amigo me maquilló de Catrina y yo quería hacer una sesión de fotos. Ahí tienes a tu tía que quería hacer una sesión de fotos. Y me voy maquillada de Catrina con una gabardina negra, con un sombrero, me puse un velo en la cabeza, hijo. Ay, cuando me empiezan a corretear los perros. Me empiezan a corretear unos perros y otro que se me quería echar encima. Yo dije, bueno, ha de haber querido que yo una perra, pero una perra bien Catrina. Oye, qué oso, me dio una vergüenza. Porque esos perros dijeron a corretearme por todo geo. Ay, no. A ver si por allá por Medellín no nos corretean, de verdad, porque nos han puesto una. Yo creo que les llamó la atención que, no sé, a lo mejor le vieron todavía, han de haber dicho, ¿y esta ratera qué? ¿No? Han de haber dicho, ¿este qué? Hace como 3 años, 4 años, más o menos. Sí, estamos hablando del mismo. Sí, más o menos, de las mismas fotos, sí. Porque ha sido de las pocas veces, yo creo que sí, no la segunda vez en toda mi vida, que me he disfrazado así, y fue mi experiencia. Me dieron una corretiza a los perros, horrible. Así que amarren a sus perros, por favor, ahorita que andemos por allá, por Medellín. Hola, ven, con esta rumba de calaveras que hoy, sí, a mí me encanta, es una de mis festividades sí o sí favoritas. Dice, onta el Rizos, llega mañana, mi bebé. Acuérdate que es martes y jueves con el Rizolive, no, con el Resolviendo. Siempre digo el Rizolive. El Rizolive lo hacen en sus redes sociales. El Resolviendo es para que ustedes les manden ahí sus, dejen en su, ya en el buzón o acá a través del WhatsApp en cabina, dejen sus historias para que mi niño mañana le resuelva todo lo que traigan cargando ahí, lo que les pese, eso se los va a resolver. Dice, Pantera, ya te extrañaba, creo que me estoy enamorando de ti. ¡Ah! ¡Paco! Me estoy enamorando hoy de ti desesperadamente. Yo qué tanto decía, mi Paco, te mando un beso, mi amor. Gracias. Dice por acá Pantera y Rizo. Se quedó con los camellos. Se quedó con los burros. Con los cabellos, no te creo. Con los burros, sí. Buenos días. Oiga, ya la regaladora anda por ahí en las calles. Ahorita vamos a ver qué anda haciendo. ¿Qué nos trae? Traemos mucha dinámica, muchos regalos desde la regaladora, pero también aquí en cabina. Así que pendiente. Y oigan, hablando también de regalos, les digo que no termino porque si no es una, es otra. Y pues el Circo Solari, oigan, que siguen con nosotros acompañándonos aquí en La Ganadera y Lan presentando este show internacional que está padrísimo. Así que si tú quieres llevarte también pases, pues aquí, ¿qué crees? No tengo uno, ni tengo dos, tengo 3 pases dobles para la función del 18 de octubre. Ojo, porque los pases solamente son válidos para adultos. Así que mándame tu mensaje mensajito ya a través del WhatsApp, mándame tu captura de que ya por supuesto descargaste la aplicación, ya te registraste, mándame tu nombre de usuario, con este vas a participar para poderte llevar estos pases dobles. Recuerda, solamente son válidos para adultos. Vámonos con más buena música, está cargo de Libranza, se llama Garza, debía hacerte feliz. Aquí nada más.

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13: Flota, muy buenos días, le saluda a su amigo el Capi, hoy me acompaña
14: Javier Pérez.
13: Oye Javi, ¿qué andamos haciendo y en dónde estamos, mano?
14: Estamos exactamente afuera de la Universidad Veracruzana Campus Mocambo, aquí sobre Reyes Heroles.
13: Exactamente, y traemos esta grandiosa dinámica de sustos que dan gusto. Y aquí estamos afuerita de este campus, esperando a ver quién viene a, ahora sí que, a llevar a cabo esta dinámica y llevarse grandiosos premios. Pero primero, ¿qué tienen que hacer para poder participar?
14: Solamente tienen que venir con nosotros y mostrarnos que siguen a la página de La Mejor 100.5 en redes sociales o que tienen la aplicación móvil descargada en su teléfono.
13: Entonces, estamos aquí afuera del campus Mocambo. Mocambo, ok. Aquí estamos, aquí está la regaladora y vamos a ver qué sale, ¿ok? Sí. Bueno, pues regresamos a cabina porque tú lo dices, somos
14: La Mejor.
13: Y no más.
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1: Miércoles de la guarida de la pantera en el Cántame y Cuéntame. En el temita del día con la canción elegida para hablar de este tema. ¿Cuántas puertas negras se te cerraron o te cerraron más bien, bandita, eh?
2: Ya está cerrada con tres candados.
1: Con el candado de la suegra, del papá, de los hermanos, de los tíos. ¿Cuáles tres? Más ahí tú. La puerta negra. Mando un saludo para toda la banda que nos está escuchando en Puente Moreno, en Las Vegas. Ándale. Y a Genaro que nos está escuchando, va manejando en el Cuatro Letras. Ahí va pasando por los volcanes. Mijo, andaba en la chat. Dice, haya pasado lo que haya pasado, no puedo hablar más de una dama. Dice, ya la vida le está pasando factura. Ay, eso me encanta. Me encanta cuando la vida te cobra factura solita. Yo no soy una mujer vengativa. ¿Cuántos no somos vengativos? ¿Cuántos decimos, pues que la vida se encargue, ¿no? Que la vida es... Es tan good, es tan fine y todo lo que le sigue, porque qué bonito cuando de pronto estamos arriba, nos toca bajar y así vamos, y ahora el que nos encontramos arriba lo tenemos abajo y dice, ay no, una chulada, la vida sí te va acomodando las cosas, pero definitivamente la gente que se porta mal, la gente que obra mal, no le va bien. No le va chido, así que ustedes ni se acongojen, porque ¿para qué uno desgastarse? ¿Para qué uno decirles? ¿Para qué uno esto? Pone el otro. Enfócate en lo tuyo. Aprende a los gatos. Los gatos son independientes, no necesitan de nadie. Si están solos, mejor para ellos. Andan en su mundo. No se mete con nadie. Nomás están así observando. Desde los techos, desde las bardas. Están viendo de lejitos, ellos observando, pero mira, siempre con un temple, una elegancia, la de Francia, chavacos, que qué bárbaro, dice. Salud, y aparte haces bien, porque, órale va, dice, cuando nos veamos te cuento la historia. Haces bien porque no hay nada mejor que también un hombre, mira, se quede calladito. Y ya, si te encuentras a alguien ahí que coincida con la historia de ustedes o los conozca a los dos, ahí van a ver quién es quién, manito. Es lo bonito, eso es lo padre. Que la gente solita se da cuenta quién es quién, cómo son, ¿no? Luego muchas veces ahí tirando el goodbye ahí en las redes sociales y de plano conoces a la banda y dices, no es, el león no es como lo pintan. Oye, dice por acá, saludos, mi Panther. Oigan, pero bueno, retomando el temita y hablando de la puerta negra, hay algo que pasa más seguido de lo que uno no quisiera, ¿no? Esas historias de amor que no terminan porque se acabó el cariño, sino porque alguien decidió que esa relación, mira, ya no tenía permiso de existir. Y tú vas a decir, ¿por qué? ¿Por qué se deja? No importa. Hay todavía personas que sí se dejan guiar muchísimo por la familia, o el papá por la mamá, y que dicen, a ver, no voy a continuar porque no le pareces a mi familia, no entras en mi círculo. Incluso déjate tú la familia, los amigos también. Ay, papá, una cosa es que tú no quieras a alguien y otra es muy diferente. Es que sí lo quieras para tu familia, los amigos, que ya le haya puesto una cruz ahí, ya lo hayan fichado y no sé, le hayan sacado hasta antecedentes hasta de la primaria, ¿no? Y hayan decidido que esa persona no es para ti, híjole, ya. Y si hay. Sí los hay, ¿eh? Que dicen de plano, ahí no estoy, ahí no me voy a quedar porque pues no lo aceptan. Qué mala onda. Dice, saludos, Panther. Dice, mi mamá me hizo terminar, fíjate. Esto me gusta. Dice, mi mamá me hizo terminar con un muchacho porque decía que no me convenía. Años después me enteré de que él ya tenía otra familia. Mi mamá veía más que yo, dice. ¿Pero cómo? ¿Ahí quedó? Carla, a veces... Ay, no. Carla, me dejaste incompleto. Te voy a decir una cosa, mira, muchas veces, ojo, porque las mamás a veces sí traen un detector, ¿no? Es como, es parte de las mamis, que todas traen como un detector. Mamá siempre sabe cuando alguien te conviene y cuando no, definitivamente. Pero aquí no te puedo decir, manita, porque me dejaste picada. Yo año después te enteraste que tenía otra familia, pero ya no, ya me enredaste. O sea, te enteraste años después que ya había hecho su vida o que cuando anduvo contigo te ha tenido otra familia, porque ya me dejaste ahí tambaleando. Ya me dejaste ahí como que ya no sé ni para dónde agarrar la historia. Dice, yo dejé a una muchacha que quería porque mi familia no la aceptaba. Hoy tengo 40 años y todavía me acuerdo de ella. Uno a veces, por quedar bien con todos, termina quedando mal con uno mismo. Sí, mi chino, dice. Mi chino, es que es bien difícil, es bien complicado. Esa sí es una puerta negra, pero que se quedó bien cerrada. Al menos, bueno, no sabemos de su lado, ¿no? Al menos de la tuya, quedó bien cerrada, pero no quedó olvidada, mijo. Y eso es lo peor de todo. Ay, no, y todavía vivir con el recuerdo. Es tantito peor, prendidito, mira. Así con llamita ahí por dentro. Y si hubieras tomado otra decisión, la pregunta del millón, aunque tampoco sabemos cómo habría terminado esa historia, ¿verdad? Bueno, ¿para qué te digo? Ya, ¿para qué le echamos más sal a la herida?
3: Hola, Panther. Qué bueno que ya estás de regreso, mi Panther hermosa. Marco a los teléfonos en cabina, pero no se enlaza la llamada. ¿Está?
1: Qué raro.
3: ¿Los hace tener descolgados o el no? Suenan ocupados y ocupados.
1: A ver, márcale.
3: Pero pues mira, te platico, Panterita.
1: A ver, te platico.
3: Literal, así me cerraban la puerta negra. Pero haz de cuenta que cuando yo empezaba, pues, a noviar con mi esposa, mi suegra no me quería. Llegaba yo, así que al rancho, pero pues nada más. Ahora sí, pues tú lo debes saber, ¿no? Las mentadas puertas de golpe. Hasta ahí llegaba yo nada más y de ahí decía, de ahí
1: para afuera.
3: Ni un paso más para acá, hacia adentro, ni un paso más. Y pues, tú ya sabes, las señoras aquí de rancho, ¿no? Señoras recias, así, con una autoridad.
1: Armen Reyes.
3: Bastante pesado, la señora. Pero, pues, mira, ahorita ya 14 años de vivir con mi esposa, felizmente casado, y pues mi suegra, me la gané. Y cuidadito llegue yo y no me den de comer, Que llegue yo a su casa y no me den de comer.
1: ¿Ah? Oye, salió triunfando. Estas son historias de éxito. Estas son historias de éxito donde ganó el aferramiento, manito. Y cuando te ponen ahí a querer retarte, ¿no? Y dices, ¿cómo de que no? Yo voy a poder con esto y más. La cosa va en serio. Mira, qué bonito cuando pagas con cachetada, con guante blanco, ¿no? Que dices, no me querían. Ya pasa, ya agarrados en confianza, ¿no? No me quería. Pero miren cómo tengo a su hija, Aparte de muerta, amor, mira cómo la trae, cómo se merece. Tratándola bonito, y entonces ya se da cuenta la familia que sí la estaba regando contigo, gacho, Vámonos con más buena música, esto a cargo de Edel Muñoz. Ay no, mijo, te debo hasta el postre. Oigan, que esta canción me agarró en el baño, oigan, ay no. Se llama Recuerdos en Común, aquí nomás.

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15: 11:45.

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1: Continuamos a través de la guarida de la Pantera y recuerda que te acompaño hasta la una de la tarde, unos minutos más también en esta sección de Cántame y Cuéntame, miércoles de Cántame y Cuéntame, para que te reportes, porque tenemos el temita del día con la Puerta Negra. Relaciones que te cerraron, que te dijeron no, cuéntame en qué momento de tu vida tuviste esta etapa donde pues te impidieron andar con alguien, donde plano te hicieron de chivo los tamales. Y mira, esa historia, pues no se contó, y hoy a lo mejor como mi amigo dijo, pues ahí se quedó abierta, ahí se quedó la posibilidad, y sigo pensándola, y no sé, con la pregunta del qué hubiese pasado, ¿no? Si esto hubiese continuado, yo no hubiese sido quizás un cobarde de este amor. Ay, chamacos, yo siento que cuando algo se da, se da, y cuando no, la misma vida te quita, te pone, y si no es en ese momento, te lo vuelve a poner, pues no era para ti. Yo digo, es para que no se sientan tan peor, oigan. Y oye, por acá, para mis amigos que me siguen preguntando por los pases para el circo que se encuentra aquí en las instalaciones de la ganadera Ilan Ilan, pues presentando, ya saben, este show internacional. 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Repito, dice por acá, saludos mi Panther, ¿cómo estás? Dice, pues mira, dice, a ver, ya lo perdí. Saludos, Panther. Dice, pues yo tenía una relación, dice, y cuando la mamá se enteró, la mandó a estudiar a otra escuela. Literal, me bloqueó todas las redes sociales. Y bueno, ya no supe más de ella. Saludos, y pues que Dios la bendiga, dice. Y que también bendiga a la familia, dice. Total, mejores cosas están por llegar. Mira, como lo dije hace ratito, o sea, si no era para ti, manito, más adelante, o así te quiten, te pongan lo que sea, de verdad suena trillado, pero ¿qué sucede? Sucede cuando una persona está destinada para ti. Es este famoso hilo rojo, que luego estaría muy bueno para tocarlo en algún tema, de este hilo rojo, de que nunca se va, nunca se borra.

ahí está. Y seguramente si esta persona es para ti, va a regresar en cualquier momento de nuestras vidas, ¿eh? Vuelve a cruzarse, sí o sí. Vámonos con más música. Esto cargó de Protocolo, lo más codiciado, se llama La Culpa.

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1: Yeah. Las 12 ya de la tarde con 2 minutos en esta guarida de la pantera. Bienvenidos a los que apenas van llegando desde a los que también andan desde bien tempranito ahí con el Pambazo Morning Show y a los que se quedan hasta el Panda Show también. Por acá los estoy leyendo a través del WhatsApp en cabina 2292-6555 para que ustedes pasen y dejen su mensajito. ¿Cómo les está pintando este ombliguito de semana miércoles? Ahora sí que la semana, mira, se nos hizo bien cortita y eso me encanta también agarrarlos a ustedes activos. Gracias de verdad por todos los mensajes tan bonitos que he recibido, tanto en redes sociales también, donde me pueden seguir como Marlene Ramón, así me encuentran en todas las plataformas digitales, acá a través también de la Funbase, a lo mejor 100.5, y por supuesto en los estados de aquí de la del número en cabina que tenemos para ti, para que te reportes, para que nos mandes tus audios, para que participes en las dinámicas. Y bueno, gracias. Bessy, ¿cómo estás? Saludos, dice acá el vecino, te le dicen como siempre, saludos Marlene, muy muy bien, dice, te salvaste de las lluvias al amanecer. La verdad es que hasta la lluvia se disfruta, caray. O sea, hasta lo mínimo se disfruta cuando uno está de vacaciones. Y yo creo, mi gente bonita, que todos necesitamos, pues de vez en cuando, como una reseteada, ¿no? De la vida, de unas vacaciones, un respiro, un día en el que podamos apagar tantito, pues el ruido, las redes, todo esta contaminación auditiva, y escuchar lo que a veces pues nuestra mente también nos está pidiendo, porque a veces no estamos cansados de vivir, estamos cansados de preocuparnos, de resolver, de cargar pues de responsabilidades, ¿no? De querer tener todo bajo control y de hacernos también los fuertes, incluso cuando pues por dentro sentimos que ya a veces no podemos, ¿no? Pero es necesario sí o sí un respirito. Hoy quiero decirles algo de verdad con todo el corazón de esta persona que quizás pues está hablándoles, y ustedes escuchando pues ahí en la chamba, en el tráfico. Y yo sé que muchas veces traemos en la cabeza y traen en la cabeza muchas preocupaciones, pero a ti tal vez que tienes algún problema, no sé, ya sea... háblese de una situación económica, familiar, algo que te esté quitando el sueño, una decepción amorosa, una preocupación por tu salud, por alguien que amas, a ti, que sonríes cuando alguien te pregunta cómo estás, pero por dentro no sabes qué estás pasando. Algo me dijo un amigo bien hace poquito y bien sabio, fíjate, fue una cosa tan sencilla, porque me dice: Marlene, ¿cómo estás? Que no sé qué. Se enteró del problemita que atravesaba mi mamá y me dice: fíjate lo que me dijo, tan poderoso. Y yo en ese momento dije: sí, es cierto, ¿no? Dice: bueno, lo importante es que todo es pasajero. Fíjate tú, todo es pasajero. Y qué verdad tan grande, ¿no? Porque a veces estamos tan metidos en el problema que creemos que así se va a quedar todo, ¿eh? Y que así se va a quedar nuestra vida para siempre. Pero no es cierto. Así como van pasando los días difíciles, así como van transcurriendo las situaciones, todo. Alguna vez vas a decir: híjole, ¿te acuerdas cuándo? Y te vas a reír porque pensás que no le ibas a superar, ¿no? Y eso que también, que hoy te está preocupando, seguramente mañana no tanto. O sea, no tienes que resolver toda tu vida en un solo día, si es lo que te digo, de verdad. No tienes que tener todas las respuestas hoy, no tienes que demostrarte nada. Y no le tienes que demostrar nada a nadie, ¿eh? De que eres fuerte, de que tú puedes. No. Tienes derecho a cansarte, tienes derecho a llorar, a descansar, a lo que tú quieras, de pedir ayuda también. Hoy no puedo, con todo respeto, pero mañana, mira, voy a intentarlo, ¿no? Y felicidades también por eso. Porque te atreviste, lo hiciste, y el que no muy su onda, tú lo estás haciendo. Y si hoy la vida no te está dando motivos para celebrar, pues también date tú uno pequeñito, prepárate ese cafecito, consiéntete y escucha lo mejor 100.5. Oh, ¡ay! Yo lo arrebaté. Dice: tanto para arrebatarlo con la mejor 100.5. Sí, porque aquí estamos para ti, mi amor. Aquí te estamos escuchando para eso, para acompañarnos de las buenas a las malas, no tan buenas. Sí, porque nos hemos escuchado. Mira, vaya que estamos como los maestros, todos los días contigo. Y que tú no me vengas a decir a mí: oye, yo me siento así, mira, ponme esta canción. Nos acompañamos con lo más sensible de la vida y nos tocamos estas fibras con las canciones. ¿Qué más quieres? Estamos conectados, mi amor. Vámonos con esto. A cargo de Germán Montero, se llama La Camelada, sube la pantera y te quiero mucho. Aquí nomás.

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1: Las 12 de la tarde, ya con 11 minutos. Continuamos en la guarida de la pantera con buena música. Ya lo sabes, 2292-6515 para que te reportes conmigo a cabina. Y bueno, no regreses sola porque ya lo sabe, usted ya lo tiene. Lupillo García, los espectáculos desde la Ciudad de México. Mi amor, ¿cómo? ¡Ay, te extrañé mucho!
2: Mi Panther, yo también te extrañé muchísimo. No sabes, necesitaba alguien con quien
1: escupir.
2: Sí, que dejar subir la lengua, escupir todo lo que traigo dentro, porque ya sentía yo que explotaba mi pancha.
1: Ya sé.
2: Ya no hallaba yo con quién, ya cómo, sé. Cuándo. Ay, no, ya, era justo y necesario, ¿eh?
1: ¿Y qué
2: no
1: me acuerdo?
2: ¿No te vuelves a ir de vacaciones?
1: No, claro que me tengo que ir de vacaciones. Me acordé mucho de ti porque me fui el último fin de semana, me fui a visitar Alvarado. Me preguntaron mucho por ti, algunos burros por allá. Y
2: ay,
1: yo, y me preguntó, oye, mucho,
2: pero,
1: de
2: gente, ¿dónde, pero dónde dejas? O a los que les dicen el burro.
1: A los que les dicen también el burro, me preguntaron. Muchos, ¿eh? Y te mandaron saludos y que te quieren el próximo año por allá para que vayas a comer bien delicioso, como te gusta.
2: Como me gusta, de gratis.
1: Oye, qué gusto me da escucharte de verdad. Y yo sé que siempre andas movido, que nos traes información, mi amor, que nos traes chismecito. Yo tantito me voy. Y ahora resulta que ya Edwin Luna se separa de Kim. ¿Cómo está eso? A ver, cuéntame qué pasó ahí.
2: Así es, bebé. Pues mira, resulta que ellos dos anuncian a través de redes sociales el 14 de septiembre que habían decidido poner en pausa su relación.
1: Sí.
2: Ojo, después de 9 años juntos.
1: Sí.
2: Sin embargo, no hay como un anuncio definitivo de un divorcio, ¿no?
1: Ajá.
2: Ambos han dejado abierta esa posibilidad.
1: Ay.
2: Incluso de reconciliarse, pero es que, ay, no. Yo creo que el que no quiere entender, no entiende ni a punta de fregadazo,
1: sí,
2: siquiera
1: sí.
2: Mi madre. ¿No? Porque, sí. Bueno, recordemos que precisamente ella habría ingresado a un reality en 2021.
1: ¡Uy! Muy sonado.
2: En la casa, claro. Y que ahí incluso él entró a ese reality para sacarla.
1: Ajá.
2: ¿Por qué? Porque
1: sí.
2: Habían surgido los rumores que estaba teniendo una convivencia muy cercana con el actor Roberto Romano.
1: Ajá.
2: Y que incluso esa convivencia estaba desatando pues en redes sociales, ya sabes,
1: sí,
2: que él era la nueva pareja, que era el que se había conseguido adentro del reality, y que mientras ella estaba ya encerrada haciendo todo su show, viviendo un nuevo romance, pues el hombre estaba acá afuera siendo el cuernudo, el trabajador, sí, el que cuidaba la casa.
1: Y desde ahí cayó en gracia, ¿eh?
2: Y desde ahí.
1: Sí.
2: ¿Sí? Y desde ahí la gente no la suelta.
1: Sí.
2: Pero se reconciliaron, porque pues tú sabes, ¿no? Que luego uno termina en disque desde el amor. Bueno, pues algo así pasó. Ellos regresaron por el amor que tienen. Y ahora, pues bueno, en septiembre anuncian que precisamente tomaría una pausa esta relación. Muy pocos había hablado del tema.
1: Uh-huh.
2: E incluso muchos especulaban sobre esto, que si ellos seguían juntos o no.
1: Ay.
2: Precisamente por su familia, que si se seguían viendo o no. Y ojo, pues cada quien, ¿no?
1: No, pero tú es una cosa, bebé, o sea, fíjate cómo, yo no sé si tú, pero la intuición de mujeres, yo no sé, yo lo veía en redes sociales, yo veía a Kim como que muy en sus cosas, y algo a mí me decía, estos dos ya andan mal, y no de ahorita, incluso desde
2: no.
1: El reality que tú comentas, yo ya veía ahí ciertas cosas, y fíjate, ojo de loca no se equivoca, se equivoca.
2: O sea, después de que pasó eso del reality, ahora anuncian de nuevo esta separación, y vuelven a surgir los rumores de infidelidad por parte de ella. O sea, ya, ahora sí que, como dice el dicho, cría fama y está
1: a
2: dormir.
1: Sí,
2: ¿no?
1: Sí.
2: Entonces anuncian la separación y empiezan estos rumores, estas especulaciones que habría sido presuntamente por una infidelidad.
1: Oh.
2: Pues bueno, Edwin Luna hace unos 2 días presenta su tema Qué Jodido al lado de Mia Rubin, una nueva colaboración hace un showcase aquí en la Ciudad de México para presentar este tema y para presentar lo nuevo que se viene dentro de su música.
1: Sí.
2: Y pues, Mi Panther, o sea, muy bonito y toda la canción, ¿no?
1: Okay.
2: Muy bonita, muy padre, toda la banda, que jijijija, que el esquitito que nos dieron, que los taquitos, que el refresco.
1: Pero ahí vas, no nota, te callaron el hocico, ¿verdad?
2: Nadie nos calla. Libertad de expresión, Mi Panther.
1: Vamos a escuchar.
2: Y por supuesto, que tenemos que preguntarle.
1: Vamos a escuchar.
3: ¿Te acompaña aquí en Berlista esta noche? Sí, allá estaba arriba ahorita, ahí estaba con nosotros. Vino a disfrutar también de las canciones que no había escuchado y de lo que está por salir.
4: Oye, ¿cuál es la situación? Quiero preguntar sobre este comunicado, mensaje que pusieron en redes sociales sobre su separación, y muchos decían que había sido publicidad, que porque todavía seguían juntos.
3: No, mira, te voy a decir la verdad. Creo que a lo largo de estos años nunca he utilizado para publicidad a mi familia, jamás lo haría. Sí, fue una cosa que me llevó a mí la necesidad de hacerlo, nada más de publicarlo, porque queríamos darnos ese espacio. Obviamente, lo comenté en su momento, tenemos hijos, tenemos proyectos juntos, tenemos negocios juntos, que es como prácticamente imposible dejarte hablar así de tajada. Y en eso estamos todavía conversando, y en eso seguimos conversando, y queremos encontrar la mejor manera de estar bien.
5: ¿Tus hijos cómo tomaron esta decisión?
3: Bien, fíjate que mis hijos, de inmediato los sentamos y platicamos con ellos, porque sabía que en las redes sociales ya ellos tienen acceso de cierta manera, y lo tomaron bien.
5: O sea, ellos... ¿Están las especulaciones que puede haber por esta separación, infidelidades?
3: No, pues los dejo que hagan su propia película todos, no pasa nada.
6: Además,
3: sí, claro, sí, es sano, y nos conectamos con la música y con demás, y vienen cosas muy padres.
1: Ay, bueno, pues ahí está. Oye, pero clarito dijo, es música que no había escuchado, que no sabía cómo iba estos, que no sabía cómo iban estos temas. Eso
2: claro.
1: Dio como la pauta de decir, ah, pues es que no, ya tiene rato entonces que la señora no está con él.
2: Claro,
1: sí.
2: Hubo una ruptura definitiva en la que tal vez se alejaron, pero pues ahora sí que tal vez la excusa perfecta para seguir juntos puede ser esto, la familia y los negocios, ¿no?
1: Claro.
2: Ahora sí que no hay peor ciego que el que no quiere ver Mi Panther. ¿Y
1: oye,
2: pues, ¿para quién?
1: Y luego Mía al lado, la hija de Andrea Legarreta, diciendo, yo creo que esta noche no es para hablar de estos temas, hablemos de mi canción.
2: Déjate esto, Mi Panther, que en redes sociales evidentemente ya circula estos videos, porque fue pues una entrevista en la que estábamos varios medios.
1: Uh-huh.
2: Y con esto ya circula el video donde incluso se ve como Mía Rubín hace estas caras, revira los ojos, pues como que justo no le parece el tema, no le parece que
1: sí.
2: Se esté preguntando esto a Edwin, pero bueno, finalmente vemos también a un Edwin, y lo escuchamos, tranquilo, que responde serenamente y con una amabilidad, y además con un porte que dices, wow.
1: Uh-huh.
2: Porque no cualquiera quiere hablar ya de separaciones, Mi Panther.
1: No, pues no, imagínate, aparte el, pues como lo dijo él, ¿no? O sea, imagínate que pues se haga esto más grande, ¿no? Al rato terminan de pleito. Y al rato,
2: claro.
1: Yo creo que el hombre está actuando de, más bien, yo creo que lo está haciendo como que muy inteligente, porque tocó un punto hace ratito en este video de decir, es que sabes que tenemos nuestros hijos, tenemos negocios en común. Lo vi, mire, imagínate, o sea, sería pensión para los hijos.
2: Ajá.
1: Donde tantito se les salga de control, y aparte también pues todo el tema de lo que han hecho juntos, e incluso ahora ya ves que se puede meter hasta pensión compensatoria si cumplen cierto tiempo con la pareja, y bueno, depende, hay muchos factores, ¿no? Que también te protegen en cuestión del matrimonio, aunque no tengas hijos muchas veces, ¿no? Y que te dedicaste,
2: claro,
1: a la pareja por tantos años y te corresponde tanto. Yo creo que más bien él está siendo muy inteligente, una, para no meterse en problemas con ella, para que no se destapen más cosas, para que la prensa no se involucre y para no salir de las greñas. Es mi punto de vista.
2: Y que además la mujer se ve vivir ya. Así
1: sí,
2: que agua.
1: Sí, no, pues no te voy a decir, pero sí pareciera, ¿no? Entonces mejor, yo creo que mejor manita por las buenas.
2: Así es, Mi Panther. Oye, quiero aprovechar,
1: ajá,
2: porque mira, estamos aquí enlazados, pero me está escribiendo mi gente hermosa, Y por acá, Carlos Lira, un amigo que quiero mucho, me escribió.
1: ¿Quién?
2: Que nos está escuchando, Carlos Lira.
1: Ándale.
2: Nos está escuchando en mi pantalla, se está echando el chismecito.
1: Ay, le mandamos un saludo, está aquí en Veracruz, él.
2: Él es de allá de Veracruz, del bello puerto, y nos anda escuchando porque, pues, evidentemente, la gente tiene buenos gustos y sabe qué escuchar.
1: ¡Obvio! ¡Carlitos! Te mandamos un abrazo, gracias por estar ahí a través de la frecuencia. Y pues mira, ya te topaste aquí a tu querido Lupillo. Muchas gracias, mi amor. Pórtate bien. Y bueno, pues por acá nos estamos escuchando el viernes con mucho chisme, mucha información. Te extrañé y te mando un beso.
2: Yo también te extrañé mucho, te mando un beso. Me da mucho gusto volverme a enlazar contigo. Y pues mira, tú déjame como me tenga que portar, que acá la tenemos que sacar.
1: No, pues si te portas mal, me mandas a llamar. Me mandas Órale. Ahí el autobús. Yo corro. ¡Te amo! Órale. Porque tú lo dices, somos
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1: amigos de la mejor 100.5, aquí me acompaña mi amigo
2: Javier Pérez.
1: Y aquí estamos afuera de ¿dónde?
2: Afuera de la Universidad Veracruzana, Campus Mocambo, sobre la calzada Reyes Heroles.
1: Aquí estamos porque estamos dando sustos que dan gusto y ya tenemos aquí gente que está participando. ¿Cómo te llamas, compa?
3: Diego Beltrán.
1: Diego Beltrán ahorita va a participar, apenas acaba de llegar ahorita con su aplicación, que nos sigue también en la mejor 100.5, y pues bueno, va a participar para ganarse muchos de los premios que tenemos. ¿Cómo no? Entonces, ¿qué es lo que tiene que hacer para poder participar?
2: Tiene que venir con nosotros y mostrarnos que siguen la página de la mejor 100.5 en redes sociales o que tienen la aplicación móvil descargada en su teléfono.
1: ¡Ay! Pues bien fácil. Reyes Heroles, afuera de la UV, Campus Mocambo, aquí está la regaladora porque tú lo dices. ¡Somos
2: la mejor!
1: ¿Quién más?
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17: 12:29.

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13: Amigos de la mejor 100.5, ya estuvo, ya nos vamos, muchísimas gracias. Ya nos pasamos a retirar porque se nos acabó el tiempo aquí, ¿cómo no?
14: Sí, la UV, mi UV nunca nos queda mal.
13: Exactamente, estuvimos aquí en la UV Campus Mocambo, pero pues ya participamos y pues ya nos vamos. Pero al rato regresamos, continuamos más al ratito con más premios para todos ustedes en sustos que dan gusto. Bueno, más al rato abusados pendientes para ver dónde manda la regaladora para que puedan participar en esta bonita dinámica. Bueno, se despide su amigo Capi y...
14: Javier Pérez.
13: Nos vemos al rato, que tengan buen provecho y porque tú lo dices, somos...
14: Lo mejor.
13: Aquí nomás.

mejor, 100.5, continuamos en esta guardia de la pantalla a las 12 de la tarde con 46 minutos. Y oigan, para una payaso, otro más payaso. Y maldita que nos visita de el Circo Solari Espectacular. Qué gusto tener en cabina de la mejor 100.5 a Chachito el payaso. Y para Osvaldo, saluden acá a la cámara porque ellos están acá en las redes, que más adelante les vamos a estar subiendo el contenido y toda la cosa. Pero muchachos, bienvenidos, espero que ahí nos escuchen bien, que se escuchen bien ustedes. ¿Cómo están?

0: que a personas que ya han asistido, si usted les pregunta, les recomiendan plenamente asistir a este espectáculo, ya que es un show muy completo, versátil, donde se divierte desde el bebé de un año hasta el abuelito de 99 años, se divierten por igual en solar y espectacular.
1: Es que traemos un show que no lo iguala a nadie, ¿verdad?
0: Así es.
1: Cuéntanos un poquito de lo que vamos a vivir para las personas que todavía pues no han vivido esta experiencia.
0: Claro.
2: Las guerreras K-pop, dinosaurio.
1: El globo de la muerte, para los que no escucharon bien ahí. Ajá.
2: La esfera metálica, para los que no las conocen, es una motocicleta que va a 60 millas por hora. Las guerreras K-pop, un acto diferente. Por ejemplo, los sicarios, traemos rusos que hacen a más de 4 o 5 metros de altura.
1: Ajá.
2: Increíbles acrobacias. Pues yo, la parte cómica de Chachito, también traemos la fina comicidad de Bebucho Clown.
1: Ajá.
2: ¿Qué más?
1: ¿Qué más? Pues
0: es un show, son 2 horas de show. Ya imagínese usted, donde es acto tras acto, son 2 horas de show, donde no ha solamente hay 15 minutos de intermedio. Pero es un acto, luego el otro, luego el otro.
1: Y corren, y los entonces vestuarios, y esto y el otro. Yo me imagino, porque todos vemos, ¿no?, toda la magia de todo lo que se vive en un circo. Pero atrás, ya me imagino la corredera, su vestuario. Qué fuerza, qué vitalidad, qué energía también. Oigan, y para la otra payasa, el payaso Chachito también. ¿Qué podemos ver contigo, Chachito?
2: De todo un poco. Mira, yo soy un payaso musical, donde toco también instrumentos. Sí, claro.
1: ¿Eres músico?
2: Sí, músico, toco instrumentos, saxofón, trompeta, tambora, de todo un poco. Pero también me pongo a caracterizar con la gente. Por ejemplo, en este caso hago una entrada. Ajá. Donde entran unas personas y hacemos un sketch. ¿Para qué te lo cuento? Es mejor que lo vivas en vivo y a todo color, porque si no, no me vas a entender. Pero sí, recuerden que también tenemos todos los días funciones de lunes a viernes a las 8:15 de la noche, sábado 6:15 y 8:45, domingo nuestro último día con 3 funciones, 4 de la tarde, 6:15 y 8:45. Ya nos vamos, después no digas que no te avisamos.
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1: 8:15, perfecto. Pues ahí lo tiene, ahí tienen la invitación, chicos. La verdad es que me voy a dar una vuelta, te voy a ir a gritar. ¡Chachito!
2: Ya es la de la radio, mira.
1: ¡Ya estoy aquí,
2: chavacos! La de La Mejor
1: 101.
2: 100.5.
1: 100.5, Chachito, te voy a dar un jalón de greñas, ¿eh?
2: Ay,
1: por favor. Oigan, chicos, pues bueno, ahí está la invitación. Recordándoles que nos encontramos en Avenida Urano, en las instalaciones de la ganadera Ilan Ilan, ¿es correcto?
0: Así es, contamos con un amplio estacionamiento también para que con confianza deje su coche y disfrute del mejor espectáculo que ha llegado a todo Veracruz. Y para demostrárselo nuestro cariño y agradecimiento, les traemos 15 pases dobles.
1: No, bueno.
0: Son 15 pases dobles que se van a llevar muy fácil, muy fácil. La dinámica va a ser muy sencilla. Lo único que tienen que hacer es mandar un mensaje vía WhatsApp aquí a La Mejor.
1: 2292-65105. Y que nos manden que nos manden captura. ¿Tienen redes sociales?
0: Claro que sí, va a ser muy sencilla la dinámica. Entonces, que ingresen a nuestras redes sociales, Facebook, TikTok o Instagram, como Solar y Espectacular. Tomar screenshot de que ya siguen la página y la mandan aquí. Con eso ya se ganan su pase doble para disfrutar del mejor espectáculo que ha pisado todo Boca del Río y Veracruz.
1: Ya puse las palmas acá, porque ustedes no escuchan seguramente. ¿Qué no le pones ahí el audio? Ya viste este niño que se me duerme a veces. Mi muchacho, no es cierto. ¿Cómo lo queremos en la producción acá? Oigan, muchachos, pues muchas gracias. Ahí está la invitación. Vamos a seguir con los boletos. Ya ahorita nos vamos a despedir de este programa. Al rato de regreso, en punto de las 2 de la tarde, de 2 a 4. Y seguimos con la dinámica. Que sigan mandando sus mensajitos. 2292 y 5105. Porque ya lo dijiste, ¿cuántos boletos? ¿Lo dijo 15
0: él? Pases dobles.
1: Ya lo dijo él. Oye, ¿será que me pueda robar yo uno de
2: puro? Pues si sigues la página, sí, a lo mejor y sí.
0: Sigan la página para que no se queden fuera de este espectáculo, porque si usted le pregunta a quien ya lo vio,

0: le va a decir y se lo va a recomendar plenamente. ¿Por qué? Porque Solar Espectacular es más que un circo, es un espectáculo.
1: ¡Me encanta! Muchas gracias, chicos. Oigan, ya nomás para cerrar el tema del día, porque ya nos vamos. Hoy dedicamos una canción y en base a esa canción, al título de la canción, nos hacemos el tema. El tema, o más bien la canción de hoy fue La Puerta Negra. Ahí está. Nomás por puro contenido. Nomás por pura duda. ¿En qué momento de la vida? Y sobre todo para ustedes que están en el circo y llevan una vida bien difícil. ¿En qué momento le cerraron ahí las puertas a una relación? ¿Por qué? ¿Quién se opuso? ¿Quién les dijo que no? ¿Y por qué? ¿Y por qué se casaron con ella? ¡Ah! A ver, cuénteme, porque rapidito ya antes de irnos.
0: Dale. Ok, pues se opone la inestabilidad de uno como vivir en el circo.
1: Ah, o sea, ¿pero qué le dijeron a tu ese entonces pareja? ¿O qué te dijo? ¿O cuál fue la excusa? ¿Por qué no? O sea, nada más te dijo así, ¿no porque no puedes? ¿O alguien me dijo que no?
0: Porque no tengo estabilidad sobrevivir en una sola ciudad.
1: Hijo, mano.
0: Así es, pero
1: y
0: ahí,
1: de plano, o sea, que tú me estabas diciendo que todas las personas que trabajan en el circo de plano no pueden tener.
0: Es difícil.
1: Sí,
2: muy bien.
1: Te la llevas, sí, a vender aunque sea palomitas.
2: Eso
0: es lo difícil de encontrar, quien quiera.
1: ¿Quién dice sí, verdad? Uh-huh. Y por allá, a ver, Chachito.
2: Pues es que lo mismito, porque hay unos que dicen, o el circo o yo.
1: Ay,
2: te ponen entre la espada y la pared también, no te creas. Pero, por ejemplo, dices, pues vámonos, pues.
1: No le estamos jalando la greña, Chachito, ¿eh?
2: O vas o no vas. Dices, no, pues que no tienes mucha estabilidad y todo eso, como dice mi compañero. Y dices tú, bueno, pues ya nos tenemos que ir porque la vida del circo sigue.
1: Y esta parte es tu vida también. Vale. Pero me encanta cómo le dio el apoyo emocional. Se sobó ahí el hombro y le dijo, manito, vas tú. Le dice.
2: Es que sí,
1: reciente, es reciente entonces, bebé.
0: Es reciente.
1: Echamos sal a la herida. ¡Ay! Era una señal, era para sanar.
2: Sí.
1: Son las pruebas que te está poniendo la vida. Niños, ya nos vamos. Muchísimas gracias, Chachito.
2: Osvaldo. No, gracias a ti por invitarnos.
1: Que sean ese corazón con harto arte que hacen ustedes.
0: Claro que sí.
1: Porque nos regalan risas y ustedes también tienen que estar así, al menos del corazoncito. Que tarde que temprano va a llegar eso. Vámonos pues con esto a cargo de Lucero. Soy La Pantera, nos vamos con el Noti. Te escucho en punto de las 2 de la tarde. Y chicos, porque tú lo dices, somos la mejor.
2: La mejor.

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1: El Vaticano revela nuevos detalles sobre la salud del Papa León XIV. Le diremos cómo se encuentra el Papa luego de la cirugía y el diagnóstico de cáncer. Plataformas digitales tienen un mes para quitar todo el contenido violento, dijo la presidenta luego de la firma de este decreto. Aprueban diputados cascada de aumentos, incrementan cuotas de servicios en el sector salud, el costo de las visas, derechos migratorios y los costos por el uso del espacio aéreo, solo por mencionar algunos de tantos aumentos en la lista. Manifestación en el centro de Jalapa, de nueva cuenta, trabajadores del IMSS y Bienestar piden sus prestaciones. Ayer desfilaron por la avenida Rafael Cuervo en Veracruz y lo seguirán haciendo al menos en dos estados del país. Compradores de terrenos en el fraccionamiento Boca Laguna, esto en la Riviera Veracruzana, denunciaron fraude. Estaremos platicando acerca de este caso y justo ayer estuvo en este espacio nuestra asesora de temas inmobiliarios, Lisbeth Monga, y puede usted consultarlo a través de nuestras redes en el Facebook de MBS Noticias. Ahí se encuentra ya colgado el video donde el asesor explica qué hacer, cómo prevenir este tipo de fraudes en preventa. Y también en los deportes estaremos hablando del béisbol de Grandes Ligas. Se iguala la serie en Tampa. Dodgers a revivir en Los Ángeles. Todo esto y mucho más en MBS Noticias Veracruz. ¿Qué tal? Un gusto saludarte en esta tarde, tarde calurosa, bochornosa en la zona conurbada Veracruz, Boca del Río, Alvarado, Medellín. Y con el gusto de saludar a mi compañera, quien regresa luego de una pausa, luego de un tiempo, de una etapa, de un intervalo en el cual pues siempre es necesario, en verdad es justo y necesario, mi querida Marlene Ramón, quien regresa luego de un descanso que a su vez le ayudó para temas de salud y familia. Querida Marlene, bienvenida de vuelta. La Pantera, que usted escucha antes y después del noticiero, ella se encarga de mantener el ánimo luego de tantas y tantas noticias. Bienvenida de vuelta, compañera, en los controles. Hoy, 14 de octubre, varias conmemoraciones internacionales, mundiales, efemérides. Ya ve que hoy en día, todos los días se celebra algo. Y no es para menos. Hoy es Día Mundial de la Donación de Órganos, Tejidos y Trasplante. Mira, aquí llegó un donador. Hoy es Día Internacional de la Normalización, impulsado por las organizaciones internacionales, y destacar los estándares de calidad y seguridad en productos y servicios. Es Día Internacional de la Costurera. Oiga, yo no sé usted, pero en verdad, desde tiempos ancestrales, el tema de la costura ha ayudado como actividad económica a muchas mujeres, cabezas de familia, a sacar adelante a todos, toda la familia. Y es una actividad que, a pesar de la modernidad, hoy en día, ¿qué tan necesario es para un dobladillo, un ajuste? Ahora que viene el tema de graduaciones, eventos sociales, buscas una costurera, tema de uniformes. Entonces, hoy es Día Internacional de la Costurera, un reconocimiento a este oficio y labor de quienes confeccionan, diseñan y reparan prendas de vestir. Solo por mencionar algunas de las conmemoraciones el día de hoy, si usted está celebrando algo, muchas felicidades y que la pase muy bien. Entrando en materia informativa, hay preocupación entre los feligreses de la Iglesia Católica y creyentes por la salud del Papa León XIV. Primero, desde el domingo, en que el Papa anunció que tenía este nódulo pulmonar. Hoy en día ya todos sabemos qué es un nódulo pulmonar. Si no lo sabíamos, muchos recurrieron a consultar, a preguntar, y no es para menos, no es para menos el tema. Conforme pasaron los días, el Vaticano anuncia y hace oficial que el Papa tiene cáncer. Es una noticia muy fuerte, sobre todo porque bien pudieron manejar la noticia, ocultarlo, y no nos enteraríamos. En este momento ni siquiera había personas rezando, orando, y de todo el mundo, líderes mundiales, presidentes, enviando sus mensajes. En este momento hay una gran preocupación por la salud de la vida del Papa, quien lleva 17 meses al frente de la Iglesia Católica. En este sentido, se han revelado detalles de la salud del Papa por parte del Vaticano. Le voy a compartir el audio de cómo lo anunciaba el domingo el Papa. Él mismo estaba anunciando que iba a ser sometido a una cirugía.
2: Recientemente, durante unas revisiones médicas, me encontraron un nódulo en mi pulmón. Se identificó en una fase muy temprana y estaba bien localizado. Los médicos consideraron que era necesario intervenirlo y, siguiendo su consejo, decidí operarme para extirparlo. La cirugía ya está programada para los próximos días. Les agradezco nuestra cercanía espiritual y me encomiendo a nuestras oraciones.
3: Gracias y buena domenica.
2: Gracias y buen domingo.
1: Bien, el Papa fue operado el día de ayer para nosotros. Para Italia, pues ya prácticamente fue desde la tarde de lunes, ¿no? Por la diferencia de horario. Y en este tema, pues se dice que hay que esperar a ver si con esta operación, pues ya prácticamente no va a ser necesario que le apliquen quimioterapias. El Vaticano ha hecho oficial. El sumo pontífice de 71 años no va a tener audiencias hasta el 20 de octubre, pero la incógnita y la duda es que no han cancelado su gira por Latinoamérica, y el Papa pues dice que espera poder cumplir con ese compromiso. La verdad es que por un lado, en contraste, tenemos la preocupación, pero por el otro, pues el hecho de pues qué tan grave es, ¿o realmente le dará tiempo para estar bien de salud y cumplir con ello? Bueno, pues de a poco van surgiendo nuevas versiones o más información al respecto por parte de la oficina de prensa de la Santa Sede, que este miércoles, a través de un nuevo comunicado, pues revela detalles de los médicos tratantes del pontífice, quien permanece bajo atención médica en Roma. ¿Qué dicen? ¿Qué dice el último reporte médico sobre la salud del Papa? Pues va a ser sometido a un análisis de sangre y una nueva radiografía de tórax, de acuerdo a los especialistas. Y luego de la intervención, pues van a cuidar la evolución posoperatoria normal. Sin embargo, los valores, dice, se encuentran dentro de los límites normales para el tipo de intervención realizada. A pesar de ser una persona adulta mayor, 71 años, pues dicen, está bien de salud, está estable, y bueno, esperan la recuperación. El informe también cuenta de las actividades que el Papa ha comenzado a realizar durante su recuperación, así como su regreso a la alimentación habitual. Los mensajes no se han hecho esperar. La presidenta de México dio también su posicionamiento, expresó sus deseos de pronta recuperación del Papa León XIV luego de esta cirugía de pulmón.
4: El Papa fue sometido a una operación.
5: Nuestro saludo, etcétera. Nuestro abrazo solidario al Papa, y esperamos su pronta recuperación.
1: También la presidenta negó categóricamente consumir drogas o marihuana. Esto el día de ayer, que hizo su primera transmisión en vivo en redes sociales. En el en vivo, en TikTok y en Instagram, no faltó un usuario que le escribió, dijo, parecía adicta, a lo cual pues tachó categóricamente de falso esto, que ella use sustancias prohibidas. Mire, el origen de esta versión nace cuando una periodista señala que, y esta periodista tiene nombre, Anabel Hernández, esto es del año pasado, en septiembre del año pasado, aseguraba, citando fuentes anónimas, que la mandataria consumía cannabis para lidiar con el estrés de su cargo. Esto fue lo que dijo la presidenta.
6: Usted parece adicta, déjale, está bien, porque les voy a decir una cosa. Hubo una periodista que dijo que yo usaba drogas. Es falso, absolutamente falso. ¿Cómo creen que yo voy a andar haciendo esas cosas? Lo que pasa es que hay muchas fake news en las redes, tengan mucho cuidado. Hay que tener mucho cuidado de lo que dicen luego las redes sociales. Hay muchísimas fake news. Qué bueno que me lo preguntaron para que lo pudiera aclarar. Bueno, manda más feria para que me compren unos tenis.
1: Y hablando de redes sociales, justo se firmó un decreto, la presidenta firmó un decreto para proteger infancias en internet. Este anuncio ya lo habían dado, pero ahora se hace oficial. Y la noticia es que las plataformas digitales, todas, tienen un mes para quitar todo el contenido de violencia de cada una de sus publicaciones. La presidenta firma este decreto en donde se establecen nuevas medidas para reforzar la protección de niñas, niños y adolescentes en plataformas digitales, prevenir su acceso o exposición a contenidos relacionados con violencia y otras conductas consideradas de riesgo. La presidenta advirtió que en caso de detectar incumplimientos, el gobierno de México podría impulsar una ley que contemple sanciones severas para las plataformas digitales que no acaten estas disposiciones.
6: Cualquier contenido que tenga que ver con violencia, acoso, abuso sexual, en el caso de cuentas de niñas, niños y adolescentes. Y tienen que desarrollar todo lo necesario para que así sea. Las plataformas estuvieron de acuerdo. Lo único que pidieron fue un mes para poder preparar sus plataformas para que esto sea una realidad. Y le vamos a dar seguimiento con la Agencia de Transformación Digital. Si vemos que no se está cumpliendo, entonces pasaríamos a una ley que también implicaría sanciones.

0: Bien, pues así con la firma de este decreto. Bueno, pasando a temas legislativos, mientras en México hay marchas, mientras está pendiente la salud del Papa, mientras la presidenta vigila las plataformas digitales, los legisladores de la Cámara de Diputados aprobaron una verdadera cascada de aumentos. Incrementan cuotas de servicios en el sector salud, el costo de visas, derechos migratorios y los costos por el uso del espacio aéreo.
1: Ha aprobado en lo general y en lo particular el proyecto de decreto por el que se reforma la división y deroga diversas disposiciones de la Ley Federal de Derecho. Pasa al Senado de la República para sus efectos constitucionales.
0: Bien, pues así con estos aumentos, solo por mencionar algunos rubros. Ahorita le voy a compartir exactamente de cuánto estamos hablando y en qué giros o en qué categorías, porque esto, por supuesto, va a causar reacciones, toda vez que los incrementos están muy por arriba del tema de la inflación, algunos hasta más del 50%. Mire, con 339 votos de Morena, PT y Partido Verde votaron a favor, son algunos de los aumentos. La entrada de turistas extranjeros de 983 pesos ahora costará 1.158 pesos, o sea, un 17.8% más. El costo de las visas ordinarias de 990 a 1.639,80, o sea, 153% más. ¿En base a qué? No lo sabemos. Protocolos de investigación de medicamentos y dispositivos médicos de 8.195, escuche, de 8.195 a 43.209 pesos, o sea, 427% más. Toma de muestras y liberación de productos anticofepris, alrededor del 41% más. Permisos para adquirir inmuebles por extranjeros, uno de los trámites que pasa de 5.252 a 8.000 pesos, o sea, más de la mitad, más del 52%. Uso de espacio aéreo, y esto se le aplican en el pago del boleto, esto en un 10%. Concesiones ferroviarias de 15 años, el cobro es del 1.25% al 3% de los ingresos brutos. Extracción de grava, arena y otros materiales. Algunos derechos suben del 60% hasta el 74%. También cambiaron el destino del dinero que pagan los visitantes extranjeros y la Sedena recibirá 57% en lugar de 50% para el fideicomiso que financian empresas para el Tren Maya y AIFA. Para allá va todo el dinero que se va a recaudar. Falta que lo aprueben en el Senado, pero bueno, así las cosas. Es momento de una pausa, 1:18.
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0: 1:19, vamos a información meteorológica, y es que apenas hace unos momentos la meteoróloga Jessica Luna Lagunes, quien es de CONAGUA, de la Comisión Nacional del Agua, ha publicado a través de redes que los modelos de pronóstico han sido persistentes en indicar que el frente frío número 2 Sí, usted me va a preguntar, ¿y cuándo pasó el frente frío número uno? Bueno, ya pasó. Viene el número dos. Afectará a Veracruz a partir de la noche del próximo viernes 16 con los siguientes efectos. Aumento de nublados, nieblas, lloviznas y lluvias entre la tarde del viernes y el sábado 17. Los acumulados podrán ser de 75 a 150 milímetros en el norte del estado, mientras que en la región centro-norte, entre el domingo y el lunes, las lluvias serán casi del mismo orden, pero se van a concentrar también en el sur, en la región de los Tuxtlas y en las partes bajas de las cuencas del Coatzacoalcos y el Tonalá. El viento será intenso en la costa, con rachas de 90 a 110 kilómetros por hora de viernes para sábado. Anótelo. Se van a extender a zonas de montaña con rachas de 60 a 80 kilómetros. El oleaje será elevado de 2 a 4 metros el sábado y de hasta 5 metros el domingo. La temperatura descenderá de 1 a 3 grados centígrados durante el fin de semana respecto a lo que se registre el viernes. Se recomienda estar atentos al viento del norte, a ríos y arroyos de respuesta rápida por posibles crecidas de río, deslaves en zonas de montaña y descenso en la temperatura. Este es el pronóstico que da la meteoróloga Jessica Luna Lagunes para el fin de semana con respecto a este frente frío, el número 2. ¿Qué va a pasar en las próximas horas? El pronóstico del tiempo en voz de mi compañera Elsie Salas.
8: La Secretaría de Protección Civil de Veracruz les comparte el pronóstico del tiempo para este miércoles 14 de octubre del 2026. A partir de mañana aumentará el potencial de lluvias con las más significativas de viernes y por lo menos hasta el lunes, principalmente en las zonas norte y sur. El viento cambiará al norte y noroeste, intensificándose con rachas fuertes desde el viernes. Hoy y mañana persistirá un ambiente caluroso. Por lo anterior, se emite la alerta gris en fase de vigilancia para implementar acciones preventivas ante posibles deslaves, inundaciones, crecidas de ríos y arroyos, encharcamientos y desechamientos por viento. Ahora vamos al detalle por regiones para este miércoles. Región Norte. Durante la mañana dominará cielo parcialmente nublado y ambiente caluroso. Los nublados y la probabilidad de lluvias ligeras a ocasionalmente moderadas y aisladas aumentan por la tarde, noche y madrugada. El viento será del este y sureste moderado con algunas rachas en la costa. Por la noche y madrugada el ambiente será templado a fresco con posibles nieblas o neblinas eventuales. Para la región montañosa central, cielo despejado a medio nublado por la mañana, con ambiente cálido. Los nublados y la probabilidad de lluvias ligeras a ocasionalmente moderadas y posibles tormentas dispersas aumenta por la tarde y noche. El viento soplará del sureste, este y noreste moderado, con rachas en el Valle de Perote y variable en áreas de tormenta. Por la noche y madrugada se espera ambiente fresco a frío, con posibles nieblas o neblinas. Costas y llanuras del centro, parcialmente nublado, con ambiente caluroso al mediodía y primeras horas de la tarde. Los nublados y la probabilidad de lluvias ligeras aumenta por la noche y madrugada, acompañadas por tormentas. Viento moderado del este y noreste, con algunas rachas en costa. El ambiente se tornará templado por la noche y madrugada. Para la región sur, se mantendrá potencial para lluvias y tormentas ligeras a moderadas y eventos muy locales fuertes esta mañana, pero especialmente por la tarde, noche y madrugada. El viento del norte y noreste moderado, con rachas en costa y en áreas de tormenta. Durante el día persistirá el ambiente caluroso, mientras que por la noche y madrugada será templado. Este fue el pronóstico del tiempo.
0: Bien, pues ya escucharon el pronóstico en las próximas horas en voz del meteorólogo, el maestro don José Llanos Arias. Una disculpa, yo dije que irá con mi compañera Elsie y hoy contamos con el pronóstico de Protección Civil. Así tenemos estas dos fuentes confiables, con agua y Protección Civil. Unos se encargan de la lectura del pronóstico, los otros también de emitir los alertamientos cuando hay alerta gris o cuando hay alerta de otro tipo, en el caso de ciclones y huracanes, el SIAT, el sistema de alerta temprana, y otro tipo. Bien, y bueno, pues vamos a otro tipo de información. Información que tiene que ver con lo que ocurre de manera cotidiana en algunos puntos, en calles, con personas en situación que, pues aparentemente, no tienen un lugar, están en situación de calle, pero en algunas de esas ocasiones se portan agresivos o incluso pues cometen algunos hechos ilícitos o algún delito. Y me refiero al caso de un sujeto que en la vía pública pues molestó, agredió a varias mujeres, lo reportaron desde muy temprano y se finalmente en la colonia Las Antillas, luego de haber agredido a un estudiante del CONALEP, los propios vecinos lo amarraron, lo sometieron hasta que llegaran las fuerzas del orden por él. No es la primera vez que ocurre. Este, en esta ocasión, digo, pues se detuvo a la persona, al agresor, quien a través de fotografías en redes pudo ser plenamente identificado. Los detalles con Ana Osorio.
9: Un hombre que ha agredido a varias mujeres en la vía pública fue detenido por las autoridades en el puerto de Veracruz. La detención se realizó el martes luego de que acosara y golpeara a un estudiante del CONALEP, por lo que vecinos de la zona lo persiguieron, retuvieron y amarraron para evitar que siguiera dañándola. Al sitio llegaron elementos de la Policía Estatal y la Policía Naval, quienes trasladaron al responsable a las instalaciones del penalito de Playa Linda. Antes de que se registrara estos hechos, había reportado la agresión del mismo sujeto a otras mujeres en la calzada Lázaro Cárdenas, por lo que inclusive una de sus víctimas colocó en redes sociales que intentó jalarla, pero logró zafarse y resguardarse en una plaza comercial. Sin embargo, estos no son los primeros reportes que se generan por ese hombre. Las Brujas del Mar indicaron en sus redes sociales que ya había atacado anteriormente a otras mujeres. Además, añadieron que el 4 de octubre también amenazó a una mujer, quien llamó al 911, pero no obtuvo mayor respuesta. Por ello, pidieron a las mujeres que, en caso de que hayan sido víctimas del mismo sujeto, se comuniquen con la colectiva para colocar la denuncia correspondiente, para lo que pueden escribir a brujasdelmar.ver@gmail.com. Reportó para Noticias MBS Ana Osorio.
0: Bueno, como le comento, no es la primera vez que alguien en situación de calle, bajo los influjos del alcohol, de alguna droga, pues molesta a peatones, agreden o se tornan violentos. Aquí, lamentablemente, pues el tema es un círculo vicioso, porque aunque la policía lo detenga, si no ratifican la denuncia, pues el sujeto sale libre luego de las 36 horas. Y pues también, por otro lado, nadie quiere ir a denunciar, nadie quiere tener problemas o no tienen tiempo para ir a hacer la denuncia. Y bueno, pues es un círculo vicioso en el cual, pues en este caso, quienes fueron agredidas, pues se tienen que quedar con los golpes o la mala experiencia. En contraste, vamos con buenas noticias, y es que una estudiante pone en alto no solamente a Veracruz, me refiero a Valeria Palacios Cruz, recibió el premio Futurist Awards del IA, Próxima Generación América 2026, celebrado en Baltimore, en Estados Unidos, esto por sus innovaciones en inteligencia artificial.
9: La estudiante de Ingeniería Electrónica del Instituto Tecnológico de Veracruz, Valeria Palacios Cruz, recibió el Interactive Media Innovator Award durante 2026 en una conferencia realizada en Baltimore, en Estados Unidos. Este reconocimiento distingue su trayectoria en el desarrollo de soluciones tecnológicas que integran inteligencia artificial robótica para atender las problemáticas sociales y ambientales. La estudiante fue una de las dos personas galardonadas en la categoría Interactive Media Innovator dentro de un encuentro regional e internacional que reúne especialistas, personas de investigación, líderes de industria tecnológica, entre otras personas. Entre las iniciativas que ella ha presentado se encuentran drones para limpieza de lagunas y reforestación, el proyecto Mantarraya, una aeronave de rescate de gran escala plegable y no tripulada, así como algunos otros, como un bastón inteligente que utiliza inteligencia artificial para apoyar a personas con discapacidad visual. Este galardón se suma a otros reconocimientos internacionales que ha recibido la estudiante. Reportó para Noticias MBS Ana Osorio.
0: Bien, hablando de problemas sociales, pues sigue este tema de trabajadores del IMSS quienes han hecho marchas el día de ayer en la ciudad de Veracruz, en zona norte. Partieron por la avenida Rafael Cuervo, de hecho desde Joaquín Perea y Rafael Cuervo, y donde está esta plaza Isla Bella, por el carril de entrada al puerto de Veracruz. Y bueno, pues durante el recorrido gritaban consignas, piden el aumento salarial. Recordemos que sus dirigentes negociaron el 2.9 cuando ellos esperaban el 10. Reclaman además faltas de insumos y también piden la destitución del secretario general. De hecho, esta mañana volvieron a marchar por calles de Jalapa, pero también en Ciudad de México, en donde las consignas pues no se han hecho esperar. Le compartimos parte de este audio.
10: Aunque nos hayan reprimido, vamos, vamos.

0: compañeros. No se retiren en todo el país. Estamos en lucha. Estamos en lucha.
1: Bueno, fuera Olivos, es Ricardo Olivos, el secretario general del Sindicato de Trabajadores del Seguro Social. Ya no lo quieren. Las marchas van a continuar, sí, en 12 estados del país. Nosotros, como medio de comunicación, pues le avisaremos para que tome vías alternas en el caso de continuar, y pues espera que, pues sí, lleguen a un acuerdo, porque aquellos que en pandemia fueron llamados héroes no se rajaron y ahora vuelven a salir, pero ahora pues les echan a la policía, al menos en Ciudad de México, con otro tipo de narrativa, otro tipo de trato. Esperemos que se resuelva para bien de todos, sobre todo pues también de los derechohabientes, quienes tienen un paciente, quienes necesitan una consulta, y bueno, pues en lo que se resuelve el conflicto, pues ahora sí que la ciudadanía también es perjudicada. Vamos a la pausa, es 1:32.
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1: Continuamos con más información. Nos enlazamos hasta la capital del estado con nuestro compañero Isaúl Zúñiga. Compañero, muy buenas tardes. Bueno, estamos teniendo dificultades con la comunicación. En un momento más estaremos llevándole a usted la información que desde muy temprana hora se genera en la capital, y es que, pues le decía, hoy de nueva cuenta volvieron a marchar trabajadores del IMSS Bienestar bloqueando la calle de Enríquez de Jalapa el día de hoy, 14 de octubre, y bueno, pues circularon también con las diferentes consignas y exigiendo pues no solamente las mejores condiciones de trabajo, temas de derechos y la atención a 17 puntos de un pliego petitorio. La movilización comenzó poco después de las 10 de la mañana, cuando se avisó sobre el cierre de la circulación, y pues vehículos que transitaban en la zona fueron sorprendidos. Algunos tuvieron oportunidad de tomar rutas alternas para continuar su camino. Y él está ya en la línea, nuestro compañero Isaúl Zúñiga. Platícanos cómo estuvo esto de la marcha, mi querido Isaúl.
9: Todavía está cerrado Jalapa, está cerrado el centro de la capital del estado, y pues son los manifestantes del IMSS Bienestar. Ahí están tres líderes de los respectivos sindicatos. En este momento todavía se encuentra bloqueada la vialidad. No hay vialidad en el centro de Jalapa, lo que están pidiendo una revisión, dicen que necesitan desde luego lo necesario, los utensilios para su trabajo, y también pues, la revisión de su salario, que es parte muy importante, pero todavía que quede claro, sigue cerrado Jalapa, y esto es lo que dijeron.
5: Director del Seguimiento a Jalapa, y estamos convocando para invitarles a la celebración del 50 aniversario de la unidad. Nosotros hemos atendido adicciones y salud mental a lo largo de estos 50 años aquí con la población jalapeña, y queremos invitarles a estas dos actividades que tenemos de manera presencial. La representación de Pehuen del Árbol Viajero, que se llevará a cabo en colaboración con la Dirección de Cultura aquí en el Parque Juárez, este 20 de octubre a las 18:30, y una jornada conmemorativa del 50 aniversario en el Museo de Antropología a las 9 de la mañana. Queremos invitarlos a que reconozcan que estas actividades van a tener el impacto en la salud mental. Si nosotros estamos bien, pues reconocemos estos elementos de la salud mental, vamos a apuntar al bienestar
10: integral. ¿Cuál es la adicción que se está dando más ahorita?
5: Vemos que se sigue presentando los niveles de consumo de alcohol, tabaco, marihuana. Hay algunos casos que llegan ya con inicio de consumo de cristal. Sí, de la unidad. Nosotros hemos atendido adicciones y salud mental a lo largo de estos 50 años aquí con la población jalapeña, y queremos invitarles a estas dos actividades que tenemos de manera presencial. La representación de Pehuen del Árbol Viajero, que se llevará a cabo en colaboración con la Dirección de Cultura aquí en el Parque Juárez, este 20 de octubre a las 18:30, y una jornada conmemorativa del 50 aniversario en el Museo de Antropología a las 9 de la mañana. Queremos invitarlos a que reconozcan que estas actividades van a tener el impacto en la salud mental. Si nosotros estamos bien, pues reconocemos estos elementos de la salud mental, vamos a apuntar al bienestar
10: integral. ¿Cuál es la adicción que se está dando más ahorita?
5: Vemos que se sigue presentando los niveles de consumo de alcohol, tabaco, marihuana. Hay algunos casos que llegan ya con inicio de consumo de cristal. Sí son pocos, pero lo preocupante es la edad y proceso adictivo de estas.
10: ¿La edad más o menos de cómo?
5: Hay algunos casos que hemos tenido que entre 16 y 17 años.
10: ¿Y mujeres y hombres por igual o más hombres?
5: En su mayoría de los casos que inician con cristal son varones.
9: Araceli Jiménez busca un terreno para sus animalitos, preferentemente en Coatepec. Dice tener casi 150, eso fue lo que dijo en conferencia de prensa.
11: Yo represento a Mausi, Rescate Animal, un albergue que tiene más de 25 años de trayectoria de rescate y rehabilitación de perros y gatos. El motivo de esta rueda de prensa es porque nos hemos quedado sin hogar. El lugar que habitábamos desde hace 5 años, ahorita lo van a vender.
10: ¿Dónde estaba?
11: Se ubica en la carretera Jalapa-Coatepec, a un costado de Río Sordo.
10: ¿Por ahí por donde robaron otra vez? Sí, por ahí, un costado de
11: Río Sordo. Donde nos robaron fue en la colonia Cuauhtémoc, ya fue donde se metieron. Ahorita en este lugar, afortunadamente, bueno, no hemos tenido un detalle de ese tamaño, pero sí necesitamos reubicar el albergue. Necesitamos de hacer un terreno, una bodega, un ranchito, lo que sea.
10: ¿Cuántos animalitos tienen?
11: Tenemos más de 150
10: animales. 150 animalitos.
11: Perros y gatos, la mayoría de ellos vulnerables, animales muy ancianos, animales que difícilmente se van de adopción. Entonces buscamos, ya sea en renta, en préstamo, como dato, una propiedad donde podamos reubicar el albergue. Preferencia que tenga más de 800 metros en espacio, porque yo ubico corrales para mis animales con mallas y lonas. Y pues bueno, si necesitamos.
10: ¿Tiene apoyo de algún gobierno para esto?
11: No, nosotros, en mi caso, solamente yo soy la que solventa los gastos del albergue y no hay.
9: Carlos del Ángel promueve carrera en Polio Now con el fin de recaudar fondos para atender esta enfermedad que pues casi está erradicada en México. Esto fue lo que dijo.
12: ¿Qué tal? Buenos días. Mira, prácticamente comentarte que el Club Rotario Macuiltepe Jalapa está organizando una carrera con causa. ¿Cuál es la causa que estamos persiguiendo? La erradicación de la polio a nivel mundial. Rotary International cuenta con un programa que se llama End Polio Now, en el cual pues prácticamente perseguimos erradicar la polio a nivel mundial. Únicamente tenemos dos países en los que aún existe polio, que es Pakistán y Afganistán. Sin embargo, si detenemos los esfuerzos para poder erradicarlo en estos dos países, pues corremos el riesgo de que se vuelva a propagar esta enfermedad a nivel mundial. Entonces, el día 24 es el Día Mundial contra la Polio. La carrera la hacemos en el marco del Día Mundial contra la Polio. Y nuestra carrera es el día 25 de octubre a las 7 de la mañana. Prácticamente la ruta es del Parque Juárez, de Cajetes, regresamos, Leandro Valle, nuevamente Tecajetes, y para 5K son 2 vueltas, para 10K son 4 vueltas, y lo estamos realizando en el marco de la vía recreativa, gracias al apoyo del Ayuntamiento de Jalapa.
9: Adelante, compañero. Heberto Flores promueve un evento con el Centro de Integración Juvenil, cumple 50 años. Atienden las adicciones, esto fue lo que nos precisó.
13: Director del Centro de Jalapa, y estamos convocando para invitarles a la celebración del 50 aniversario de la unidad. Nosotros hemos atendido adicciones y salud mental a lo largo de estos 50 años aquí con la población jalapeña, y queremos invitarles a estas dos actividades que tenemos de manera presencial. La representación de Pehuen, el árbol viajero, que se llevará a cabo en colaboración con la Dirección de Cultura aquí en el Parque Juárez, este 20 de octubre a las 18:30, y una jornada conmemorativa del 50 aniversario en el Museo de Antropología a las 9 de la mañana.
9: Tiene información desde Jalapa.
14: Muchísimas gracias, Isaúl, estaremos al pendiente. Excelente tarde. Vamos a la pausa.
9: Buen día.

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6: Esta tarde se encuentra con nosotros en el estudio de la mejor 100.5 MBS Noticias, la doctora Ana María Otrán Gómez, urologa, oncóloga, directora y fundadora del programa UroLatam, que además recibió el premio estatal a la mujer por una destacada labor que tiene que ver para hombres y mujeres y que se ha hecho extensa no solo en México, sino por toda Latinoamérica. Doctora, un gusto
7: tenerte hoy, qué gusto.
8: Hola, Saúl, pues un gusto para mí el permitirme venir aquí a las instalaciones y poder hablar con ustedes.
7: Bien, platícanos primero que nada, ¿por qué razón te dieron el premio estatal de la mujer? Para que la gente se dé una idea, ¿no? Pues de tu trabajo, que no nada más es en México, que no nada más es, vamos a hacer unas jornadas para que la gente vaya y se cheque. No. Nos comentabas que hasta te has metido a cárceles.
8: Sí, bueno, fue un premio.
7: Acércate un poquito más, Alfredo.
8: Fue un premio que fue otorgado por la gobernadora del estado de Veracruz en marzo, en el marco del Día de la Mujer. Fue un premio que tiene como connotación el impacto social del trabajo que he realizado en el ámbito urooncológico, la investigación y obviamente el impulso a este programa que, como tú bien lo mencionaste, se llama UroLatam. UroLatam significa Urología Latinoamericana. Es un programa, Saúl, que yo estoy muy contenta, nace en el 2022 con el objetivo principalmente de formar, educar, asistir e investigar, ¿sí? Yo soy paciente oncológica, sobreviviente de cáncer de mama, soy uróloga oncóloga y desde esta perspectiva creé este programa con el objetivo de poder proporcionar a América Latina, como, bueno, yo tengo ya 35 años o más viviendo en Europa, me formé en Europa, entonces vengo a México por periodos precisamente para organizar este programa. Entonces es una perspectiva más empática, creo, este programa para poder e implementar medidas de prevención, diagnóstico oportuno en el área urooncológica, ¿sí? Entonces, es un programa que ya lleva desde el 2022, es un programa que al día de hoy es un programa transferible, adaptable, migrable a muchos sistemas de salud, como tú bien lo comentaste. Es un programa que no nada más ha estado aquí en México, ha estado en Colombia, ahorita vamos por segundo año a Colombia, acabo de regresar de Bolivia, vamos a ir a Ecuador. Entonces es un programa que también tiene la parte de inclusión. En ocasiones nos olvidamos de las poblaciones socialmente olvidadas o socialmente marginales, como las poblaciones, los colectivos trans, LGTBQ+, que también participan en estas jornadas, y la población privada de la libertad, ¿sí?
7: Pues se dice muy fácil, pero has tenido que remar contra la corriente, y recuerdo muy bien la primera ocasión que tuve oportunidad de entrevistarte,

0: nos da gusto que sea la quinta jornada y que año con año esto haya sido ya un efecto dominó. Recuerdo la última ocasión, decías, oye, participaron muchos de Alvarado que se trasladan a hacerse esta revisión hasta la Facultad de Medicina, y que es una labor interinstitucional, que no hay ningún partido político atrás, que no hay un nombre, que la doctora Ana María no lo hace por ganar likes o seguidores, que hay un tema muy humano, y dices, desde lo que compartes de tu vida personal, yo fui paciente oncológica y quiero generar un cambio, quiero ser agente de cambio. Qué bueno que se siga llevando a cabo, y aquí como medios de comunicación tenemos que replicarlo y repetirlo, porque hoy en día muchos, cuando les dicen y le siguen diciendo vas a ir a checarte, no quieren ir.
1: Así es, Saúl, efectivamente. Hay uno de mis compañeros en Argentina, me dicen, es que
0: remamos. Acércate un poquito más, perdón.
1: Uno de mis compañeros en Argentina, justo estaba hablando con él, me dice, remamos en dulce de leche. Es un programa que no ha sido fácil, ha sido realmente desde el 2022 hasta ahorita. Es un programa que ha sido bien planeado, que tiene una estructura a cuádruple hélice en el cual intervienen cuatro principales actores, que es la universidad y las sociedades urológicas, porque realmente nosotros formamos los próximos médicos, formamos los próximos residentes que tienen que tener empatía desde un punto de vista social, todo. Nosotros somos médicos por el paciente. Entonces, tenemos que crear urólogos responsables, médicos responsables. Entonces, este esquema articula universidades y sociedades, articula lo que es la iniciativa privada, articula gobierno y articula la sociedad civil. Como tú dices, desde el 2022 se han ido sumando muchas alcaldías. Yo personalmente voy, toco las puertas, se me han abierto, Alvarado una de ellas, tanto en la gestión anterior como en la actual. San Andrés, acabamos de firmar un convenio con San Andrés, que vamos a iniciar un proyecto que es el primero en América Latina para la tipificación y apoyo a poblaciones indígenas. El programa Durolatam, estamos trabajando en el proceso de traducción en 17 lenguas indígenas.
0: Entonces, esa es otra, el acceso a la salud y a la población más vulnerable, la que está en las zonas serranas, en lugares apartados, y hablarles en sus dialectos o en su lenguaje nativo.
1: Así es un trabajo muy interesante, que considero que lo que es la salud urológica debe ser inclusiva, debe ser igualitaria, y todas las acciones que nosotros hacemos tienen que tener un impacto en la población, ¿no? Entonces, no es fácil, es un trabajo que no depende de Ana María, depende de muchísimas personas. En las jornadas de Veracruz, aún trabajan alrededor de 200 facultativos, hablamos de estudiantes de medicina, residentes, catedráticos, y sobre todo el apoyo que tenemos de la iniciativa privada. Muchísimos empresarios veracruzanos, de su propia bolsa, me dicen, Ana María, aquí está este kit de PCA. Aquí no se pide dinero, se pide apoyo en especie, y es bien importante recalcar que todas estas jornadas son completamente gratuitas. El paciente no paga ni un peso.
0: Muy bien.
1: Lo que se pide es que se inscriba.
0: Vamos a invitarlos a esta quinta jornada de prevención, que es no solamente urología, no solamente es hombres, también tengo entendido es para todas las mujeres, incluso niños o adolescentes.
1: Sí, bueno, ahorita está direccionado a detección oportuna de cáncer de próstata.
0: Cáncer
1: está
0: de próstata. Está
1: direccionado a puros chicos en este momento,
0: por
1: de 45 chico. Años en adelante.
0: Muy bien. Atención, población de 45 años en adelante. ¿Cuándo va a iniciar esta jornada?
1: Bueno, inicia del 3 al 6 de noviembre en las instalaciones de la Facultad de Medicina, que nosotros ya conocemos que se encuentra frente al Parque Ecológico. Lo único que tienen que hacer los radioescuchas es inscribirse a la página www.urolatam.org. Seleccionan la bandera de México y ahí pueden inscribirse. Esperamos un total de 900 personas de asistencia. El año pasado tuvimos cerca de 800, entonces quisimos ir un poquito más adelante y se esperan 900 personas.
0: Muy bien, pues ahí está la invitación, amigos. ¿Nos repites la página donde se deben inscribir?
1: Claro que sí, es www.urolatam.org.
0: Muy bien. Doctora Ana María, para mí es un gusto platicar contigo en el 100.5 para todo nuestro auditorio. Te felicito a nombre de toda esta empresa por esta labor que haces. Muy humana, y lo recalco, sin partido político, sin intereses de por medio, que es gratuita.

0: que en la población, nuestro público, se anime, que no le dé pena, y que todos tenemos algún familiar que está en el rango de edad y que lo haga por su salud más que nada.
1: Así es, tenemos que crear conciencia en la salud y saber que el cáncer de próstata no avisa, y saber que no existe en mes, no es el mes rosado, el mes azul, el mes violeta. Tenemos como seres humanos que crear conciencia de nuestra propia salud, y es todos los meses del año.
0: Muy bien, pues ahí está el mensaje. Doctora, gracias por estar con nosotros, y seguiremos replicando esta invitación para que vayan más de nuestro público.
1: Les agradecemos muchísimo, Saúl.
0: Muy bien, vamos a hacer una breve pausa y enseguida regresamos.

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5: Continuamos MBS Noticias y es miércoles de asesoría fiscal con Héctor Hugo Hernández Espinosa, delegado de la PRODECON en Veracruz, la Procuraduría en Defensa del Contribuyente, con un tema muy interesante. Atención, amigos y amigas, prevenir es cuidar tu economía. Conoce las deducciones relacionadas, a propósito del tema de la salud, en el caso de la salud de las mujeres. Esto es lo que nos comentan.
6: Hola, ¿qué tal? Muy buenas tardes, qué gusto saludarles. Hoy quiero hablarles de un tema que nos interesa a todas y a todos, el cuidado de la salud. Cuando hablamos de salud, especialmente de la salud de las mujeres, aprovechando que estamos en el mes de octubre, pensamos en consultas médicas, estudios preventivos, análisis clínicos, tratamientos especializados o incluso hospitalizaciones. Gastos que, como sabemos, pueden representar un esfuerzo importante para nuestra economía y la de nuestra familia. Pero, ¿sabías que alguno de estos gastos pueden ser deducibles de impuestos? Así es, la legislación fiscal contempla deducciones personales relacionadas con la salud. Estos gastos, estas deducciones, podemos considerarlas al presentar nuestra declaración anual siempre que cumplan con ciertos requisitos. Por eso, además de cuidar nuestra salud y acudir oportunamente con especialistas, es importante conservar, solicitar facturas, verificar que los comprobantes fiscales estén correctamente emitidos y conocer qué gastos podemos deducir. Quiero compartirles un caso muy interesante en el que PRODECON intervino para defender los derechos de una persona contribuyente. Se trata del criterio jurisdiccional 46-2022 emitido por esta PRODECON relacionada con un tratamiento de reproducción asistida. En este caso, una persona contribuyente que percibía ingresos por salarios había aplicado durante el ejercicio fiscal ciertas deducciones personales por gastos de ese tratamiento y solicitó la devolución de un saldo a favor. La autoridad fiscal, en este caso el SAT, autorizó solamente una parte de la devolución al considerar que ciertos servicios no correspondían a honorarios médicos deducibles. Por supuesto que PRODECON defendió el derecho de la persona contribuyente y en el juicio correspondiente se obtuvo una sentencia favorable que reconoció que los servicios prestados por especialistas vinculados con la atención de la salud reproductiva, por supuesto que podían ubicarse dentro de los supuestos legales para su deducción como honorarios médicos. ¿Qué nos enseña este caso? Pues que nuestros derechos fiscales son fundamentales y que si una autoridad no reconoce inicialmente una deducción, existen mecanismos para defender nuestros derechos. Y precisamente esa es parte de la labor que realiza PRODECON. En estos 13 años de servicio de la Delegación Veracruz, se han brindado 72 mil asesores asesorías, 15,868 servicios de quejas y reclamaciones, 6,856 servicios de representación legal y 928 asuntos relacionados con solicitudes de acuerdos conclusivos. Estas cifras reflejan el trabajo realizado para orientar, acompañar y defender a las personas contribuyentes en el ejercicio de nuestros derechos. Recuerda que prevenir también es cuidar la economía. Infórmate, conserva tus comprobantes y revisa qué deducciones te pueden corresponder. Recuerda que si tienes dudas, consideras que una autoridad fiscal está afectando tus derechos, puedes acercarte a PRODECON porque estamos para orientarte y ayudarte a ejercer tus derechos. Nos vemos la siguiente semana. Buena tarde.
5: Bien, pues ahí la recomendación de Héctor Hugo Hernández Espinosa, delegado de la Procuraduría en Defensa del Contribuyente. Si tienes algún tema fiscal, problemas con el SAT, temas de devoluciones, deducciones, algún tema en el que te hayan bloqueado tu sello digital, etcétera, puedes apoyarte con la Procuraduría en Defensa del Contribuyente. Ya nos vamos, son las 2 de la tarde en punto. Gracias, estás informado. Sigue aquí en el 100.5.
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1: Ya regresé, chamacones. Muy buenas tardes. Gracias por seguirnos acompañando, por estar en contacto todavía a través de la frecuencia. Te vuelvo a saludar porque ya, bueno, nos habíamos saludado tempranito, ¿verdad? Pero para los que siguen todavía conectados, buenas tardes, buen provecho, familia. A los que van llegando, pásenle usted bienvenido porque venimos con muy buena música, ya lo sabes, también complacencias, muchas dinámicas, muchos regalos. Traemos mucho movimiento a través de la cabina a la mejor 100.5, así que te invito a que te reportes 2292-65105 y que me acompañes a través de las redes sociales, a través de la frecuencia, a través aquí del WhatsApp 2292-65105, repito 2292-65105, porque hay boletos también para el circo que hace rato nos acompañaban desde Solar Espectacular aquí en cabina, y pues me dijeron, ten, acá están los boletos, así que usted repórtese, porque ya lo sabes que tenemos pases dobles para que te vayas a la función del día 18 de octubre, o sea, este fin de semana, te planeamos el fin de semana si no tienes nada, y bueno, acá te vamos a estar consintiendo, así que ya lo sabes, venos a seguir en todas las redes sociales, nos encuentras como La Mejor 100.5 Veracruz, aquí nomás.

tarde, continuamos otra vez de la mejor 100.5 a las 2 de la tarde con 10 minutos. Oye, voy a mandar un saludo para mi amiga Mari, que ya por acá nos está saludando, que se está reportando. Mi Mari, buen provecho para ti, para toda tu familia. Gracias por los buenos deseos que nos escribes. Y bueno, ya regresé, ya por acá los voy a estar leyendo, así que yo les pido que me acompañen a través de la mejor 100.5 en la frecuencia 2292-1565 para pasarte con placer, con buena música, ya lo sabes. Y aparte también recordándote que tenemos regalos. Oigan, Circo Solar, y tenemos pases dobles para la función del 18 de octubre. Déjame tu mensajito aquí en el WhatsApp y repórtate. Déjame tu captura de que ya descargaste la aplicación, que sigues las redes sociales del Circo Solar Espectacular, y con eso te llevas tus pases. Soy La Pantera, aquí nomás.

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De la tarde con 24 minutos al aire con Marlene Ramón, tu servilleta, y por supuesto acompañándote en esta tarde, miércoles, ombliguito de semana. Buen provecho para toda la familia que ahí anda degustando de sus ricos alimentos, que apenas anda viendo qué van a comer, que andan en las compras, que andan en la calle, que ya los que salieron del trabajo también y van rumbo a casita, con mucho cuidado también en el tráfico. Sabemos que hay ciertas avenidas, ¿verdad?, que están un poquito congestionadas ahorita de tráfico, así que esperemos que lleguen con bien y por supuesto a que nos sigan acompañando aquí a través de la frecuencia, a través de la Maxavi Cabina 2292-65105, por acá los estoy leyendo, y bueno, que en este trayecto sea ameno con buena música y también saludarlos, dejarles por acá y recordarles, sobre todo recordarles que traemos muchas actividades a través de la mejor 100.5, y a mí me encantó porque yo llegué, yo me senté aquí, mira, y me dijeron, hey, ¿qué onda? ¿Ya lista para la rumba calavera con la mejor 100.5? Y dije, ¿qué pasó? ¿Cómo va a estar la cosa? Y si tú también quieres ser parte, porque si no, o no te habías enterado como yo, que vengo a reincorporándome por acá, ya vengo enterando de todo el chisme, te cuento que tú puedes ser parte de la caravana y el desfile de Catrinas, que va a tener la mejor 100.5, así como lo escuchas. Así que, ¿cómo participar? Bueno, te puedes escribir aquí a través de el WhatsApp, repito, 2292-65105, y vas a sacar tu lado más creativo. Es que no, de verdad, uno, yo al menos espero, sí o sí, este mes para comer el pancito de muerto, pero también para sacar la creatividad ahí en mi altarcito, en el disfraz y el maquillaje de Catrina y toda la cosa. Entonces tú también, si eres creativo, si te gusta todo esto de la caracterización, nos puedes acompañar a celebrar el Día de Muertos, porque pues queremos también ver el desfile de estas Catrines, no dejar perder estas tradiciones que tenemos aquí en Veracruz, ¿verdad? Y pues bueno, qué mejor que se premie toda esa caracterización y todo el tiempo que tú le pones también a tu arte de maquillarte, de vestirte, en fin, de buscar un vestuario bonito también, que sea sobre todo muy original, y por supuesto la actitud para desfilar con nosotros con todo el Team Promotion de la Mejor 100.5. Así que ya lo sabes, invitado estás, los participantes serán evaluados, que son lo mejor de todo, y por supuesto se les va a dar un premio en efectivo, va a haber regalos sorpresas. Ya no les voy a decir más para que de verdad se animen, vayan, presencien también a toda la banda que escucha a lo mejor y dicen, no voy, pero puedan checar este desfile que se va a poner bien bonito, y por supuesto que se va a distinguir entre estas tradiciones que pues aquí siempre hacemos notar, sobre todo con el colorido, con el sabor y con la actitud que siempre la mejor 100.5 tratamos de llevarles. Y si también, ojo, porque si eres menor de edad y dices, yo también quiero participar, aquí es para todas las edades, todo el que quiera participar, solamente si son menores de edad, pues pueden ir acompañados de un adulto, y eso es todo. Así que ya lo saben, la invitación está para armar este look, pintar tu mejor sonrisa de Catrina y, pues, por supuesto, prepararte para ser parte de esta gran caravana de la mejor 100.5. Allá nos vemos, Medellín de Bravo. Ya estamos listos, listísimos para acompañarte este 29 de octubre en punto de las 5 de la tarde. Soy La Pantera, vámonos con más buena música. Cambio a cambio de cumbia latte, se llama Estás Como Para Mí, aquí nomás.

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aquí nomás a través de la mejor 100.5, a las 2 de la tarde con 37 minutos. Al aire con Marley Ramón, la Pantera. Sígueme en redes sociales. Me encuentras como Marley Ramón y aquí a través conectada a través de las redes sociales de la mejor 100.5 Veracruz. ¡Qué jue! Por acá saludo a la gente que se sigue reportando y que se admira de que yo ya me llegué aquí a sentar y a postrar y todo. Y ¿dónde está el brócoli? El brócoli ya se fue a descansar, oigan. Que trae tremendo gripón, así me pasaron el dato, yo no sé, y él le dije, mira, mijo, ya a descansar, pues que ya llegué a trabajar, pues es que hay que chambearle, no nos queda de otra. Yo espero que también usted, si anda en la chamba, donde quiera que ande, le ande poniendo como que mucho sazón al día, que la está pasando bonito, que ya haya comido, que ya, y si están por salir de la chamba, que ande ya rumbo a casita, pues también lo haga con toda precaución, que lleguemos con bien a casita. Y por acá, recuerda que lo seguimos saludando a través del WhatsApp en cabina, 2292-65105, con harta dinámica, con pases también dobles. Tenemos también, aparte de el Circo Solari, tenemos pases, tengo dos pases para Piratas FC contra Tepatitlán, que estarán este sábado también, 17 de octubre, en punto de las 7 de la tarde en este encuentro. Así que si tú quieres también participar por estos pases, pues déjame aquí un mensajito a través del WhatsApp de paso, ¿no? 2292-5105. Oye, sí, es que me mandas mensaje y me dice, oye, ¿cómo le tengo que hacer? Pero no me mandas ahí la captura de la aplicación. Y ya sabes que a mí. Ya lo saben, que a mí me encanta darle pases a nuevos. Vamos a regresar con la temática de los nuevos. Si tú nunca has ganado nada con nosotros, es el momento de que lo hagas. Me pones la palabra nuevo más tu nombre completo. Y si ya participaste en alguna ocasión y tienes mucho tiempo de no haber ganado absolutamente ningún premio, me puedes dejar tu mensajito, tu captura de WhatsApp aquí, de que ya sigues ya tienes la aplicación, de que ya te registraste, me mandas tu nombre de usuario y con eso es bien papa, bien sencillito. Y con esto te llevas este pase doble para Piratas contra Tepatitlán este sábado 17 de octubre en punto de las 7. Aquí te espero, todavía tenemos tiempo, así que llévatela tranquilito. Si vas manejando por ahí, aguanta vara, ahorita me mandas el mensaje y yo por acá te voy a estar leyendo hasta las 4 de la tarde. También voy a mandar un saludo, qué pacho, para mi querida Cristín y para todo el grupo de ganadería mexicana, también para don Vicente, que por ahí andan escuchándonos, para el buen Johnny's, que siempre anda aquí con sus historias. Saludos para estar Ayala, para mi querido Kevin y para todas sus hermosas chicas de vanidades que andan en la chamba, también a todo su corporativo de estilistas, y para mi amiga Cintia, que siempre nos escucha también, que fue por su niño a la escuela con mucho cuidado, preciosa. Te mando un abrazo, vámonos con más buena música, esto a cargo de Pepe Walker, se llama A la Luz de la Luna, aquí nomás.

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13: 2:46.

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1: Dice mi Panther, buenas tardes, ¿cómo estás? Aquí trabajando, ya sabes. Dice, ¿me puedes complacer, por favor, con la canción de La Adictiva de Lenin Ramírez? Se llama Eso es la riqueza. Claro que sí, con mucho gusto. 2291-5105. Estoy para eso, para complacerte. Quiero más.

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1: Yeah. ¡Ay, no, qué bárbaro! Bienvenidos a este espacio que está dedicado para ti, por supuesto, con muy buena música, con muchos regalos, música, regalos, buen ánimo siempre. De aquí hasta las 4 de la tarde te acompaño Marley Ramón La Pantera para que me vayas a seguir en redes sociales. Así me encuentras en todas las plataformas digitales. Y bueno, familia, oigan, aprovechando los saludos, voy a mandar un saludo para mi buena amiga Renata y para Romy, sí, para Romina, mi niña bailarina, que por ahí nos andan escuchando. Casualmente van a hacer sus actividades, pues, y pues se reportan aquí con nosotros. Hermosas, les mando un abrazo, un besote, mi Romy. Déjame decirte que soy tu fan. Romina es una de las niñas que participó para lo de Edén Muñoz, para el concierto, y fue la niña que subió al escenario, que ganó, que participó en este casting, y la verdad es que la hemos gozado, la hemos disfrutado, de verdad nos encanta ver el desarrollo artístico de Romina también, porque vaya que la mejor 100.5 la hemos topado en diferentes escenarios. Yo la he topado en diferentes escenarios y la verdad es que es increíble toda la estrella que trae Romy. Y ahora en este escenario también, donde estuvieron miles y miles de personas junto a Edén Muñoz, ahí la pueden seguir en redes sociales. Edén Muñoz ya la compartió en sus redes y también a través también de la fanpage de la mejor 100.5. Ahí pueden ver sus videos, pueden ver cómo esta chiquilla enamoró a toda la gente, se llevó de verdad los aplausos. Aplausos de la noche. Edén la amó, y también la cámara, toda la producción, pues definitivamente la ama. Los escenarios son de ella, así que te mando un abrazo, hermosa. Y pues que ahí va saliendo de la escuela, ¿verdad? Que también le encanta la escuela, y ella siempre cumpliendo en sus actividades, y ya después la bailada, ¿verdad? Como debe de. Así que le mandamos un saludo a ella y a toda su familia, a su mami, a Renata, que los queremos mucho, por supuesto, aquí ya son parte de la familia azul de la mejor 100.5. Así que, pues bueno, para todo el que anda ahí escuchando también y que se anime por acá a querer boletitos, pases dobles, que nos pida alguna rolita, lo que sea, que es que se quede reportar aquí a través del WhatsApp y cabina 2292-5105, que aquí los voy a atender. Ya regresé y con mucho gusto les regreso aquí el mensajito. Vámonos con esto a cargo de grupo, fíjate, Camaro, se llama Aprendí por las Malas. 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
2: Ya son las 3 de la tarde con 18 minutos. 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

3 de la tarde con 21 minutos a través de la mejor 100.5. Continuamos en este miércoles ombliguito de semana. Paso a saludarte si apenas vas llegando y no nos dimos los buenos días, nos damos las buenas tardes. Pues de aquí nos acompañamos en esta frecuencia donde estoy contigo hasta las 4. Todavía nos queda media hora por acá para complacerte con más buena música, así que ya lo sabes, tenemos música, tenemos regalos, tengo los pases dobles para que te vayas a ver a los Piratas contra Tepatitlán este sábado 17 de octubre en punto de las 7 de la tarde, así que todavía tienen chance de mandar su mensajito. Oigan, es que aquí la fiebre está con todo, con lo de Día de Muertos y entre Día de Muertos y Halloween, porque tenemos a fanáticos del Halloween, de la fecha, y por eso también te seguimos recordando a que te unas a esta rumba calavera de la mejor 100.5, con la mejor 100.5 que tendremos próximamente este desfile, esta caravana de Catrinas. ¿Cómo puedes participar? 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Hay que sacar el lado más creativo, banda. Hay que prepararnos con la mejor caracterización y listos para lanzarnos hasta Medellín de Bravo, que es donde se va a llevar a cabo toda esta dinámica. Nos vas a acompañar a celebrar el Día de Muertos, porque queremos, por supuesto, ver desfilar a las Catrinas, pues, más espectaculares. Y qué mejor, ojo, mira, ¿qué necesitas? Pues caracterización completa de Catrina, tu maquillaje, ¿verdad? Bien bonito, tu vestuario, por supuesto que sea creativo, original, y toda la actitud, sí o sí, toda la actitud, esa que ni qué, porque nosotros estamos arribotota con la actitud siempre, y qué mejor que los participantes, pues bueno, van a ser evaluados por todo esto que tú vas a crear. Y el disfraz o la Catrina más original, el vestuario original, más orgánico, el maquillaje más creativo, pues va a ser de los que se lleven estos premios que tenemos para todos ustedes, que hay desde regalos sorpresas de nuestros patrocinadores y también premios en efectivo. Así que, pues bueno, váyanse registrando por acá. Ya saqué mi lista negra y en este momento paso a anotarte. Dice: buenas tardes, Panterita. ¿Cómo están? Buenas tardes, buen provecho, familia preciosa. Por acá ya acompañándolos en este regreso. Oiga, en este regreso. Y salúdeme que no nos vimos durante 15 días, por favor. ¿De qué te vas a ir? Ese sí me asusta, para que veas el recibo de la luz. Ese sí me asusta. De ese me voy a disfrazar yo, sí es cierto. Pero que venga una cantidad. A ver, ¿de cuánto es ese? Ay, no, mira, sí. Me dio miedo.

0: ese error es cosa de ayer.
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1: Escuchamos nada más y nada menos que a la patrona. Oigan, las 3 de la tarde con 40 minutos. Sigo acompañándolos a través de la frecuencia, a lo mejor 100.5. Y qué placer seguirlos leyendo, que se siguen reportando aquí a través del WhatsApp, a través de las redes sociales también. Muchísimas gracias para los que me siguen deseando cosa muy bonita, ¿verdad? Dice Marlene, qué bueno que ya regresaste de vacaciones. Ya hacía falta escuchar esa voz escandalosa por las mañanas. Dice, aquí andamos haciendo el quehacer, dice, porque uno podrá descansar, pero la casa pues no se limpia sola, así que bueno, bienvenida, Pantera, muchas gracias, allá toda la banda en las amapolas, también nos escribe el buen Chucho desde la Reserva Tarimoya, dice, ¿qué pasó, mi Panther? ¿Ya descansaste? En pregunta, digo, no, ahora le digo a Moped que clásico, no, necesito vacaciones de las vacaciones, porque vaya que sí, estuvieron pesadas, pero bueno, nada que no solucione. Es una buena siesta, ¿verdad? Dice, nosotros aquí seguimos en la talacha, qué bueno que ya estás de vuelta, porque la radio sin ti está muy... ¡Ay, no, qué bárbaros! Ya ni los quiero leer porque van a decir que yo estoy diciendo... ¡No! ¿Qué va a ser si mis amigos, si mis compañeros aquí, el buen Brócoli también le echó toda la galleta? Puso... todo su ánimo, mi muchacho, y ahora le toca a él descansar. Dice, saluditos para la señora Patti de Floresta, dice que nos escucha mientras prepara por acá un buen caldito de pollo, una sopita, ¿cómo te caería, Pantera? Algo caldosito, ¿verdad? Mira, con un limoncito y un chile habanero, qué bárbaro, si se antoja, claro que sí. Saludos para doña Patti, dice por acá para don Ramiro desde el Coyol también, Pantera. Qué bueno que ya volviste, muchas gracias, gracias, de verdad. Un saludo a Boca del Río, ya para Carla Méndez también, que viene manejando ya rumbo al... Viene del trabajo, perdón, y nos viene, por supuesto, escuchando todo volumen. Dice, vámonos con esto, a cargo de César, se llama En Honor a la Verdad. Ya andamos casi en la recta final, así que déjame tu mensaje. Sigue registrándote, manda la palabra nuevo si es que tú nunca has participado en alguna dinámica para que te puedas llevar, ya sean los pases para el circo. Y recuerda que también tenemos pases para Piratas contra Tepatitlán, que se llevarán a cabo este enfrentamiento el sábado 17 de octubre en punto de las 7 de la tarde. Soy la Pantera, porque tú lo dices, somos la mejor.
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5: Las 3 de la tarde con 55 minutos. Oigan, ¿qué creen? Ya llegamos a la recta final de este programa en este miércoles, ombliguito de semana rico, delicioso. Yo espero que la hayas pasado súper bien, con buena música. Hay muchos regalos todavía en puerta, así que sigue reportándote aquí a través del número en cabina 2292-65105 para que no te pierdas de todas las promociones y todas las actividades que tenemos en puerta. Ya mañana jueves acá nos escuchamos con Rizo en el Resolviendo, para que usted no se despegue mañana, porque tenemos la cita a las 10 de la mañana por acá con el buen Rizo. Así que bueno, vaya a seguirnos a redes sociales para que esté, repito, enterado de todas las dinámicas y pueda seguir participando ahorita con el potro que viene con todo para la flota. Chamacones, me despido, sígueme en redes sociales, me encuentras como Marlene Ramón en todas las plataformas digitales y también a través de la fanpage La Mejor 100.5 Veracruz. Los voy a dejar sonando con esto a cargo de El Coyote y paso, ay Dios mío, a saludar rapidísimo por acá. Dice, ay, qué bien le cayeron las vacaciones. Más o menos, más o menos, que mi querido Manuel, te mando un abrazo. Y por aquí también mi Noemí, que anda reportándose. Vaya, qué milagro, Noemí, apenas leyéndote, hermosa, te mando un beso. Vámonos con música y regreso mañana en punto de las 10 de la mañana. Que tengan excelente, excelente miércoles. Les mando un beso de ¡mua! 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

¡Déjenle! ¡Sí, sí, sí, sí! ¡Muy buenas tardes, señores y señores! ¿Qué huele qué? Oye, son las 4 con 11 minutos. Bienvenidos, bienvenidas, bienvenides sean todos y cada uno de ustedes a esto que es... ¡Palaflota! Bienvenidos sean, señoras y señores, a este... su programa favorito, claro que sí, a través de la mejor 100.5 FM, esto que es Palaflota. Como siempre, lo invito a que no se nos despeguen estas próximas 4 horas de buena música, cotorreo, la máquina del tiempo, la ruleta loca y todo lo que a usted le envenena. Tenemos el tema del día de hoy y además no te me despegues porque Alejandra Guzmán, sí, Alejandra Guzmán confiesa que se la metieron y la tiene bien adentro. ¿Quieres saber de qué se trata? Pues bueno, no te me despegues. Teléfonos en cabina para que te pongas en contacto. 2291-00105, 2299-2191-21 y el WhatsApp activado. 2292-65-105. Ahí te reportas, me dices qué rolita quieres escuchar. Mándale saludos a quien tú quieras. Así que, como siempre, llegó el momento que te pongas cómodo, te abroches el cinturón, te traigas la botana, porque aquí comenzamos.

0: Son las 4 de la tarde con 15 minutos. Ya marcan las manecillas del reloj, señoras y señores. Estamos de vuelta, ya regresamos. Esto es para la flota. Bendecido miércoles. Muy buen día para todos ustedes que nos están escuchando y sintonizando donde quiera que se encuentre. Que esta mitad de semana le esté fluyendo como el agua. Muy bien, muy rico, muy fresco, oiga. Bueno, fresco no tanto hoy, pero pues bueno, llegó el momento más importante de este programa, señoras y señores, donde usted agarra su teléfono celular, su dispositivo móvil y se pone en contacto, ya sea a través de las líneas telefónicas o el WhatsApp activado, porque esto es nada más y nada menos que...
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0: Esto es La Flota Comenta. Y así es, familia. Como todos los días, lo más importante es que usted se reporte. Que usted se ponga en contacto con nosotros y nos diga qué opina de esto que se trae a debate el día de hoy. Y pues hablaremos sobre algo muy importante, sobre algo que dignifica a las personas. Me refiero al bendito trabajo.
2: No voy a trabajar, no voy a trabajar, no voy a trabajar.
0: Qué bonito es el trabajo, mano. Es algo que todo ser humano necesita para sentirse bien, para sentirse productivo. Bien dice el dicho, el trabajo dignifica. Cualquiera que sea tu trabajo, bendecido sea a lo que tú te dediques. Y es que gracias a eso puedes llevar el taquito a la casa, ¿ya? Que echar la caguama, que también se agradece. Una de las cosas que dices, gracias Dios, bendito chulada de trabajo, oigan. Y fíjense que hay muchas cosas que tal vez uno como empleado a veces dice, no está tan padre, no está tan chido. Así que el día de hoy escuchamos a toda la banda, a toda la flota obrera. Es más, a toda la perrada. A que hagan sus peticiones sobre esas cosas que les gustaría que hicieran en su chamba. Y es que resulta que una aspirante a coordinadora de un partido en Tijuana, allá en la frontera, estaba recibiendo un masaje, mano, un masaje. Video que se hizo viral, sobre todo por la gente envidiosa que no puede ver a alguien que ha trabajado arduamente, que pues se le atienda por parte de una de sus empleadas. Bueno, resulta que este aspirante a política allá en Tijuana salió a hacer, pues, no campaña, porque así no se lo dice, porque eso sería algo ilegal, todos sabemos, ¿no? Salió a ver las necesidades del pueblo. ¡Qué bonito, man! ¡Qué bonito! ¡Qué bonito, oye! ¡Qué bárbaro! Y entre las labores, pues estaba visitar, saludar. Es muy cansado, es muy cansado, es algo muy difícil de hacer. Es largo, largo, corto, corto. Es cansado, gente. Fatiga mucho, pero también lo que fatiga más es andar caminando, pues, como dos cuadras a la redonda, mano. Es desgastante, y sobre todo con el sol de Tijuana, que me imagino que ha de estar muy fuerte porque nunca he ido a Tijuana. Yo creo que ha de ser muy cansado, pero más cansado aún si dentro de las labores que tenías que hacer era comerte un pollito, mano, un pollito ahí rostizado, rico. Cansa, cansa, sobre todo la mandíbula. No sé si usted alguna vez ha ido a la casa de su abuelita y le sirve un plato tras otro y se le cansa la mandíbula, pues así. Así entonces regresó fatigada, a lo que pues claramente llamó a la empleada así, ipso facto, para que le hicieran su masaje. Así que el día de hoy La Flota nos dice y comenta cosas que deberían de hacer en mi trabajo. Y vaya, vaya que yo tengo muchísimas peticiones que me encantaría que hicieran en mi trabajo. Como, por ejemplo, algo que me encantaría que hicieran en mi trabajo es número uno. Punto número uno y el más importante, señores y señores: exhibir, como hacen en los supermercados, a los rateros de lonches. Sí, tal cual. Esas lacras de la sociedad se merece que pongan una foto y que diga cuidado con la rata. En los supermercados, como usted podrá darse cuenta, es en la mera entrada donde ponen la foto de estas lacras, ¿verdad? Pues bueno, aquí en la oficina debería de ser la foto de la lacra ahí echándose un lonche ajeno, pero en la mera puerta del refri, mano. Yo lo propongo. No sé, lo pongo ahí, lo checamos en Cabildo y ya me dicen qué onda, ¿eh? Punto número dos, cosas que me gustaría que hicieran en mi trabajo. Fíjate, mano, ¿cómo te caería un lunes de mediodía? Así nomás, como petición, lunes de mediodía laboral, y ya después te vas y bien relajado, bien bonito, bien productivo, jefe. Fíjate, y que sea lunes de mediodía y viernes de tacos o carnes asadas. ¡Ojo! Claro está, con su respectiva cheve. Eso sí, porque ahí hay letras chiquitas aunque haya cerveza, no deben de ser más de dos o tres por persona. Ya ves que luego en las posadas anda el de intendencia agasajándose, arrimándole el callo a la de recursos humanos. Eso no es tan buena idea. Y punto número tres, y no menos importante, cosas que deberían de hacer en mi trabajo, pues trabajar. Y ya sé que cuando tú señalas a alguien, tres dedos te apuntan. Y sí, el que debería empezar a trabajar sería yo, mano. Oigan, Flota, son las 4:22. Es momento de que te pongas en contacto, te reportes y nos digas cosas que deberían de hacer en mi trabajo. Esto es para la Flota. Aquí nomás.

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Ya son las 4 de la tarde con 29 minutos. Estás escuchando Pala Pelota. Muy buen día para toda la banda que nos está escuchando. Buena tarde, más bien. Van a decir, este se está despertando y no. Yo soy de las personas que desde que antes que salga el sol, ya estoy despierto igual. Antes de que cante el gallo, yo ya me estoy echando una birria. Hombre, mano. Soy tan bueno pa'l jale que cuando nací venía con pala y pico ya. ¡Ah! Estoy tremendo, mano. Estoy tremendo. Y les diría que nací con el micrófono en la mano, pero sé cómo son. Entonces mejor no. Pero lo que sí, señores y señores, es como siempre pedirles de su ayuda, su cooperación, para que con su imaginación juntos bajemos la palanca de esta máquina que nos ayuda a viajar a través del tiempo, a través de los años. Y el día de hoy nos lleva al año 2007 para recordar una canción que el día de hoy le cambiamos el sentido. Habla sobre la fiesta, el baile y el cómo debes de dejarte llevar por el ritmo de esto que es a cargo de los Super Reyes. El año 2007, esto se llama Muévelo y lo escuchas a través de la 100.5. Aquí nomás.

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2: Son las 4:41. 14 de octubre del 2026, señoras y señores. Se siente el terror. Se siente el terror, señores y señores. Oigan, Flota, el día de hoy la Flota nos dice y comenta cosas que estaría chido que hicieran en mi trabajo. Ahí les encargo, ¿no? A ver, tenemos llamada a la mejor. Sí, bueno, bueno. Bueno.
3: Bueno, bueno, bueno.
2: Sí, bueno, bueno, bueno.
3: Otro.
2: Sí, diga, aquí yo, allá, ¿quién?
3: Aquí, Tuca.
2: ¿Qué pasó?
3: Para felicitarte por tu nuevo empleo.
2: ¿Cuál nuevo empleo, tú?
3: Oye, pues ya salió, vaya, que francamente ya te recibiste y que tienes muy buena mano.
2: No, ¿qué más? No estás jugando, ¿buena mano para qué?
3: No, lo que pasa que te dijo, vaya, que tú ya eres un... estudiantes corte y confección.
2: Ah, caray, ¿qué hago? ¿Corte y confección? No, mano.
3: Sí, por así es lo que dice la Flota. Y haces de lo que son camisas, pantalones, y que te quedan muy bien. Y que de igual manera haces una chaqueta muy, muy bien. A la medida.
2: Ay, no, yo creo que te contaron mal, tú. ¿Creerás que no sé ni poner ni un botón? Pero a ver,
3: ¿quién sabe? Ya sabes lo que dicen las notas, digo.
2: No,
3: no. En serio,
2: dice. No, brother, a esos que te andan diciendo que ando cosiendo, que ando haciendo camisas, pantalones y chaquetas, hazme el favor y diles que no estén inventando chismes, ¿vale? Por favor. Oye, papá, pero mientras tanto, ¿eh?
3: La Flota te quiere.
2: Pero yo también los quiero. Es muy temprano, cálmate. Oye, mejor coméntame sobre el tema, hermanito. Cosas que estaría chido que hicieran en tu trabajo. ¿Qué te gustaría que implementaran ahí?
3: Bueno, pues la neta, que no se pusieran tan exigentes cuando a veces uno llega 5 minutos tarde o 10 minutos tarde. Porque cuando a veces dicen, oigan, hace falta gente, ¿quién se queda? Sí, media hora, una hora, y esa ya no te la pagan. Ah, pero no fueras tú que llegas 10 minutos tarde. Porque...
2: O sea, ¿cuántos minutos crees que sean de tolerancia ya legal en tu chamba que te gustaría que implementaran?
3: Lo normal son 15 minutos.
2: 15, lo ya, normal.
3: De tolerancia. Ajá. Pero que, sería bueno que lo subieran a 20 minutos.
2: Órale. 20 minutos, oye, muy bien. ¿No te gustaría ya, ni tú ni yo, media hora no te la tenía?
3: Bueno, bueno, ¿por qué no? Ya encargado.
2: Órale, va, estoy de acuerdo contigo. Vamos a meter la propuesta y a ver qué opinan, ¿vale? Las autoridades correspondientes acerca de esto. Una hora de tolerancia. ¿Estamos todos de acuerdo?
3: Claro, claro que sí.
2: Muy bien, esa gente trabajadora es la que me gusta, Chihuahua. Carnalito, ¿le quieres mandar saludos a alguien o qué rollo, mi rey?
3: Pues en sí que era una rola.
2: ¿Cuál se te antoja?
3: Otro.
2: No, de canción.
3: No, humíllate.
2: No, ¿qué pasó? No, no. Eso sí nunca, mano. ¿O así se llama la rola?
3: Así se llama la rola.
2: Ah, ok. Ahorita la busco, carnalito. ¿Y por qué tú lo dices? Somos...
3: la mejor.
2: Venga, ahí está muy, muy bien esa propuesta. Me gusta que la gente haga propuestas inteligentes. Nada de que, ay, no, que un microondas. No, no, no. Así como este brother, oye, una hora de tolerancia a quien llegue tarde. Muy bien, chico. ¿Sabe qué, jefe? Perdón, discúlpeme, se me hizo tarde. ¿Una hora? ¿Qué, jefe? ¿Es una hora de tolerancia? Ahí lo dice en el contrato ley. Estaría buenísimo. Me gusta. Un aplauso a esa gente chambeadora. Qué bonito. Pura gente fina escucha este programa, oye. A ver, tenemos audio por acá, a ver qué dice. Cosas que estaría chido, genial, padre, que hicieron en mi trabajo.
4: Váyale, mi Pepecota. Qué calor está haciendo mi Pepecota,
2: Hombre, man.
4: Con este calor siento que me tuesto.
5: Míralo, ahí lo tienes. ¿Cómo le dicen? El tostador. Ahí lo tienen, ahí está. Oye, como dijera Nelson Cancela, con este calor siento que me quemo. Con este calor, fíjate que ni frío se siente, neta. No sé si usted se ha percatado de eso, pero con ese calor ni fresco se siente. Nada, nada, de veras. Oye, dice por acá, dice que dice cosas que estaría padre que hicieran en mi trabajo.
6: ¿Qué hola, mi potro? Buenas tardes, gordito, ¿cómo estás?
5: Muy bien.
6: Cosas que deberían de haber en la chamba. Son ahorita de sueño, ¿no? Después del bajón. Ya para darle gusto al puerco. Porque luego se anda uno peleando con él y anda uno que parece drogado. Un pinche ojo abierto y el otro cerrado. Saludos, mi hermano. Suerte.
5: Oye, no, te pasas de... Una... A ver, que hay muchos trabajos donde no es ley, y ahí flota que sí aplica su hora de sueño. Y a ver, me pregunto yo, y a ver, no es por echarles tierra a nadie, definitivamente no, a ver, ok, aquí no juzgamos a nadie, aquí mis respetos for everybody, para todos en general, pero, a ver, ¿se han dado cuenta que hay flota que pareciera que les pagan por dormir? Y no me refiero a los que están en la Cámara de Diputados, no. De Timbuktu, claro está. Sí. Allá son bien así. No, aquí no, papá. No, pero me refiero a trabajos, oficios como, por ejemplo, que yo considero, ¿verdad? No todos, no están... ¡Ey, tranquilos! Es cotorreo, no se calienten, garnacha. Este aceite no es suyo. Pero, de esos trabajos que pareciera que les pagan por dormir, número uno, y pues está raro porque pues ellos son los que chambean en la noche, ¿no? Y se supone que te cuidan los veladores. Y es que, ok, o sea, tú llegas por ahí en la noche, están despiertos, están al tiro, te sales en la mañana, primera hora del día, para irte a la chamba, y está al tiro ahí abriendo la reja, pero pasa por ahí de las 3, 4 de la mañana. Y el vato a dos pompas ahí durmiendo en la caseta. Nada más escucha el celular de fondo que estaba viendo una serie, mano. Y el pobre velador. No, hombre, mano, hasta uno que como residente cuando llega a su casa le da pena, dice, no, es que no lo quiero despertar. Brother, le estás pagando, mano. Cosas que estaría padre, que estaría chido que hicieran en mi trabajo. Son las 4:48. Vámonos con más música aquí nomás.

Esto es Pa' la Flota. Estamos de regreso en el único programa que dice Safo cuando preguntan quién quiere doblar turno. Estamos de regreso el día de hoy comentando y diciendo sobre esas cosas que sí estaría chido que hicieran en mi trabajo. 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
1: Claro que te dije que un día esto pasaría y no me creíste, ¿verdad?

0: Ya estamos de vuelta, estamos de regreso en esto que es La Flota. Son las 5 con 13 minutos, ya marca las manecillas del reloj. Estamos transmitiendo desde el bellísimo puerto de Veracruz, primo. Oigan, el día de hoy la flota anda pues haciendo sus peticiones, ¿verdad? Esperemos que pues los jefes de cada uno esté escuchando este programa, porque hoy la flota nos dice y comenta cosas que estaría chido que hicieran en mi trabajo. Y es que te comentaba al principio de este espacio sobre una mujer, ¿verdad? Allá en las Tijuanas, ¿verdad? Una mujer que más bien era una candidata, ¿verdad? Una candidata a, más bien aspirante a coordinadora de un partido allá en Tijuana, que pues estaba recibiendo un masaje después de solamente caminar y saludar. Después de que la gente le invitara a un pollito, se me cansó la bendición. Bien dicen, ¿no? O sea, cuando nunca has trabajado. Hijo, mano. Y hoy andamos haciendo esas peticiones. Fíjate, estaría chido si quisiera que hubiera el área de masaje, ¿no? El área de masaje profundo, ¿no? También. Pues ese ya es masaje más por dentro, ¿no? Para quien lleve el gusto, ¿no? Más que nada. Dice, buenas tardes, Pepe Cota. Cosas que exigiría en mi trabajo. Le exigiría al patrón que le ponga clima al carro porque hace un calor. No, hombre, papi, de verdad, que ¿dónde se firma esa petición, oye? No. Es que, flota, siendo honestos, aquí en Veracruz el clima no es un lujo, es una necesidad, de verdad. La verdad que sí, luego es insoportable andar así. Dice, me suda hasta allá abajo. O sea, los pies. Ah, bueno. Saludos, Pepe Cota. Órale, pues, bueno, saludotes. Y fíjate que si te apesta la pata, pues no es tanto el calor, mano. Más que ser el calor, yo creo que eres tú el del problema. Deberías de checar ahí qué onda, porque un honguito muy probable. Un champiñón debes de traer por ahí, mano. Ay, no, qué feo. Dice aquí el vecino de Tlalixcoyan. Dice, cosas que estaría chido que hicieran en mi trabajo. Dice aquí el vecino de Tlalixcoyan, no sé, tal vez un podcast libre o un comedor. ¿Cómo no tienes comedor en tu trabajo? A ver, espérate. O sea, si es una oficina, está gacho, mano. Entonces, ¿dónde va a comer la banda? No, hay paraditos ahí todos. Que bueno, hay trabajos donde, o sea, claro está que no va a haber comedor, ¿no? O sea, por ejemplo, si estás chambeándole de albañil, pues no va a haber comedor, pero ahí te armas, ahí en la banquetita, ahí unas bien frías, tortilla, papi, ¿tú qué trajiste? No, que chicharrón, ¿y tú qué trajiste? No, que salchichas, no, que me agarras. Así, mano, así, riquísimo. Oye, por ejemplo, otro trabajo donde no es necesario tener un comedor, la banda que está en la jardinería, ¿no? También andan en friega, Padre Santo, y pues no, ahí no. Pero si estás chambeando en una oficina y no hay comedor, déjame te digo que, pues debería de existir, mano. O sea. Bueno, debería, digo yo, ¿verdad? Dice, y yo también ya estoy de vuelta, órale, pues, dice, cosas que estaría chido que hicieran en mi trabajo. Dormir. Mírala, ahí la tienen. Dormir, que como te decía hace rato, ¿no? Hay trabajos que sí pareciera que les pagan por eso, por dormir, ¿no? O sea, por ejemplo, un velador, a veces se queda dormido. Un político, a veces se queda dormido. A veces, ¿no? Siempre, ¿no? Hay días donde sí traen ganas de chambearle.
1: Aunque usted no lo crea.
0: No, por ejemplo, otros trabajos donde se duermen, un árbitro de fútbol, ¿no? Parece que estás dormido, mendigo. Hay trabajos que sí se podría. Oye, son las 5 con 17 minutos, no me le cambies. El tema del día de hoy, la flota nos dice y comenta cosas que deberían de hacer en mi trabajo. Y no, hombre, uno andaría más productivo, mano. ¿Qué te digo? Qué bárbaro, qué bruto. Esto es a cargo de Banda Cuisillo, se llama Un Bebito con Tus Ojos y lo escuchas aquí nomás.

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1: Son las 5 con 27 minutos. Estás disfrutando de Pa' la flota. Oigan, señoras y señores, el día de hoy la flota nos dice y comenta cosas que estaría chido que hicieran en mi trabajo, oigan. Fíjate, hay muchísimas cosas que estaría padre que implementaran en el trabajo y es momento que usted nos diga qué le gustaría que implementaran en el suyo. Y oigan, hablando de trabajos, hay riesgos en la chamba. Depende de lo que usted se dedique, nadie está exento. Aunque trabajes en una papelería, te puedes cortar el dedo. Aunque trabajes como locutor, te puedes dar unos toques con el micrófono. Aunque trabajes como cantante, se te puede salir la cadera. Y eso fue lo que le pasó precisamente a nuestra cantante favorita, la rockera Alejandra Guzmán, que pues confesó que ya se la metieron y que la tiene bien adentro. Sí, se refiere a su prótesis de cadera luego de que como ex empleado en el grupo de la empresa saliera del chat. En su presentación aquí en el puerto de Veracruz, pues bueno, la cantante ya afirmó que ya la tiene bien metidita y que no se le va a salir para nada. Esperemos que con esto ahora sí pueda cantar más de dos canciones a la vez. Y sobre todo podamos seguir rockeando al estilo de la Guzmán. Oigan, son las 5 con 28 minutos. Vámonos con más buena música. Aquí nomás.

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12: Cinco con 35 minutos.

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1: Ya son las 5:42. Muy buena tarde para toda la flota que nos está sintonizando. Oigan, el día de hoy la flota nos dice y comenta cosas que estaría chido que hicieran en mi chamba, oye. Tenemos comentarios por acá de la flota. Dice, Potro, la tarde está bien pelada y tú no pones mi rola. la de Humíllate de Grupo Pesado, atentamente, el Tuca. Órale, mi Tuca ahí, saludotes. Mira nomás, se ve rico ese platillo que me mandaste, que son unas rajas poblanas, ¿no? Algo así. Se ve delicioso. Saludos, mi Tuca. Dice, buenas tardes, Potro. No puedo comentar del tema del día porque tú preguntas cosas que aún no hago. Pero me puedes poner la canción de la nena, es que tengo 8 años. ¡Ah! Pero a ver. Ponle tú que no en el trabajo, pero ¿qué estaría padre que hicieran ahí en la escuela, en la primaria, que implementaran un qué? Un, no sé, un miércoles de videojuegos, ¿qué tal te caería? O un viernes de puro receso, o sea, desde que llegas, receso. O un lunes de películas. Ah, estaría bueno, mano. De esas veces que agarrabas de buenas a los profesores y de buenas a primeras, te ponían el proyector y, órale, chavos, ¿qué película quieren ver? Y ahí ya ponían a ver la película. Muy padre, ¿no? Yo siento que eso lo hacían con maña para arreglar algún problema que nosotros no teníamos que saber y los profes iban a hablar de eso. Tal vez, no sé, ando bien conspiranoico. Dice mi mamá que sería buena una cerveza cuando hace calor. Ok. ¿Qué te parece 2? Y que haya como algún alcoholímetro. Si ya ven que ya estás como que muy intoxicado, si ya ven que estás como que muy impertinente, córtale, párale, ya no hay refil para ti. Pero si ven que todavía estás servible, que puedes hacer que su factura, que su Excel, y todavía no arrastras las palabras cuando hablas, sería una muy buena opción. Dice, buenas tardes, mi potro, ¿me puedes poner la canción de Ya Tómate Café? Y cosas que estaría chido que hicieran en mi trabajo. Cosas que estaría chido que hicieran en mi trabajo. Mira, yo tengo una tía que trabaja en una tortillería que ella cuando come aprovecha para ver novelas. Fíjate, estaría buenísimo que, por ejemplo, ese tipo de trabajos donde, pues en la tortillería bien podrían implementar ahí una pantalla para que la tortillera ande más a gusto. ¿Por qué no les pasa que de repente tú vas por tu medio de tortillas y te atienden como si fuera la casa de la suegra? Bien de malas, y es que la entiendo, mano, porque están ahí en el mero molino, ahí en el calor, ahí horrible, y todavía sin que vea su novela, pues cómo no se va a molestar la señora. Claro está, así que el día de hoy vaya tomando nota, sobre todo los jefes. Dice, por acá, buenas tardes, sobre el tema, voy a hablar por ti, Pepe Cota. Ah, caray, órale, dice, que te hicieran un baño más. Que te hicieran un baño más cómodo y con clima. Oye, sí estás hablando por mí. Oye, sí, ¿eh? Un baño con clima no caería mal, mano, porque de repente, o sea, tú estás ahí, ¿no? Haciendo lo que tienes que hacer, mano, ¿no? Porque muchas veces uno no va por gusto, ¿no? A menos que quieras robarle tiempo a la empresa, porque sí, hay flota que se la pasa en el baño para robarle tiempo a la empresa, los conozco. Ustedes saben quiénes son. Pero es horrible, mano. Cuando entras al baño y es un sauna, más sientes así, ¡ah!, el golpe de calor. No, hombre, mano. Sí estaría bueno, dice, un baño más grande, cómodo y con clima, para que no anduvieras buscando un baño en la gasolinera. Con clima, eso me dijo el Charlie. Pelos de muñeca vieja. Oye, Charlie, O ya no puede uno ir libremente a deshacerse de lo que no le sirve, porque ya están los paparazzi. Oye, y es que sí, mano, yo tengo ya mis... Es más, soy tan así que ya tengo mis gasolineras preferidas. Y yo sé que la flota sabe de cuáles les hablo. De esas que entras y dices, no, hombre, es una experiencia religiosa. El baño limpiecito, tienen clima, están frescos, hay papel de... Mano, en una gasolinera que haya papel de baño, eso ya es un lujo. Ya es un agasajo, mano. Y aparte, y que estén limpios, no, hombre, dices tú, gracias. Es más, esos baños están tan limpios que hasta me dan ganas de echarme un taquito ahí en el piso. Así. Oye, son las 5:47, es el momento de que nos comentes y compartas cosas que estaría chido que hicieran en mi trabajo. No le cambies, aquí nomás.

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